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1: Bienvenidos oyentes del Alfa y la Omega, bienvenidos a esta edición internacional de este espacio, de este encuentro semanal con la Palabra de Dios, la buena noticia, la buena nueva del Evangelio. Desde el Principado de Asturias, aquí en la ciudad de Langreo, en España, mi nombre, Alfredo Musante, y les doy la bienvenida. Nuevamente le abrimos la puerta junto a mi compañero Carlos Guzmán y el Mago para que ingresen a este maravilloso mundo que lleva por nombre el Alfa y la Omega. En la operación técnica, como les decía siempre, el Mago, y ya lo tengo ahí conectado, como siempre, desde la Argentina, a mi compañero, al señor Carlos Guzmán.
2: Que la paz, el amor y las bendiciones de Dios estén con ustedes. Y como dice mi compañero, una verdadera alegría reencontrarnos en el éter de la radio con este programa que tiene más de 30 años en el éter y que hoy 29 emisoras en 11 países latinoamericanos lo retransmiten. Gran compromiso y alegría poder hacer este programa con un océano en el medio, Musante en España y yo acá en la Argentina, y seguimos remando para poder sacarlo adelante. Ya estamos transcurriendo este mes de agosto, como veníamos anticipando, y bueno, con una temática que esperemos que sea del agrado de ustedes. Y una cosa puntual que no puedo evitar decirle a Musante, porque hoy me estaba acordando, y yo quisiera que en algún momento les cuente la anécdota de Santa Clara de Asís en el tren con Musante. Pero bueno, esperemos que alguna vez se las cuente.
1: Antes que mi compañero nos cuente la música que vamos a tener hoy aquí en el Alfa y la Omega, una banda icónica nos va a acompañar aquí en este espacio, les quiero recordar que el pasado viernes 24 de julio en El Pelado Investiga, el programa de radio Políticamente Incorrecto, hicimos una investigación de 2 horas y 30 minutos dura este programa especial, este documental sonoro que lleva por nombre Conspiraciones, Inteligencia Artificial y el Mundial 2026. Esta investigación surge en base a la cantidad de reels que hubo en Instagram y TikTok por lo que sucedió en la final entre España y Argentina, la cantidad de conspiraciones y de comentarios y de videos y opiniones que salieron en las redes sociales. Bueno, un poco El Pelado Investiga sale a traer luz ante tanta confusión, tanta oscuridad y tanta estupidez digital que también se hace presente en las redes sociales, y por eso hicimos este 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el espacio, pero lo pueden escuchar entrando en elpeladoinvestiga.blogspot.com y están los dos expedientes subidos ahí en audio. 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Cuando el Alfa y Omega de esta semana se esté emitiendo, ya va a estar en línea nuestro boletín digital Anunciar Informa del mes de agosto, que tiene un tema muy particular, el tema de tapa, que se relaciona con lo que ha pasado aquí en España, en Ceuta, donde más de 40.000 marroquíes aparecieron en el mar ahí, entraron. Bueno, realmente un tema bastante complicado. Por eso el tema de tapa de este mes de agosto se lo dedico a lo que está ocurriendo realmente allí, que lleva por nombre Cuando la inmigración se convierte en un arma política. Y lo vamos a poder escuchar hoy, aquí, en el Alfa y el Omega.
2: Bueno, y no quiero abundar demasiado con el tema, porque ya Alfredo se va a referir a eso. Simplemente decir que uno puede mirarlo desde distintos ángulos, y a veces lo miramos desde un costado romántico y entendemos, por supuesto, el dolor, la necesidad, la angustia de mucha gente alrededor del mundo, y sobre todo en los países más pobres, que intentan buscar nuevos horizontes y, bueno, de alguna forma tratar de comenzar una nueva vida en otro lugar, como, bueno, le pasó a mi compañero, que eligió llegar a España para empezar una nueva etapa, ya que en la Argentina se le habían cerrado un poco los caminos. Pero, siempre viene el pero, muchas veces este tipo de cosas tienen un trasfondo fundamentalmente político y de intereses bastante oscuros, que intentan a través de este tipo de conflicto, de gente que se moviliza, por supuesto, gente que muere en los intentos de arribar a estos lugares. Y bueno, detrás de toda esta movida siempre hay intereses políticos, intereses económicos, intereses muy oscuros, intereses de desestabilización, eso es lo que realmente quiero decir. Y bueno, no voy a abundar porque no lo conozco tan en detalle el tema marroquí con respecto a justamente al enclave de Ceuta, ahí en el norte de África, que pertenece a España y que intentan llegar justamente a territorio español, pero qué mejor que lo cuente Alfredo, que lo está viviendo en primera persona, en primer lugar, en el lugar de los hechos. Yo simplemente quería justamente contarles que hoy vamos a tener una banda norteamericana nacida allá a principios de los 70, Los Tóxicos de Boston, así se los conocía, la banda que fundamentalmente formaron Steven Tyler y Joe Perry, y me refiero justamente a los Aerosmith, que han trascendido a través de los 70, 80, 90, y bueno, avanzaron durante mucho tiempo, han hecho muchos temas famosos con ese estilo muy particular de blues, de rock, y bueno, hoy vamos a traer algunos temas bastante conocidos como Crying, I Don't Want to Miss a Thing, Walk This Way y Dream On. Con los Aerosmith nos vamos entonces a la música y luego regresamos con todo lo que trae hoy. Y Musante les debe la anécdota que tienen el tren con Santa Clara de Asís para la semana que viene, con el Alfa
1: y la Omega.

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0: Hola amigos, mi nombre es Alfredo Musante y hoy les presento la edición número 81 de Anunciar Informa, correspondiente al mes de agosto del año 2026, que centra su tema, justamente su tema de tapa, que lleva por título Cuando la inmigración se convierte en un arma política. En la reciente crisis migratoria ocurrida en la frontera de Ceuta, aquí en España, más allá de los hechos y de las cifras que continúan actualizándose con el paso de los días, este acontecimiento vuelve a poner sobre la mesa una inquietante realidad. Cuando miles de personas son empujadas a arriesgar su vida, la tragedia humanitaria deja de ser solo una crisis migratoria para convertirse también en un escenario donde confluyen intereses políticos, geopolíticos y estratégicos. Las imágenes de familias desesperadas lanzándose al mar, jóvenes arriesgando su vida y cuerpos flotando en una frontera que separa dos continentes vuelven a sacudir la conciencia de Europa. Pero detrás de la tragedia humana aparece una realidad aún más inquietante. Cuando las personas dejan de ser consideradas seres humanos para convertirse en instrumentos de presión política. La historia demuestra que la geopolítica rara vez se mueve únicamente por principios. Los estados defienden intereses, negocian poder y buscan ventajas estratégicas. El problema comienza cuando en ese tablero los peones son miles de hombres, mujeres y niños empujados hacia una frontera con la esperanza de encontrar un futuro mejor, mientras otros utilizan ese sufrimiento como mecanismo de presión diplomática. La inmigración irregular constituye uno de los mayores desafíos del siglo XXI, no solo por sus consecuencias sociales, económicas y culturales, sino porque revela el fracaso de numerosos gobiernos para ofrecer estabilidad, seguridad y oportunidades a sus propios ciudadanos. Nadie abandona su hogar, su familia y su cultura para lanzarse al mar si realmente tiene una alternativa digna. Pero tampoco se puede ignorar otra realidad. Permitir, favorecer o manipular flujos migratorios con objetivos políticos representa una forma profundamente inmoral de ejercer el poder. Cuando un gobierno abre o cierra una frontera según sus intereses coyunturales, las personas dejan de ser ciudadanos con dignidad para convertirse en simples fichas de negociación. ¿Por qué sucede esto? Porque el ser humano continúa creyendo que el poder justifica cualquier medio. Porque en demasiadas ocasiones los intereses nacionales pesan más que la vida humana. Porque resulta más sencillo utilizar el sufrimiento ajeno que resolver las verdaderas causas que lo producen. ¿Y qué se busca con este tipo de acciones? Generar presión política, desestabilizar políticamente al adversario, condicionar decisiones estratégicas, obtener ventajas económicas o fortalecer posiciones internacionales. En definitiva, convertir una crisis humanitaria en una herramienta de negociación. Ninguna estrategia geopolítica puede justificar que personas desesperadas sean utilizadas como un arma. La dignidad humana nunca debería depender de un cálculo político. Las Sagradas Escrituras también ofrecen una perspectiva profundamente humana sobre este tema. El pueblo de Israel conoció el exilio, la migración y la condición de extranjero. Por eso, Dios ordenaba: cuando un extranjero resida contigo en tu tierra, no lo molestarás. Él será para ustedes como uno de sus compatriotas, y lo amarás como a ti mismo, porque ustedes fueron extranjeros en Egipto. Yo soy el Señor su Dios. Levítico 19, 33, 34. Este mandato no elimina la responsabilidad legítima de cada nación de proteger sus fronteras, ni autoriza el ingreso irregular como modelo permanente. Lo que recuerda es que detrás de cada migrante existe una persona creada a imagen de Dios. La compasión no puede desaparecer, pero tampoco puede desaparecer la responsabilidad. Las naciones tienen el derecho y el deber de administrar sus fronteras conforme a la ley. Al mismo tiempo, quienes promueven la inmigración irregular con fines políticos cargan con una enorme responsabilidad moral por cada vida perdida en el camino. Quizá la verdadera pregunta no sea únicamente cómo detener una nueva crisis migratoria, sino cómo impedir que el dolor humano continúe siendo utilizado como una moneda de cambio en los grandes conflictos internacionales. Porque cuando la política deja de servir al ser humano y comienza a servirse de él, deja de ser una herramienta de gobierno para convertirse en un mecanismo de manipulación. Las fronteras pueden dividir territorios, nunca deberían dividir nuestra conciencia. Y antes de cerrar este tema de etapa del mes de agosto del año 2026 de nuestro boletín digital Anunciar Informa, les dejo unas preguntas para que podamos reflexionar. ¿Por qué miles de personas están dispuestas a arriesgar su vida para cruzar una frontera? ¿Quién se beneficia realmente cuando una crisis migratoria estalla de forma repentina? ¿Puede una vida humana convertirse en una herramienta de presión política? ¿Hasta qué punto la geopolítica ha reemplazado a la ética? ¿Qué responsabilidad tienen los gobiernos que permiten o incentivan estos movimientos? ¿Es posible defender las fronteras sin perder la humanidad? ¿Qué mensaje recibe el mundo cuando las personas son utilizadas como instrumentos de negociación? ¿Estamos resolviendo las causas de la migración o únicamente reaccionando a sus consecuencias? Este fue el tema de tapa de la edición número 81 de Anunciar Informa, nuestro boletín digital del mes de agosto del año 2026, que centra su tema de tapa con lo que ha ocurrido en la frontera de Ceuta aquí en España, que lleva por título Cuando la inmigración se convierte en un arma política. Si querés conocernos más en profundidad, podés entrar en boletindigital.com.ar. Mi nombre es Alfredo Musante y soy el editor en jefe de Anunciar Informa. Nos encontramos en este punto del dial para poder seguir comentándoles más noticias y novedades que solemos publicar justamente en nuestro portal institucional de noticias de Anunciar Contenidos Latinoamérica, la productora.
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0: Los seis pecados modernos que destruyen tu fe. Hay silencios que no vienen de la paz, sino del abandono interior. Momentos en los que la fe no se pierde de golpe, sino que se va apagando lentamente, casi sin que nadie lo note. No es una rebelión abierta contra Dios. Es algo más sutil, más peligroso. Es empezar a vivir como si Dios no importara tanto. Estos no son los pecados que suelen asustar. No gritan, no escandalizan, no parecen graves. Pero según algunas tradiciones espirituales, son los que más erosionan la fe porque se disfrazan de normalidad, de costumbre, de así es la vida ahora. Hoy vamos a mirar seis pecados modernos que atacan a la humanidad. No para condenar, sino para despertar. Primer pecado moderno: la indiferencia espiritual. La indiferencia espiritual se instala cuando dejamos de preguntarnos por el sentido, cuando rezar se vuelve opcional, cuando Dios ya no molesta, pero tampoco importa. Según algunas enseñanzas asociadas a la tradición cristiana, esta tibieza es más peligrosa que el rechazo abierto, porque no genera conflicto interior. Desde una mirada pastoral, la indiferencia no nace del mal, sino del cansancio, de una fe que no fue acompañada, que no encontró palabras nuevas para una vida nueva. Muchas personas no abandonan a Dios. Simplemente se sienten abandonadas por Él. Psicológicamente, la indiferencia protege. No sentir, no esperar, no pedir. Parece más seguro que volver a creer y volver a decepcionarse. El alma se anestesia para no sufrir. ¿Cómo vencerle? Detenerse 5 minutos al día para preguntarse, sin fórmulas, ¿dónde estoy parado espiritualmente? No para juzgarse, sino para volver a escucharse. En el libro del Apocalipsis, en el Nuevo Testamento, capítulo 3, versículos 15 y 16, leemos: Yo sé todo lo que haces, y sé que no eres frío ni caliente. ¿Cómo quisiera que fueras frío o caliente? Pero como eres tibio y no frío ni caliente, te vomitaré de mi boca. Este pasaje nos invita a revisar si nuestra relación con Dios está viva o simplemente en pausa, y nos recuerda que la tibieza espiritual, aunque parezca silenciosa, erosiona la pasión interior y el deseo de buscar a Dios. Segundo pecado moderno: la autoexigencia sin misericordia. La autoexigencia moderna convierte la vida en una carrera interminable. Según algunos relatos vinculados a la espiritualidad contemporánea, muchas personas sienten que nunca son suficientes, ni siquiera para Dios. Y así, la fe se transforma en presión. Desde lo pastoral, se observa que muchas personas oran como si Dios fuera un juez malvado y no un padre amoroso. Confunden responsabilidad con castigo, disciplina con culpa permanente. Psicológicamente, esta autoexigencia suele nacer de heridas antiguas, amor condicionado, aprobación ganada, afecto medido. Y eso se proyecta incluso en la imagen de Dios. ¿Cómo vencerle? Nombrar con honestidad una culpa que cargas hace tiempo y presentarla a Dios sin justificarte, sin explicarte, sin castigarte. En la carta a los Romanos, en el Nuevo Testamento, capítulo 8, versículo 1, leemos: Por lo tanto, ya no hay condenación para aquellos que viven unidos a Cristo Jesús. Este versículo nos recuerda que la gracia de Cristo libera del peso de la culpa y que la autoexigencia no debe apagar la experiencia viva del amor divino que nos sostiene. Tercer pecado moderno: la distracción constante. La distracción constante no parece grave, pero según algunas lecturas espirituales contemporáneas, impide el recogimiento, la escucha y el encuentro. El alma dispersa no se rebela contra Dios, simplemente nunca llega a encontrarse con Él. Desde una mirada pastoral, muchas personas quieren rezar, pero no logran quedarse quietas, no por falta de fe, sino por una vida fragmentada. Psicológicamente, la distracción constante evita el contacto con uno mismo. El silencio confronta. Y no todos están preparados para escuchar lo que duele. ¿Cómo vencerle? Elegir un momento del día sin estímulos, sin pantalla, sin música, solo presencia. En el primer libro de los Reyes, en el Antiguo Testamento, capítulo 19, versículo 12, leemos: Después del terremoto, se encendió un fuego, pero el Señor no estaba en el fuego. Después del fuego, se oyó el rumor de una brisa suave. El pasaje nos recuerda que la presencia de Dios muchas veces se percibe en lo sutil y silencioso. Practicar la atención interior permite escuchar ese murmullo que guía y transforma. Cuarto pecado moderno: la espiritualidad a conveniencia. Buscar a Dios solo cuando conviene y dejarlo cuando incomoda. Selecciona lo que calma, descarta lo que exige. Pastoralmente, esta actitud nace del miedo al cambio. Seguir a Dios implica transformación, y no todos quieren pagar ese precio interior. Psicológicamente, evita soltar versiones viejas de uno mismo. Cambiar implica vértigo. ¿Cómo vencerle? Preguntarse qué parte del mensaje espiritual evitas escuchar. No para juzgar, sino para crecer. En el Evangelio de Mateo, capítulo 7, versículo 21, leemos: No son los que me dicen, Señor, Señor, los que entrarán en el reino de los cielos, sino los que cumplen la voluntad de mi Padre que está en el cielo. Nos recuerda que la fe debe manifestarse en acciones concretas, coherentes con lo que se profesa, no quedarse en palabras sin transformación. Quinto pecado moderno: la autosuficiencia espiritual. No pedir ayuda, ni a los demás, ni a Dios, se disfraza de fortaleza, pero es miedo a depender y mostrarse frágil. Muchos lo viven como si admitir necesidad fuera un signo de debilidad, pero en realidad es una forma de aislamiento espiritual que enfría la fe. Desde lo pastoral, esta autosuficiencia surge de heridas no acompañadas. Muchas veces las personas han aprendido que la fe es resolverlo todo solos y no aceptar apoyo. La invitación pastoral es recordar que Dios nos llama a la comunión, al acompañamiento, a sostenernos unos a otros en oración y práctica espiritual. Reconocer la necesidad no disminuye la fe, la hace más profunda y viva. Psicológicamente, la autosuficiencia protege. Evita la vulnerabilidad, el miedo a ser herido o juzgado, pero a largo plazo genera aislamiento, ansiedad y fatiga espiritual. Aprender a pedir ayuda es entrenar el corazón para confiar, aceptar apoyo y abrirse a la transformación interior. ¿Cómo vencerle? Nombrar una necesidad concreta en oración o a alguien de confianza, aceptando que pedir ayuda no es debilidad, sino una forma de crecimiento espiritual y humano. En la carta a los Romanos, en el Nuevo Testamento, capítulo 5, versículo 5, leemos: Y la esperanza no quedará defraudada, porque el amor de Dios ha sido derramado en nuestros corazones por el Espíritu Santo, que nos ha sido dado. Este pasaje nos recuerda que no estamos solos, y que la dependencia confiada en Dios y en la comunidad fortalece nuestra esperanza y permite que el espíritu no se enfríe en la autosuficiencia. Reconocer nuestras necesidades abre el corazón al amor y la guía divina. Sexto pecado moderno: la desesperanza silenciosa. No creer que algo nuevo sea posible. Seguir viviendo, pero sin esperar nada. Este pecado moderno es sutil, no genera ruido, no escandaliza, simplemente apaga la esperanza y adormece el corazón. La vida se vuelve una rutina gris, sin ilusión ni apertura al cambio. Desde lo pastoral, la desesperanza silenciosa refleja la desconexión con el amor y la providencia de Dios. La invitación pastoral consiste en acompañar el corazón fatigado, recordarle que Dios sigue presente aunque no se perciba, y que incluso en la oscuridad hay semillas de renovación y posibilidades. La fe no se trata de sentir alegría constante, sino de sostener la esperanza y reconocer la presencia divina en los momentos más difíciles. Psicológicamente, la desesperanza protege del dolor anticipado, evita la ilusión para no sentirse decepcionado. Pero con el tiempo, esta actitud genera estancamiento, apatía y sensación de vacío. Practicar la conciencia de momentos pasados en los que la vida cambió puede reactivar la resiliencia interior, reforzar la confianza y abrir el corazón a nuevas posibilidades. ¿Cómo vencerle? Recordar conscientemente una vez en la que la vida cambió cuando parecía imposible. Revivir esa experiencia con gratitud, anotarla o meditar sobre ella, para cultivar la esperanza activa y reabrir el corazón a lo inesperado. En el libro de los Salmos, en el Antiguo Testamento, capítulo 33, versículo 22, leemos: Nuestra alma espera en el Señor. Él es nuestra ayuda y nuestro escudo. Nuestro corazón se regocija en Él. Nosotros confiamos en su santo nombre. Este pasaje nos recuerda que la esperanza no depende de nuestras fuerzas ni de los resultados inmediatos, sino de confiar en la protección y guía de Dios. Incluso cuando sentimos que todo está perdido, podemos apoyarnos en Él, cultivando paciencia, resiliencia y apertura a nuevas posibilidades. Cierre reflexivo y llamado a la acción. Este pasaje nos recuerda que la esperanza en Dios no depende de nuestras fuerzas, sino de su amor activo en nosotros, aún en los momentos de cansancio o desánimo profundo. Estos 6 pecados modernos no siempre se notan, no hacen ruido, pero van alejando el corazón de Dios paso a paso. Cada práctica, cada pregunta honesta, cada momento de conciencia es una puerta que vuelve a abrirse. 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
2: Hola, gente,

el doctor Benjamin McKenna estaba pasando unas vacaciones en Marruecos con su hijo, el pequeño Hank, y con su mujer, Joe, una famosísima cantante que había abandonado su carrera artística para dedicarse a su familia. En una excursión en autocar conocieron a un hombre de negocios magrebí, moderno, amable y agradable, que se interesó mucho por sus circunstancias personales. Demasiado atento para el gusto del doctor, al que no le hacía ninguna gracia el turismo en aquellos lugares tan exóticos y que habría preferido quedarse en Estados Unidos. También conocieron a un matrimonio británico, unas personas muy simpáticas que se hospedaban en su mismo hotel y con los que salieron a cenar. En el restaurante también estaba el magrebí del autocar y a Ben le pareció que todos, menos él y Joe, sabían quiénes eran los demás, aunque aparentaran no conocerse. Todo aquello resultaba muy extraño, pero tampoco le dio excesiva importancia. Al día siguiente, fueron a visitar el mercado de Marrakech, donde fueron sorprendidos por un altercado. Hubo una pequeña reyerta en la que un indígena intentó huir, pero otro le clavó un cuchillo en la espalda. El doctor se agachó para atenderle y entonces vio que se trataba del hombre de negocios del autobús y de que en realidad no era de raza árabe, sino un europeo maquillado, que antes de morir le susurró un mensaje al oído diciéndole que un importante personaje internacional iba a ser asesinado en Londres y mencionó sospechar de Ambrose Chappell. Cuando McKenna fue a declarar a la comisaría, la policía le dijo que la víctima era un agente secreto francés que seguramente había sido eliminado por haber descubierto algún importante complot, y le preguntaron qué le había dicho cuando agonizaba. Ben quería contarlo todo y olvidarse del asunto, pero entonces recibió una llamada de su hotel. Eran los ingleses, que le amenazaron diciéndole que era mejor que no contara nada por el bien de su hijo. Al regresar, descubrieron que el niño había sido secuestrado y recibieron un mensaje según el cual no tenían que contar nada de lo que sabían durante unos días y entonces les devolverían a Hank sano y salvo. Pero Joe y Ben no estaban dispuestos a quedarse de brazos cruzados, así que se fueron a Londres. Un inspector de Scotland Yard les estaba esperando para interrogarles, pero ellos no dijeron los verdaderos motivos del viaje. Querían impedir el atentado, pero no a costa de poner en peligro a su hijo. Así que, como no se fiaban de nadie, decidieron investigar por su cuenta. Aunque el policía les ofreció su ayuda, ya que sospechaba que sabían algo, pero que no lo decían porque tenían mucho miedo y serios motivos para estar asustados. Descubrieron que St. Ambrose Chapel no era una persona, sino una capilla que servía de tapadera a los espías y que iban a atentar contra un dirigente extranjero durante un concierto en el Royal Albert Hall mientras se trasladaban a su embajada para huir después. Pero seguían teniendo a Hank como rehén y los McKenna estaban dispuestos a todo con tal de terminar con aquella pesadilla.

0: My mother, what will I be?
1: You'll make a fine doctor.
0: Will I be handsome? Will I be rich? Here's what she said.
2: Come on, darling.
0: To me.
2: Que sera, sera. Whatever will be. The future's not ours to see. Que sera, sera. What will be. Second verse.
0: When I was just a child in school, I asked my teacher.
3: El hombre que sabía demasiado, de 1956, es una de las mejores películas de Sir Alfred Hitchcock. Porque aunque ya había llevado la historia al cine en una película inglesa de 1934, en esta ocasión pudo contar con todos los medios de Hollywood a su disposición y con las magníficas interpretaciones de James Stewart y Doris Day. Es una joya del cine de suspense, porque la intriga y la tensión se mantienen continuamente desde el principio hasta el final. Cuando empieza, nos dicen que un golpe de los platillos de una orquesta durante un concierto puede determinar el destino de una persona. Y después vemos cómo unas personas normales tienen que enfrentarse a unas circunstancias extraordinarias propias de las operaciones del espionaje internacional sin saber cómo acertar ante el desarrollo de los acontecimientos. El personaje de James Stewart es el de un médico americano que no quiere saber nada de aventuras y al que le gusta la vida tranquila, pero que reacciona como un león cuando hay un riesgo para la seguridad de su familia. La bellísima Doris Day demuestra que es una extraordinaria actriz dramática y no solo cómica, además de una grandísima cantante que aquí utiliza su prodigiosa voz con una función específica que forma parte de la narración. Aunque Hitchcock no renuncia a introducir algunos elementos de comedia como hacía habitualmente, y además incluye la canción Que será, será, que ya es un tema de siempre.
4: Que será, será. What will be, will be.
3: Es una película que te absorbe desde el primer momento y que todo el mundo debería ver al menos una vez en la vida para disfrutar de un concierto de música clásica en el Royal Albert Hall de Londres y de un rato de ansiedad siguiendo las angustiosas peripecias del hombre que sabía demasiado.

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2: El fin de la historia en las novelas de Hugo Watts. Segunda parte. En la narrativa elaborada por Hugo Watts, se destaca la agonía simultánea de la vida religiosa y contemplativa, evidenciada en el diálogo entre Fray Plácido, representante de la fidelidad a Cristo, y Fray Simón, el apóstata seducido por las promesas de poder mundano. Simón, influenciado por Juana Tabor, la profetisa identificada con Jezabel, es proclamado como el próximo papa y promueve una visión de la iglesia del porvenir donde la adaptación al mundo se convierte en prioridad sobre la conversión de los no cristianos. Fray Simón, en su afán por transformar la institución desde adentro, aboga por una iglesia universal que se amolde al mundo, reflejando ideas premonitorias del falso ecumenismo que desafía la esencia ecuménica del cuerpo místico. La narrativa de Watts también evoca el diario del apóstata ex carmelita Jacinto Loison, quien renegó de la iglesia post-concilio Vaticano I, señalando la banalidad detrás de muchas apostasías que eventualmente sirven a la bestia del apocalipsis. El autor proyecta una alianza entre la iglesia y la democracia, anticipando la herejía de una iglesia democrática que desafía su estructura jerárquica y desemboca en la negación del primado de Pedro. Esta transformación se equipara simbólicamente a un nuevo santo imperio que refleja la globalización contemporánea, erosionando identidades nacionales en favor de un totalitarismo planetario. Hugo Watts también explora las profecías del Apocalipsis, como las siete cabezas de la bestia del mar, que simbolizan sistemas filosóficos inmanentistas preparando el terreno para el advenimiento del anticristo. La mención del número 666, asociado con la marca de la bestia, sugiere una imperfección y maldad extremas interpretadas por Watts como un signo de la corrupción espiritual y la indignidad. En su novela 666, Watts describe una sociedad como

0: defendiendo una Argentina amenazada por la desintegración y la corrupción. La narrativa culmina con la anticipación del falso profeta Simón I, cuyo liderazgo marca la transformación radical de la Iglesia hacia una institución democratizada y adaptada al mundo. Este relato ficticio de Watts, aunque libre en su creatividad, no contradice la fuente bíblica y, de hecho, a menudo, parece anticiparse a desarrollos futuros. Su visión irónica y teológica desafía convenciones como invertir el sentido de antiguos versículos para ilustrar el engaño y la corrupción. A medida que la narración se adentra en su desenlace, el tema del sacrilegio se torna cada vez más dominante. Hugo Watts describe al anticristo como una figura seductora y sabia que imitará los milagros de Cristo y llevará a cabo una misa sacrílega, culminando en una horrenda comunión donde el anticristo bebe la sangre del cordero mezclada con la de un mártir. Este acto se acompaña de la aparición de un dragón de 7 cabezas y 10 cuernos que simboliza el poder maligno en su forma más cruda. El desenlace de la novela incluye la llegada de los patriarcas Enoc y Elías, identificados como los 2 testigos del Apocalipsis. Enoc, descendiente de Set y conocido por su cercanía con Dios antes de ser llevado por él, es una figura ancestral conectada con la genealogía de Cristo, según el Evangelio de Lucas. Por otro lado, Elías, cuyo nombre significa Yahvé, es mi Dios, fue un defensor fiel de la deidad contra la adoración de Baal durante el reinado de Ahab y Jezabel. Elías es recordado por sus milagros y su misteriosa desaparición, siendo transportado en un torbellino de fuego. Estos personajes bíblicos, en el contexto de la narrativa de Watts, aportan un elemento de misticismo y apocalíptico, conectando los eventos de la historia con el simbolismo y la profecía bíblica. Su presencia refuerza la dimensión espiritual y sobrenatural de la trama, consolidando el enfrentamiento final entre el bien y el mal, la fe y la apostasía, que caracteriza el clímax de la obra de Hugo Watts.
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Santa Clara de Asís. Fundadora de las religiosas franciscanas llamadas clarisas. Su padre pertenecía a una de las familias de mejor linaje de la ciudad y su madre era una dama de profundo sentido cristiano. Cuando tenía 18 años, subyugada por el ardor evangélico de su compatriota, Francisco, que acababa de poner en marcha la nueva fraternidad, Clara se confió a su dirección, abandonó su casa y en la capilla de la Porciúncula, donde vivía Francisco, tomó el hábito de manos del santo, prometiéndole obediencia. Inmediatamente fue confiada por Francisco al monasterio benedictino de San Pablo de las Abadesas. Allí tuvo Clara que vencer la enconada oposición de sus parientes. 15 días después, Francisco le procuró un asilo más seguro en el convento de Sant'Angelo in Panzo, en las estribaciones del monte Subaccio, donde fue a unírsele, fugada también clandestinamente, su hermana Inés. Posteriormente, Francisco dispuso para Clara y sus imitadoras una vivienda adaptada al ideal de pobreza y sencillez que ella misma anhelaba, junto a la pequeña iglesia de San Damián, restaurada por el santo. Y en ella se instaló el pequeño grupo de damas pobres, llamadas luego clarisas, formado inicialmente por Clara de Asís y otras tres compañeras. La comunidad femenina imitaba en lo posible la de los hermanos franciscanos. Durante 40 años, Clara fue la superiora del convento de monjas de San Damián. Su vida era de gran austeridad y muy rica en obras de caridad y piedad. Se cuenta que alejó con sus oraciones a los sarracenos que asediaban la población de Asís. Falleció en 1253 y fue canonizada 2 años después. Sus restos descansan en la cripta de la iglesia dedicada a la santa en Asís. Su fiesta se celebra el 11 de agosto. Luego de conocer esta breve biografía de su vida, nos preguntamos, ¿por qué Santa Clara de Asís es patrona de la televisión? Santa Clara se encontraba gravemente enferma hasta el punto de no poder ir a la iglesia para rezar el oficio con las demás monjas en la solemnidad de la Natividad de Cristo. Aquel día, todas sus hermanas fueron a rezar y ella se quedó sola, en la cama, muy triste por no poder acompañarlas. Pero nuestro Señor no quiso dejarla sin aquel consuelo y la hizo transportar milagrosamente a la iglesia de San Francisco y pudo asistir a todo el oficio de los maitines y de la misa de medianoche. Además, pudo recibir la comunión y finalmente el Señor la llevó de nuevo a su cama. Cuando terminó el oficio en San Damián, las demás monjas fueron a ver a Santa Clara y le dijeron: ¡Ay, Madre Nuestra, Sor Clara! ¡Cuánto consuelo hemos tenido en esta santa noche de Navidad! Quisiera Dios que hubiera estado con nosotros. Y Clara les respondió: Yo doy gracias y alabanzas a mi Señor Jesucristo bendito, hermanas e hijas mías amadísimas, porque he tenido la dicha de asistir con gran consuelo de mi alma a toda la función de esta noche santa, y ha sido mayor que la que han tenido ustedes. Por intercesión de mi Padre San Francisco y por la gracia de mi Señor Jesucristo, me he hallado presente en la iglesia y he oído con mis oídos espirituales y corporales todo el canto y la música del órgano, y hasta he recibido la Sagrada Comunión. Alégrense entonces y den gracias a Dios por esta gracia tan grande que me ha hecho. Es por esto que el 17 de febrero de 1958,
el Papa Pío XII declaró a Santa Clara de Asís patrona de la televisión y de las telecomunicaciones.

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0: Galileo Galilei. Fue un físico y astrónomo italiano, primogénito del florentino Vincenzo Galileo. Músico por vocación, aunque obligado a dedicarse al comercio para sobrevivir. En 1574 la familia se trasladó a Florencia y Galileo fue enviado un tiempo, quizás como novicio, al monasterio de Santa María di Palombrosa, hasta que en 1581 su padre lo matriculó como estudiante de medicina en la Universidad de Pisa. Pero en 1585, tras haberse iniciado en las matemáticas fuera de las aulas, abandonó los estudios universitarios sin obtener ningún título, aunque sí había adquirido gusto por la filosofía y la literatura.
1: En 1589 consiguió una plaza mal remunerada en el estudio de Pisa. Allí escribió un texto sobre el movimiento que mantuvo inédito, en el cual criticaba los puntos de vista de Aristóteles acerca de la caída libre de los graves y el movimiento de los proyectiles. Una tradición apócrifa, pero muy divulgada. Le atribuye haber ilustrado sus críticas con una serie de experimentos públicos realizados desde lo alto del Campinelli de Pisa.
0: En 1592 pasó a ocupar una cátedra de matemáticas en Padua e inició un fructífero periodo en su vida científica. Se ocupó de arquitectura militar y de topografía, realizó diversas invenciones mecánicas, reemprendió sus estudios sobre el movimiento y descubrió el isocronismo del péndulo. En 1599 se unió a la joven veneciana Marina Gamba, de quien se separó en 1610 tras haber tenido con ella dos hijas y un hijo.
1: En julio de 1609 visitó Venecia y tuvo noticia de la fabricación del anteojo, a cuyo perfeccionamiento se dedicó y con el cual realizó las primeras observaciones de la Luna. Descubrió también cuatro satélites de Júpiter y observó las fases de Venus, fenómeno que solo podía explicarse si se aceptaba la hipótesis heliocéntrica de Copérnico. Galileo publicó sus descubrimientos en un breve texto, El Mensajero Sideral, que le dio fama en toda Europa y le valió la concesión de una cátedra honoraria en Pisa.
0: En 1611 viajó a Roma, donde el príncipe Federico Cesi lo hizo primer miembro de la Academia dei Lincei, fundada por él, y luego patrocinó la publicación de las observaciones de Galileo sobre las manchas solares. Pero la profesión de copernicanismo contenida en el texto provocó una denuncia ante el Santo Oficio en el año 1616, tras la inclusión en el índice de libros prohibidos de la obra de Copérnico. Galileo fue advertido de que no debía exponer públicamente las tesis condenadas.
1: Su silencio no se rompió hasta que en el año 1623, alentado a raíz de la elección del nuevo Papa Urbano VIII, publicó El Ensayador, donde expuso sus criterios metodológicos y en particular su concepción de las matemáticas como lenguaje de la naturaleza. La benévola acogida del libro por parte del pontífice lo animó a completar la gran obra con la que pretendía poner punto final a la controversia sobre los sistemas astronómicos. Y en 1632 apareció finalmente su diálogo sobre los dos máximos sistemas del mundo, la crítica a la distinción aristotélica entre física terrestre y física celeste, la enunciación del principio de la relatividad del movimiento, así como el argumento del flujo y el reflujo del mar presentado erróneamente como prueba del movimiento de la Tierra. Hicieron del texto un verdadero manifiesto copernicano.
0: El Santo Oficio abrió un proceso a Galileo que terminó con su condena a prisión perpetua, pena suavizada al permitírsele que la cumpliera en su villa de Arcetri. Allí transcurrieron los últimos años de su vida, ensombrecidos por la muerte de su hija Virginia, por la ceguera y por una salud cada vez más quebrantada. Consiguió con todo acabar la última de sus obras, los discursos y demostraciones matemáticas en torno a dos nuevas ciencias, donde a partir de la discusión sobre la estructura y la resistencia de los materiales, demostró las leyes de caída de los cuerpos en el vacío y elaboró una teoría completa sobre el movimiento de los proyectiles. El análisis galileano del movimiento sentó las bases físicas y matemáticas sobre las que los científicos de la siguiente generación edificaron la mecánica física. Recientemente, el Papa Juan Pablo II hizo justicia con este hombre y de alguna forma levantó aquello que el Santo Oficio se había atrevido con Galilei.

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1: Llevaban a la guillotina a tres hombres. Le preguntaron al primero si quería estar boca arriba o boca abajo cuando le llegara el momento final. Él contestó que quería estar boca arriba para estar mirando el cielo al morir. La hoja cayó velozmente y de repente se detuvo a unos cuantos centímetros de su cuello. Las autoridades consideraron esto como una señal del cielo y lo liberaron. Llegó el turno del segundo, que también decidió morir mirando al cielo, esperando tener la misma suerte. Y en este caso, también la cuchilla se detuvo antes de llegar, por lo que también fue puesto en libertad. El tercero era ingeniero mecánico de profesión y también optó por morir boca arriba. Al levantar lentamente la hoja de la guillotina, el ingeniero vio el desperfecto en el mecanismo de la guillotina y no pudo contener su genio y dijo, ya sé por qué no cae la hoja de la guillotina. Los verdugos arreglaron el mecanismo y esta vez la guillotina funcionó perfectamente. Aun cuando muchas veces estamos ansiosos de decirle a los demás todo lo que sabemos, a veces es mejor callar. Hay un gran poder en el silencio. ¿Por qué llenarlo siempre con palabras? ¿Qué hacemos más importante, lo que tenemos para decir o lo que tenemos para escuchar? ¿Para qué hablamos tanto? ¿Cuál es el principal temor que aparece en nuestra mente al momento de callarnos? Somos esclavos de lo que decimos y amos de lo que callamos. ¿Cómo nos cuesta callar y escuchar, verdad? A veces hablamos todos a la vez y sobre todo hablando de nosotros mismos y no preguntamos por lo que le pasa al otro. Hacemos muy pocas preguntas por lo que le pasa al otro. Algunos dicen el que calla otorga, pero a mí me parece que el que calla escucha y después elige lo que puede contestar. Soy Carlos Seoane y estoy seguro que hoy va a ser un muy, pero muy buen día.

0: Buen día.
1: Es un programa del Ministerio de Carlos Seoane. Podés enviar nuestros comentarios y sugerencias a la dirección de mail levantateyrie@gmail.com. Soy Víctor Balseiro y me despido hasta nuestro próximo encuentro. Que pases un muy buen día.
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3: ¿Qué son las granjas de bots? Cada día, millones de personas ingresan a las redes sociales convencidas de que están observando la opinión genuina de la sociedad. Ven miles de comentarios, tendencias que aparecen de repente, publicaciones con cientos de miles de me gusta y debates que parecen surgir de manera espontánea. Pero detrás de una parte de esa actividad puede esconderse una infraestructura completamente artificial, conocida como granja de bots. Lejos de tratarse de una teoría conspirativa, estas redes constituyen un fenómeno ampliamente estudiado por especialistas en ciberseguridad, investigadores universitarios y organismos gubernamentales debido a su capacidad para influir en conversaciones públicas, campañas publicitarias, mercados financieros e incluso procesos electorales. Para comprender cómo funcionan estas estructuras, es necesario comenzar por el concepto de bot. La palabra proviene de robot y hace referencia a un programa informático diseñado para ejecutar tareas de manera automática, sin intervención humana constante. No todos los bots son perjudiciales. De hecho, muchos cumplen funciones esenciales en Internet. Los motores de búsqueda los utilizan para recorrer e indexar páginas web. Las empresas implementan chatbots para atender consultas de sus clientes. Y numerosas plataformas automatizan tareas repetitivas mediante este tipo de programas. El problema surge cuando esa automatización deja de tener un propósito legítimo y comienza a utilizarse para engañar a las personas. En ese contexto aparecen los llamados bots sociales, programas capaces de administrar cuentas que aparentan pertenecer a usuarios reales. Estos perfiles publican mensajes, responden comentarios, siguen otras cuentas, comparten contenido, reaccionan a publicaciones e incluso mantienen conversaciones básicas con el objetivo de parecer auténticos. Cuando cientos, miles o incluso millones de estas cuentas falsas actúan de manera coordinada bajo el control de una misma organización, forman lo que se conoce como una granja de bots. Su finalidad no consiste simplemente en publicar mensajes de forma masiva, sino en fabricar la percepción de que una determinada idea, producto, persona o movimiento cuenta con un respaldo mucho mayor del que realmente posee. De esta manera, pueden convertir un tema en tendencia, inundar una publicación con comentarios similares, multiplicar artificialmente la cantidad de seguidores de una cuenta o amplificar noticias verdaderas y falsas hasta hacerlas parecer omnipresentes. El verdadero poder de una granja de bots reside en su capacidad para modificar la percepción de quienes observan la conversación. Numerosos estudios sobre un comportamiento social demuestran que las personas tienden a considerar más creíbles aquellas opiniones que parecen contar con un amplio respaldo colectivo. Si miles de usuarios expresan la misma postura, muchos asumirán que representa el pensamiento mayoritario, aun cuando buena parte de esas cuentas sean completamente falsas. Durante años se imaginó que estas operaciones funcionaban únicamente mediante grandes salas repletas de computadoras ejecutando programas automatizados. Pero la evolución tecnológica ha dado origen a una modalidad mucho más sofisticada, las llamadas granjas de teléfonos. Se trata de instalaciones donde pueden encontrarse decenas, cientos e incluso miles de teléfonos móviles conectados simultáneamente a Internet y administrados desde un sistema centralizado. Cada dispositivo controla una o varias cuentas diferentes, y desde una única computadora, un operador puede ordenar que todos esos teléfonos publiquen comentarios, otorguen me gusta, compartan contenido, reproduzcan videos, descarguen aplicaciones o interactúen con determinadas publicaciones al mismo tiempo. Al utilizar dispositivos físicos reales, estas operaciones logran imitar con mayor precisión el comportamiento humano y resultan considerablemente más difíciles de detectar que los bots tradicionales ejecutados desde servidores. Las técnicas empleadas por estas organizaciones también han evolucionado de forma notable gracias al avance de la inteligencia artificial. Hoy es posible generar fotografías hiperrealistas de personas inexistentes, crear perfiles con biografías convincentes, asignar nombres comunes, establecer horarios de actividad similares a los de cualquier usuario e incluso producir conversaciones coherentes mediante modelos de lenguaje. Además, la inteligencia artificial permite redactar miles de mensajes diferentes sobre un mismo tema, evitando que todas las cuentas publiquen exactamente el mismo contenido. Una característica que durante años facilitó la detección de campañas automatizadas. Como consecuencia, distinguir entre un usuario auténtico y un perfil controlado por una granja de bots resulta cada vez más complejo. Las aplicaciones de estas redes son muy variadas. En el ámbito político, pueden utilizarse para instalar candidatos, desacreditar adversarios, amplificar campañas de propaganda o aumentar artificialmente la visibilidad de determinados discursos. En el terreno comercial, sirven para inflar la cantidad de seguidores de una marca, incrementar reproducciones de videos, publicar reseñas positivas falsas o mejorar artificialmente el posicionamiento de productos y servicios. También son utilizadas para generar clics fraudulentos sobre anuncios publicitarios con el objetivo de obtener beneficios económicos ilegítimos o perjudicar campañas de la competencia. A ello se suman las campañas masivas de spam, la difusión de enlaces maliciosos, los intentos de estafa y las operaciones coordinadas de desinformación que buscan sembrar confusión o polarizar el debate público. No obstante, la comunidad científica mantiene una postura más prudente respecto a su verdadero impacto. Diversas investigaciones coinciden en que las granjas de bot son capaces de amplificar mensajes, aumentar artificialmente su visibilidad y alterar la percepción sobre la popularidad de determinadas ideas. Sin embargo, demostrar que, por sí solas, pueden cambiar el resultado de una elección o modificar de manera decisiva la opinión pública resulta mucho más difícil. Los efectos dependen de múltiples factores, entre ellos el contexto político y social, la plataforma utilizada y, sobre todo, la participación de usuarios humanos, que suelen ser quienes finalmente difunden el contenido a gran escala y le otorgan una apariencia de legitimidad. Frente a esta amenaza, las principales plataformas digitales desarrollan constantemente herramientas para detectar comportamientos sospechosos. Sus sistemas analizan variables como la frecuencia excesiva de publicaciones, la creación masiva de cuentas en periodos muy breves, la aparición simultánea de mensajes casi idénticos, las redes de perfiles que interactúan únicamente entre sí, o los patrones de actividad ininterrumpida durante las 24 horas del día. Las granjas de bots representan, en definitiva, uno de los mayores desafíos para la confianza en Internet. No necesitan crear ideas nuevas para ejercer influencia. Les basta con amplificar determinados mensajes hasta hacer creer que cuentan con un apoyo masivo, inflar artificialmente la popularidad de personas, productos o causas, o reforzar campañas de desinformación que luego serán propagadas por usuarios reales. En una época en la que buena parte del debate público se desarrolla en plataformas digitales, aprender a distinguir entre una conversación auténtica y una fabricada se ha convertido en una habilidad indispensable. La misma tecnología que ha permitido conectar a miles de millones de personas alrededor del mundo también puede utilizarse para manipular percepciones y distorsionar la realidad. Y cuanto más sofisticadas sean estas redes automatizadas, mayor será la importancia de desarrollar herramientas capaces de identificar cuando, detrás de miles de voces aparentemente diferentes, en realidad se esconde un único operador.
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La Valquiria Durmiente. El relato, la película de Disney y la música de Tchaikovsky, que convirtió la narración de notas musicales para el ballet que se estrenó en San Petersburgo el 3 de enero de 1890. Como muchos otros cuentos populares, lo que ahora conocemos de La Bella Durmiente es una evolución de distintas historias, cuyo origen se pierde en los oscuros años medievales. La saga Volsunga es un relato escrito en Islandia en el siglo XIII, que rescata historias aún más antiguas que se remontan al año 800 antes de Cristo aproximadamente. Esta saga recoge la historia de dos personajes míticos que podrían ser aún más lejanos en el tiempo. Se trata de Sigurd y Brunhilda. El relato de la saga Volsunga nos presenta a una valquiria, una deidad femenina que tiene su origen en la mitología nórdica. Esta valquiria de nombre Brunhilda, como todas las valquirias, debían recoger a los héroes que habían muerto en el campo de batalla para trasladarlos al gran salón de la ciudad de Asgard, conocido como la Valhalla. En Asgard vive el dios principal de la mitología nórdica, Odín. Este le pide a Brunhilda que elija a quién debe salvar en la batalla entre los reyes Agnar y Jalmungnarr. Brunhilda no escoge al segundo, quien era el favorito de Odín, y esta la condena a un sueño eterno después de despojarla de su naturaleza de diosa. Brunhilda duerme su largo sueño en el monte Hindarkl, en los Alpes, hasta donde llega un caballero llamado Sigurd, enviado por su rey Gunnar. Este rey, conocedor de la historia y la maldición de Brunhilda, espera conseguir su mano por mediación de Sigurd, quien se disfraza con las ropas de su rey para despertar a Brunhilda con un beso. El final de Sigurd y Brunhilda es dramático y no conseguirán vivir su amor prohibido. En el siglo XVII, el italiano Giambattista Basile escribió un cuento titulado Sol, Luna e Italia, que narraba la historia de Talia, hija de un rey maldito por una profecía que aseguraba que se pinchará con una astilla envenenada oculta entre el lino. A pesar de los intentos del desdichado rey de evitar la presencia de lino en su reino, Talia encuentra una rueca de hilar lino y se clava una astilla que la fulmina. El rey, desolado, deja el cadáver de su hija dentro del palacio, que termina abandonando sumido en una profunda tristeza. Poco tiempo después, un noble llega por casualidad a aquel extraño palacio abandonado y encuentra el cuerpo de Talia, que no está muerta, sino atrapada en un profundo sueño. Prendado de su belleza, sucumbe a ella, la besa y tiene relaciones con ella. Talia da luz a dos gemelos, niño y niña, Sol y Luna, 9 meses después. Sol y Luna son cuidados por unas hadas que velan también el cuerpo de la princesa durmiente, que despertará gracias al beso de su hijo en el dedo herido por la astilla. En ese siglo XVII, Jasper Roe y un siglo después los hermanos Grimm escribieron sus propias versiones de una princesa que terminaba durmiendo por algún maleficio. Fueron estos dos cuentos los que inspirarían el clásico de Disney y el ballet clásico al que puso música Tchaikovsky.

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1: Y ya estamos cerrando este programa de hoy, pero como hacemos habitualmente, vamos a compartir una plegaria, invocando para ello la presencia de la Santísima Trinidad en el nombre del Padre, del Hijo y del Espíritu Santo. Amén. Pídele al Señor salir del círculo de la tristeza. Hay quienes, sin darse cuenta, cargan con una angustia interna y una intranquilidad sutil, la cual, por pasar inadvertida, se torna más nociva, pues progresivamente va socavando la felicidad y la armonía que Dios quiere para sus vidas. Si este es tu caso, despierta y sacúdete la tristeza del alma. Así como Jesús guió de la mano al hombre ciego hacia las afueras de la ciudad para luego poder curarlo, Dios quiere tomarte de la mano, guiarte fuera del círculo de los pensamientos negativos y sacarte del ahogo del abatimiento. Déjate conducir por Él sin temor. Él te llevará día tras día hacia las afueras de la depresión y te encontrarás con nuevos aires de gozo y libertad. Leemos en el segundo libro de las Crónicas: sí, Dios mío, que tus ojos estén abiertos y tus oídos atentos a las súplicas que se te hagan en este lugar. Y ahora, levántate, Señor Dios, entra en el lugar de tu reposo, tú y tu arca poderosa. Que tus sacerdotes se revistan de la salvación y tus fieles gocen de felicidad. Queremos darte gracias, Señor, por todo lo que nos das, por regalarnos la vida, por mostrarnos tu sabiduría, por poder transmitir tu mensaje. Gracias por nuestras familias, por nuestros hijos, por nuestras comunidades. Pedirte, Señor, por aquellos que están atravesando situaciones críticas de dolor, de enfermedad. Y pedimos por todos aquellos que están internados en hospitales, en geriátricos, por todos aquellos que están postrados en una cama, por los que están en la calle, por los que están atados a adicciones, por los que están alejados de vos, para que puedan, Padre, recibir ese abrazo que solamente vos podés regalarnos.
2: Escucha las intenciones que hemos puesto en tu presencia, Señor, y nos alcances lo que te pedimos en la medida en que no se oponga a tu santa voluntad.
1: Que la tierra se vaya haciendo camino ante tus pasos, que el viento sople a tus espaldas, que el sol brille cálido sobre tu rostro, que la lluvia caiga suavemente sobre tus campos. Y hasta tanto, volvamos a encontrarnos. Dios te guarde en la palma de su mano.
2: Que el Señor nos bendiga y nos guarde, que el Señor nos muestre su rostro. Tenga misericordia de nosotros y nos conceda la paz.
1: Amén.
2: Gloria al Padre y al Hijo y al Espíritu Santo.
1: Como era en un principio, ahora y siempre, por los siglos de los siglos.
2: Amén. Amén. Que el Señor Todopoderoso nos conceda una jornada tranquila y una muerte santa.
1: Amén.
2: Santa Clara de Asís,
1: ruega por nosotros.
2: San Cayetano,
1: ruega por nosotros.
2: Ave María Purísima,
1: sin pecado concebida.
2: Que nos bendiga y nos guarde el Señor omnipotente y misericordioso, que es Padre, Hijo y Espíritu Santo. Amén.
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acercó una barra sanguinaria en actitud solidaria con el viejo que cayó. 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

El 20 de septiembre de 1832 lloraba la patria entera, porque lejos, muy lejos en tierras gringas, nacía la última heredera de una raza heroica. Micaela Gushunusa, vendida por traidores y malos compatriotas, paría en Francia su hijita india, charrúa y hermosa.

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Las dos tienen la inquietud por un examen incierto. Desparraman los cubiertos para darle al arroz con queso. El almuerzo es solo eso, con sopa recalentada. Después será a todo o nada. 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Juan Lacase quedó atrás, con padres, novia y amigos. Y empieza para Rodrigo otra historia de ahora en más. Es demostrar que es capaz de su destino ser dueño y hacer realidad el sueño que en un título termina ser doctor en medicina, con estudio y mucho empeño. Aunque vino al mundo en Pando, siempre vivió en San Gregorio. Y estar lejos le duele, y es obvio si el pago sigue tirando. 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Por ella está acá y la extraña, y allí volverá algún día. Ella añora lejanía, y aunque sufre, no se queja. Extraña su Lavalleja y el aromar de su serranía. 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

El 28 de diciembre, de madrugada, me encontré con Juanita, muerta. 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

lo largo y a lo ancho dibuja el suelo patricio, cuando el payador de oficio repunta en vuelo bizarro, lanceros de canabarro, rastreadores de aparición.

silencio en el entrevero juguetón de la mañana. Afilándose en el tiempo dormitaban las tacuaras. Un ronco gemir de lunas por vidas asesinadas, la promesa de un cansancio en la grandeza de una carga. Duermen rosas en trabucos mientras las manos descansan y en los ojos de los fletes el sol juega a ser luz mala. Un horizonte tranquilo, azul, de mañana clara, se despierta en los jinetes con luz, afilando lanzas. Sube la muerte a las cumbres donde las lunas se apagan y en el cielo del octubre negras nubes se adelantan. Y entonces ladra el clarín su orden aguda y clara como el agua de las sierras cuando entre las piedras canta. Ardidos en sueños curvos, los sables se desenvainan buscando un ansia de carne heridos por la distancia. Juan Antonio va adelante en cabalgadura blanca, el sable vivo en sus manos, la carabina a la espalda. Atrás vienen los matreros siguiendo su estela larga y el viento les deja paso porque algún miedo lo alcanza. Se enciman al enemigo trayendo muerte en ancada, pasión en su grito bravo y sangre para la patria. Los campos de Sarandí amanecen de esperanzas con un puntear de lanceros y un rajeo de rodajas. Ya no sirven los trabucos, chillan cuchillos y espadas y los pastos beben sangre por no verla pisoteada. Se desbanda el enemigo ante la furia orientala. Un clarín toca de cuello y otro ordena retirar. Y cuando el sol ya caía, relataban la patriada con cadencias de una huella salida de una guitarra.

0: la memoria de Freddy Rosas y tantos otros ciclistas que han escrito por las carreteras de nuestro país la historia sacrificada del pedal. 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
1: ¡Termina las 500 millones de Uruguay, Argentina, Brasil!

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1: Ave María Purísima,
2: sin pecado concebida.
1: Santa Francisca Rubato. Recordaremos en este día 9 de agosto a la Santa Francisca Rubato, fundadora de la Congregación de las Hermanas Capuchinas. Nació en Turín, Italia, el 14 de febrero de 1844, en el seno de una familia cristiana constituida por sus padres y los 8 hijos. A los 4 años de edad, muere su padre y cuando tenía 19, también muere su madre, de quien había recibido una cuidada formación. Pasadas esas circunstancias, invierte sus energías en servir a sus hermanos en el Cotolengo y en los oratorios de San Bosco. En 1885 descubre cuál es la voluntad de Dios, su verdadera vocación. Deja las tareas apostólicas a las que fervientemente se entregaba, tareas de amor a Dios y al prójimo, y estimulada por el padre angélico, capuchino, el 23 de enero de 1885 funda la Congregación de las Hermanas Capuchinas, dedicada a la atención y cuidado de los enfermos y especialmente a los niños y jóvenes abandonados. Es en 1892 que con 4 de sus hijas de la congregación parte hacia América Latina para ofrecer sus servicios en el Uruguay, más adelante en la Argentina y posteriormente en Brasil. Después de sufrir intensamente en este último país el martirio de sus hijas en Alto Alegre, vuelve al Uruguay a cumplir su misión apostólica. Muere en Montevideo, tal como era su deseo, el día 6 de agosto de 1904, siendo ciudadana uruguaya. Sus restos mortales descansan en el santuario que lleva su nombre en Montevideo. Hoy día las hermanas capuchinas sirven a la Iglesia de Italia, Uruguay, Argentina, Brasil, Perú y África. En Roma, el día 10 de octubre de 1993, al beatificar a la Madre Francisca Rubato, Juan Pablo II la saluda y proclama como mártir de la caridad y primera beata del Uruguay, hoy santa. Santa Francisca Rubato, podemos tener un ejemplo de amor a Dios y a los hombres, sus hermanos, y de vida de entrega y abnegación, de obediencia a la santa voluntad del Padre y devoción profunda a la Santa Comunión. Fue en suma una mujer eucarística de gran fe, capaz de cualquier sacrificio, humilde en sus obras, solícita y centrada en las necesidades de los demás. Demos gracias a Dios por su vida, su ejemplo y su cariño a nuestra patria que hizo suya. Nos acompañan en el rezo del Santo Rosario la Legión de María. Pedimos por las intenciones del Santo Padre y por la Iglesia.
3: En el nombre del Padre, del Hijo y del Espíritu Santo. Amén. Amén. El primer misterio glorioso, contemplamos la resurrección triunfal de nuestro Señor Jesucristo. Padre nuestro que estás en el cielo, santificado sea tu nombre, venga a nosotros tu reino, hágase tu voluntad en la tierra como en el cielo.
4: Danos hoy nuestro pan de cada día, perdona nuestras ofensas, como también nosotros perdonamos a los que nos ofenden. No nos dejes caer en la tentación y líbranos del mal. Amén.
3: Dios te salve María, llena eres de gracia, el Señor es contigo. Bendita tú eres entre todas las mujeres y bendito es el fruto de tu vientre, Jesús.
4: Santa María, Madre de Dios, ruega por nosotros pecadores, ahora y en la hora de nuestra muerte. Amén.
3: Dios te salve María, llena eres de gracia, el Señor es contigo. Bendita tú eres entre todas las mujeres, y bendito es el fruto de tu vientre, Jesús.
4: Santa María, Madre de Dios, ruega por nosotros, pecadores, ahora y en la hora de nuestra muerte. Amén.
3: Dios te salve, María, llena eres de gracia, el Señor es contigo, bendita tú eres entre todas las mujeres, y bendito es el fruto de tu vientre, Jesús.
4: Santa María, Madre de Dios, ruega por nosotros, pecadores, ahora y en la hora de nuestra muerte. Amén.
3: Dios te salve, María, llena eres de gracia, el Señor es contigo, bendita tú eres entre todas las mujeres, y bendito es el fruto de tu vientre, Jesús.
4: Santa María, Madre de Dios, ruega por nosotros, pecadores, ahora y en la hora de nuestra muerte. Amén.
3: Dios te salve, María, llena eres de gracia, el Señor es contigo, bendita tú eres entre todas las mujeres, y bendito es el fruto de tu vientre, Jesús.
4: Santa María, Madre de Dios, ruega por nosotros, pecadores, ahora y en la hora de nuestra muerte. Amén.
3: Dios te salve, María, llena eres de gracia, el Señor es contigo, bendita tú eres entre todas las mujeres, y bendito es el fruto de tu vientre, Jesús.
4: Santa María, Madre de Dios, ruega por nosotros, pecadores, ahora y en la hora de nuestra muerte. Amén.
3: Dios te salve, María, llena eres de gracia, el Señor es contigo, bendita tú eres entre todas las mujeres, y bendito es el fruto de tu vientre, Jesús.
4: Santa María, Madre de Dios, ruega por nosotros, pecadores, ahora y en la hora de nuestra muerte. Amén.
3: Dios te salve, María, llena eres de gracia, el Señor es contigo, bendita tú eres entre todas las mujeres, y bendito es el fruto de tu vientre, Jesús.
4: Santa María, Madre de Dios, ruega por nosotros, pecadores, ahora y en la hora de nuestra muerte. Amén.
3: Dios te salve, María, llena eres de gracia, el Señor es contigo, bendita tú eres entre todas las mujeres, y bendito es el fruto de tu vientre, Jesús.
4: Santa María, Madre de Dios, ruega por nosotros, pecadores, ahora y en la hora de nuestra muerte. Amén.
3: Dios te salve, María, llena eres de gracia, el Señor es contigo, bendita tú eres entre todas las mujeres, y bendito es el fruto de tu vientre, Jesús.
4: Santa María, Madre de Dios, ruega por nosotros, pecadores, ahora y en la hora de nuestra muerte. Amén.
3: Dios te salve, María, llena eres de gracia, el Señor es contigo, bendita tú eres entre todas las mujeres, y bendito es el fruto de tu vientre, Jesús.
4: Santa María, Madre de Dios, ruega por nosotros, pecadores, ahora y en la hora de nuestra muerte. Amén.
3: Gloria al Padre, al Hijo y al Espíritu Santo.
4: Como era en el principio, ahora y siempre, por los siglos de los siglos. Amén.
3: En el segundo misterio, contemplamos la ascensión de nuestro Señor a los cielos.
4: Padre nuestro que estás en el cielo, santificado sea tu nombre. Venga a nosotros tu reino. Hágase tu voluntad en la tierra como en el cielo.
3: Danos hoy nuestro pan de cada día. Perdona nuestras ofensas, como también nosotros perdonamos a los que nos ofenden. No nos dejes caer en la tentación, ni líbranos del mal. Amén.
4: Dios te salve, María, llena eres de gracia, el Señor es contigo. Bendita tú eres entre todas las mujeres, y bendito es el fruto de tu vientre, Jesús.
3: Santa María, Madre de Dios, ruega por nosotros, pecadores, ahora y en la hora de nuestra muerte. Amén.
4: Dios te salve, María, llena eres de gracia, el Señor es contigo. Bendita tú eres entre todas las mujeres, y bendito es el fruto de tu vientre, Jesús.
3: Santa María, Madre de Dios, ruega por nosotros, pecadores, ahora y en la hora de nuestra muerte. Amén.
4: Dios te salve, María, llena eres de gracia, el Señor es contigo. Bendita tú eres entre todas las mujeres, y bendito es el fruto de tu vientre, Jesús.
3: Santa María, Madre de Dios, ruega por nosotros, pecadores, ahora y en la hora de nuestra muerte. Amén.
4: Dios te salve, María, llena eres de gracia, el Señor es contigo. Bendita tú eres entre todas las mujeres, y bendito es el fruto de tu vientre, Jesús.
3: Santa María, Madre de Dios, ruega por nosotros pecadores, ahora y en la hora de nuestra muerte. Amén.
4: Dios te salve María, llena eres de gracia, el Señor es contigo. Bendita tú eres entre todas las mujeres, y bendito es el fruto de tu vientre, Jesús.
3: Santa María, Madre de Dios, ruega por nosotros, pecadores, ahora y en la hora de nuestra muerte. Amén.
4: Dios te salve, María, llena eres de gracia, el Señor es contigo. Bendita tú eres entre todas las mujeres, y bendito es el fruto de tu vientre, Jesús.
3: Santa María, Madre de Dios, ruega por nosotros, pecadores, ahora y en la hora de nuestra muerte. Amén.
4: Dios te salve María, llena eres de gracia, el Señor es contigo. Bendita tú eres entre todas las mujeres, y bendito es el fruto de tu vientre, Jesús.
3: Santa María, Madre de Dios, ruega por nosotros pecadores, ahora y en la hora de nuestra muerte. Amén.
4: Dios te salve María, llena eres de gracia, el Señor es contigo. Bendita tú eres entre todas las mujeres, y bendito es el fruto de tu vientre, Jesús.
3: Santa María, Madre de Dios, ruega por nosotros pecadores, ahora y en la hora de nuestra muerte. Amén.
4: Dios te salve María, llena eres de gracia, el Señor es contigo. Bendita tú eres entre todas las mujeres, y bendito es el fruto de tu vientre, Jesús.
3: Santa María, Madre de Dios, ruega por nosotros pecadores, ahora y en la hora de nuestra muerte. Amén.
4: Dios te salve María, llena eres de gracia, el Señor es contigo. Bendita tú eres entre todas las mujeres, y bendito es el fruto de tu vientre, Jesús.
3: Gloria, Santa María, Madre de Dios, ruega por nosotros pecadores, ahora y en la hora de nuestra muerte. Amén.
4: Gloria al Padre, al Hijo y al Espíritu Santo,
3: como era en el principio, ahora y siempre, por los siglos de los siglos. Amén. El tercer misterio, contemplamos la venida del Espíritu Santo sobre María Santísima y los apóstoles. Padre nuestro que estás en el cielo, santificado sea tu nombre, venga a nosotros tu reino, hágase tu voluntad en la tierra como en el cielo.
4: Danos hoy nuestro pan de cada día, perdona nuestras ofensas,

0: del mal.
1: Dios te salve María, llena eres de gracia, el Señor es contigo. Bendita tú eres entre todas las mujeres, y bendito es el fruto de tu vientre, Jesús.
0: Santa María, Madre de Dios, ruega por nosotros pecadores, ahora y en la hora de nuestra muerte. Amén.
1: Dios te salve María, llena eres de gracia, el Señor es contigo. Bendita tú eres entre todas las mujeres, y bendito es el fruto de tu vientre, Jesús.
0: Santa María, Madre de Dios, ruega por nosotros pecadores, ahora y en la hora de nuestra muerte. Amén.
1: Dios te salve María, llena eres de gracia, el Señor es contigo. Bendita tú eres entre todas las mujeres, y bendito es el fruto de tu vientre, Jesús.
0: Santa María, Madre de Dios, ruega por nosotros pecadores, ahora y en la hora de nuestra muerte. Amén.
1: Dios te salve María, llena eres de gracia, el Señor es contigo. Bendita tú eres entre todas las mujeres, y bendito es el fruto de tu vientre, Jesús.
0: Santa María, Madre de Dios, ruega por nosotros pecadores, ahora y en la hora de nuestra muerte. Amén.
1: Dios te salve María, llena eres de gracia, el Señor es contigo. Bendita tú eres entre todas las mujeres, y bendito es el fruto de tu vientre, Jesús.
0: Santa María, Madre de Dios, ruega por nosotros pecadores, ahora y en la hora de nuestra muerte. Amén.
1: Dios te salve María, llena eres de gracia, el Señor es contigo. Bendita tú eres entre todas las mujeres, y bendito es el fruto de tu vientre, Jesús.
0: Santa María, Madre de Dios, ruega por nosotros pecadores, ahora y en la hora de nuestra muerte. Amén.
1: Dios te salve María, llena eres de gracia, el Señor es contigo. Bendita tú eres entre todas las mujeres, y bendito es el fruto de tu vientre, Jesús.
0: Santa María, Madre de Dios, ruega por nosotros pecadores, ahora y en la hora de nuestra muerte. Amén.
1: Dios te salve María, llena eres de gracia, el Señor es contigo. Bendita tú eres entre todas las mujeres, y bendito es el fruto de tu vientre, Jesús.
0: Santa María, Madre de Dios, ruega por nosotros pecadores, ahora y en la hora de nuestra muerte. Amén.
1: Dios te salve María, llena eres de gracia, el Señor es contigo. Bendita tú eres entre todas las mujeres, y bendito es el fruto de tu vientre, Jesús.
0: Santa María, Madre de Dios, ruega por nosotros pecadores, ahora y en la hora de nuestra muerte. Amén.
1: Dios te salve María, llena eres de gracia, el Señor es contigo. Bendita tú eres entre todas las mujeres, y bendito es el fruto de tu vientre, Jesús.
0: Santa María, Madre de Dios, ruega por nosotros pecadores, ahora y en la hora de nuestra muerte. Amén.
1: Gloria al Padre, al Hijo y al Espíritu Santo.
0: Como era en el principio, ahora y siempre, por los siglos de los siglos. Amén.
1: En el cuarto misterio, contemplamos la asunción de María a los cielos en cuerpo y alma.
0: Padre nuestro que estás en el cielo, santificado sea tu nombre, venga a nosotros tu reino, hágase tu voluntad en la tierra como en el cielo.
1: Danos hoy nuestro pan de cada día, perdona nuestras ofensas, como también nosotros perdonamos a los que nos ofenden. No nos dejes caer en la tentación ni líbranos del mal. Amén.
0: Dios te salve, María, llena eres de gracia, el Señor es contigo. Bendita tú eres entre todas las mujeres, y bendito es el fruto de tu vientre, Jesús.
1: Santa María, Madre de Dios, ruega por nosotros, pecadores, ahora y en la hora de nuestra muerte. Amén.
0: Dios te salve, María, llena eres de gracia, el Señor es contigo. Bendita tú eres entre todas las mujeres, y bendito es el fruto de tu vientre, Jesús.
1: Santa María, Madre de Dios, ruega por nosotros, pecadores, ahora y en la hora de nuestra muerte. Amén.
0: Dios te salve, María, llena eres de gracia, el Señor es contigo. Bendita tú eres entre todas las mujeres, y bendito es el fruto de tu vientre, Jesús.
1: Santa María, Madre de Dios, ruega por nosotros, pecadores, ahora y en la hora de nuestra muerte. Amén.
0: Dios te salve, María, llena eres de gracia, el Señor es contigo. Bendita tú eres entre todas las mujeres, y bendito es el fruto de tu vientre, Jesús.
1: Santa María, Madre de Dios, ruega por nosotros, pecadores, ahora y en la hora de nuestra muerte. Amén.
0: Dios te salve, María, llena eres de gracia, el Señor es contigo. Bendita tú eres entre todas las mujeres, y bendito es el fruto de tu vientre, Jesús.
1: Santa María, Madre de Dios, ruega por nosotros, pecadores, ahora y en la hora de nuestra muerte. Amén.
0: Dios te salve, María, llena eres de gracia, el Señor es contigo. Bendita tú eres entre todas las mujeres, y bendito es el fruto de tu vientre, Jesús.
1: Santa María, Madre de Dios, ruega por nosotros, pecadores, ahora y en la hora de nuestra muerte. Amén.
0: Dios

0: las mujeres, y bendito es el fruto de tu vientre, Jesús.
1: Santa María, Madre de Dios, ruega por nosotros, pecadores, ahora y en la hora de nuestra muerte. Amén.
0: Dios te salve, María, llena eres de gracia, el Señor es contigo. Bendita tú eres entre todas las mujeres, y bendito es el fruto de tu vientre, Jesús.
1: Santa María, Madre de Dios, ruega por nosotros, pecadores, ahora y en la hora de nuestra muerte. Amén.
0: Dios te salve, María, llena eres de gracia, el Señor es contigo. Bendita tú eres entre todas las mujeres, y bendito es el fruto de tu vientre, Jesús.
1: Santa María, Madre de Dios, ruega por nosotros, pecadores, ahora y en la hora de nuestra muerte. Amén.
0: Dios te salve, María, llena eres de gracia, el Señor es contigo. Bendita tú eres entre todas las mujeres, y bendito es el fruto de tu vientre, Jesús.
1: Gloria, Santa María, Madre de Dios, ruega por nosotros pecadores, ahora y en la hora de nuestra muerte. Amén.
0: Gloria al Padre, al Hijo y al Espíritu Santo.
1: Como era en el principio, ahora y siempre, por los siglos de los siglos. Amén. En el quinto misterio, contemplamos la coronación de María como Reina y Señora de todo lo creado. Padre nuestro que estás en el cielo, santificado sea tu nombre, venga a nosotros tu reino, hágase tu voluntad en la tierra como en el cielo.
0: Danos

0: mal.
1: Amén. Dios te salve María, llena eres de gracia, el Señor es contigo. Bendita tú eres entre todas las mujeres, y bendito es el fruto de tu vientre, Jesús.
2: Santa María, Madre de Dios, ruega por nosotros pecadores, ahora y en la hora de nuestra muerte. Amén.
1: Dios te salve María, llena eres de gracia, el Señor es contigo. Bendita tú eres entre todas las mujeres, y bendito es el fruto de tu vientre, Jesús.
2: Santa María, Madre de Dios, ruega por nosotros pecadores, ahora y en la hora de nuestra muerte. Amén.
1: Dios te salve María, llena eres de gracia, el Señor es contigo. Bendita tú eres entre todas las mujeres, y bendito es el fruto de tu vientre, Jesús.
2: Santa María, Madre de Dios, ruega por nosotros pecadores, ahora y en la hora de nuestra muerte. Amén.
1: Dios te salve María, llena eres de gracia, el Señor es contigo. Bendita tú eres entre todas las mujeres, y bendito es el fruto de tu vientre, Jesús.
2: Santa María, Madre de Dios, ruega por nosotros pecadores, ahora y en la hora de nuestra muerte. Amén.
1: Dios te salve María, llena eres de gracia, el Señor es contigo. Bendita tú eres entre todas las mujeres, y bendito es el fruto de tu vientre, Jesús.
2: Santa María, Madre de Dios, ruega por nosotros pecadores, ahora y en la hora de nuestra muerte. Amén.
1: Dios te salve María, llena eres de gracia, el Señor es contigo, bendita tú eres entre todas las mujeres, y bendito es el fruto de tu vientre, Jesús.
2: Santa María, Madre de Dios, ruega por nosotros pecadores, ahora y en la hora de nuestra muerte. Amén.
1: Dios te salve María, llena eres de gracia, el Señor es contigo, bendita tú eres entre todas las mujeres, y bendito es el fruto de tu vientre, Jesús.
2: Santa María, Madre de Dios, ruega por nosotros pecadores, ahora y en la hora de nuestra muerte. Amén.
1: Dios te salve María, llena eres de gracia, el Señor es contigo. Bendita tú eres entre todas las mujeres, y bendito es el fruto de tu vientre, Jesús.
2: Santa María, Madre de Dios, ruega por nosotros pecadores, ahora y en la hora de nuestra muerte. Amén.
1: Dios te salve María, llena eres de gracia, el Señor es contigo. Bendita tú eres entre todas las mujeres, y bendito es el fruto de tu vientre, Jesús.
2: Santa María, Madre de Dios, ruega por nosotros pecadores, ahora y en la hora de nuestra muerte. Amén.
1: Dios te salve María, llena eres de gracia, el Señor es contigo. Bendita tú eres entre todas las mujeres, y bendito es el fruto de tu vientre, Jesús.
2: Santa María, Madre de Dios, ruega por nosotros pecadores, ahora y en la hora de nuestra muerte. Amén.
1: Gloria al Padre, al Hijo y al Espíritu Santo.
2: Como era en el principio, ahora y siempre, por los siglos de los siglos. Amén.
1: Ahora rezamos un Padre Nuestro, tres Ave María y un Gloria, pidiendo por la salud de nuestro Santo Padre y sus intenciones, por la salud de todos los enfermos que han escuchado y pidiendo en este momento, por la paz en el mundo entero, por todos los que necesitan en este momento consolación y paz. Padre nuestro que estás en el cielo, santificado sea tu nombre. Venga a nosotros tu reino, hágase tu voluntad en la tierra como en el cielo.
2: Danos hoy nuestro pan de cada día, perdona nuestras ofensas, como también nosotros perdonamos a los que nos ofenden. No nos dejes caer en la tentación y líbranos del mal. Amén.
1: Dios te salve María, llena eres de gracia, el Señor es contigo, bendita tú eres entre todas las mujeres, y bendito es el fruto de tu vientre, Jesús.
2: Santa María, Madre de Dios, ruega por nosotros pecadores, ahora y en la hora de nuestra muerte. Amén.
1: Dios te salve María, llena eres de gracia, el Señor es contigo, bendita tú eres entre todas las mujeres, y bendito es el fruto de tu vientre, Jesús.
2: Santa María, Madre de Dios, ruega por nosotros pecadores, ahora y en la hora de nuestra muerte. Amén.
1: Dios te salve María, llena eres de gracia, el Señor es contigo. Bendita tú eres entre todas las mujeres, y bendito es el fruto de tu vientre, Jesús.
2: Santa María, Madre de Dios, ruega por nosotros pecadores, ahora y en la hora de nuestra muerte. Amén.
1: Gloria al Padre, al Hijo y al Espíritu Santo.
2: Como era en el principio, ahora y siempre, por los siglos de los siglos. Amén.
1: Rezamos una salve a nuestra Madre Santísima. Dios te salve, Reina y Madre de misericordia, vida, dulzura y esperanza nuestra, Dios te salve. A ti llamamos los desterrados hijos de Eva, a ti suspiramos gimiendo y llorando en este valle de lágrimas. Ea pues, Señora, abogada nuestra, vuelve a nosotros esos tus ojos misericordiosos, y después de este destierro, muéstranos a Jesús, fruto bendito de tu vientre. Oh clementísima, oh piadosa, oh dulce Virgen María, ruega por nosotros, Santa Madre de Dios,
2: para que seamos dignos de alcanzar las promesas de nuestro Señor Jesucristo. Amén.
0: La Madre Francisca, maestra y modelo de vida. Su gran ideal, amar a Dios y servirlo a los hermanos más necesitados. Su meta, difundir el mensaje de Jesús y promover al ser humano en todas sus dimensiones. Su deseo ardiente, vivir en la comunidad con sus hermanas y trabajar para la gloria de Dios. Su pasión misionera, la difusión del Evangelio en medio de los pueblos. Su gran amor, la Eucaristía, centro de su vida espiritual y sentido de su entrega al prójimo. La fuente de confianza, la divina providencia y el amor a la pobreza. Sus amigos, María Santísima, San José, San Francisco de Asís. Oración a la Santa Madre Francisca Rubato. Oh Dios, rico en misericordia, que concediste a la Santa María Francisca Rubato un amor grande a Jesús sacramentado y a todos los hombres, particularmente a los más débiles, concédenos por su intención la gracia que necesitamos. Te lo pedimos por nuestro Señor Jesucristo, tu Hijo, que contigo vive y reina por los siglos de los siglos. Amén. En el nombre del Padre, y del Hijo, y del Espíritu Santo.
3: Amén.
0: Hasta mañana, si Dios quiere.
3: Hasta mañana, queridos hermanos.

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0: El ángel del Señor anunció a María.
1: Y concibió por obra del Espíritu Santo.
0: Dios te salve María,
1: llena eres de gracia, el Señor es contigo. Bendita tú eres entre todas las mujeres, y bendito es el fruto de tu vientre.

0: gracia, el Señor es contigo. Bendita tú eres entre todas las mujeres, y bendito es el fruto de tu vientre, Jesús. Santa María, Madre de Dios, ruega por nosotros pecadores, ahora y en la hora de nuestra muerte. Amén.
1: La palabra se hizo carne
2: y habitó entre nosotros.
1: Dios te salve María,
0: llena eres de gracia, el Señor es contigo. Bendita tú eres entre todas las mujeres, y bendito es el fruto de tu vientre, Jesús.
2: Santa María, Madre de Dios, ruega por nosotros pecadores, ahora y en la hora de nuestra muerte. Amén.
1: Ruega por nosotros, Santa Madre de Dios,
3: para que seamos dignos de alcanzar las promesas de Cristo.
1: Oremos. Derrama, Señor, tu gracia sobre nosotros, y ya que hemos conocido por el anuncio del ángel la encarnación de tu Hijo Jesucristo, condúcenos, por su pasión y su cruz, a la gloria de la resurrección. Por Jesucristo nuestro Señor.
4: Amén.
1: Gloria al Padre, y al Hijo, y al Espíritu Santo.
5: Como era en el principio, ahora y siempre, por los siglos de los siglos. Amén.
1: María, Virgen de los 33,
6: ruega por nosotros y por nuestra patria.
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alma tiene colores que andan conmigo donde ando, y aunque caminando sigo al camino, lo desando.

azul que trae el recuerdo desde el azul más potente de arroyos, ríos, cañadas y el azul que está en mi gente.

Los colores de mi alma difuminan tiempo y ansias. Arcoíris de la vida, arqueado por la distancia.

amarillo de distancias, un amarillo intangible, percepción que el alma tiene perpetuada en lo inacible.

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ágil en cada carga, con el coraje de cada carga. 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
2: El Cono Sur, que implicaba la soberanía sobre tres, sobre todo la Argentina había rechazado como un veredicto de parte del gobierno inglés, esas islas formaban parte de la jurisdicción de Chile. Entonces ahí se iniciaron como una serie de medidas para iniciar un ataque militar. Pero sin embargo, un Juan Pablo II recién asumido en la cátedra de San Pedro, enterado de estos acontecimientos, manda un asesor diplomático, el cardenal Antonio Zamoré, para mediar, ¿no? Viajó tanto a Buenos Aires como a Santiago de Chile para mediar y, bueno, acompañar esta situación con los nuncios de cada país. En solo 2 semanas, los ministros de Asuntos Exteriores de Chile y Argentina firmaron el Acta de Montevideo, solicitando formalmente la mediación de la Santa Sede y comprometiéndose a renunciar al uso de la fuerza. Esta acta, se firmó en el Palacio Taranco, lugar en donde después visitaría Juan Pablo II con motivo para recordar ese acontecimiento. Sin embargo, esto se firmó en el 79 y en los años siguientes el progreso de las negociaciones fue lento e interrumpido por varias razones. Primero, estaban en dictadura ambos países. Juan Pablo II había sido atentado en el 81. Recuerdan que le pegaron un tiro, sí, que salió vivo, sí, y después fue a perdonar al agresor. Y además Argentina estuvo con las guerras de las Malvinas, con el Reino Unido.
3: Sí, también.
4: 82.
2: Exacto. Entonces fue recién en el 84 que se firma el Tratado de Paz el 29 de noviembre en el Vaticano. Y ahí vemos fotos de Pinochet y Videla caminando por las calles de, sí, Roma y el Vaticano. Así que bueno, un poco eso fue lo que formó parte de la primera visita, ¿no? Lo que estuvo en torno a la primera visita. Entonces, siguiente día, no, dentro del mismo día, Juan Pablo II llega a Montevideo y es recibido por, bueno, toda la diplomacia uruguaya, Julio María Sanguinetti, acompañado de su esposa y sus ministros. Después de escuchar al presidente, el Papa pasó revista de las tropas y pronunció un discurso de bienvenida.

Es muy bueno ver esas palabras con ese español ahí a tientas, pero además con esa efusividad que caracteriza a Juan Pablo II. Y además a los católicos le dijo un mensaje de esperanza, en particular a los jóvenes en esa bienvenida. Como portador de un mensaje de vida y esperanza, os invito a abrir a Cristo a las puertas de vuestro corazón, especialmente a los jóvenes, que son ya promesa de futuro y serán protagonistas de la historia de este pueblo en el tercer milenio que ya se aproxima, lleno de incógnitas y desafíos para la humanidad. Desde ahí se dirigió, aparentemente en una lluvia torrencial en el Papa Móvil, hacia la Catedral de Montevideo, donde tuvo un encuentro, sí, ya más religioso, con el clero, religiosas y religiosos. El Papa rezó unos momentos delante de la tumba de Jacinto Vera y pronunció un segundo mensaje que invitaba a

0: no desanimarse ante un aparente fracaso en vuestro apostolado. Escuchemos, en cambio, la voz de Cristo, que continúa diciéndonos, como a sus apóstoles, remar mar adentro y echad vuestras redes a pescar. De allí se dirigió, dentro del mismo barrio, al Palacio Taranco, para celebrar este acontecimiento de la firma del Tratado de Montevideo del 8 de enero del 79, en donde, bueno, la mediación pontificia fue fundamental. Y esto es importante. Recién asumido en la Cátedra de San Pedro, como jefe de Estado, ya de casi que en las primeras medidas estuvo mediar en un conflicto bélico, que estuvo a punto de ser bélico, ¿no? Entre dos estados, además sudamericanos.
1: Sí, sí.
0: O sea, es que también ahí fue muy importante. Al día siguiente, la misa en Tres Cruces. Un día, que además él llegó el martes, al día siguiente, el 1 de abril, miércoles, se declaró feriado.
1: Claro.
0: Se declaró feriado y, bueno, tuvo la asistencia de 150.000 personas. Y ahí está, yo pude acceder a la misa, ¿no? Al audiovisual de la misa, dividida en cuatro partes, todo el despliegue que se generó, con 150.000 personas ahí, con todo el altar que se construyó, bueno, que se puso la cruz y que...
1: se mantiene todo.
0: Después quedó... pero bueno, ahí es muy bueno ver el despliegue, la gente, ¿no? Un día muy lindo, nada más. Y ahí comenzaba diciendo un saludo a toda la iglesia y la sociedad uruguaya. Queridos uruguayos, vuestra patria nació católica. El significado de esas palabras, ya de por sí, además, retrata no solo a la memoria histórica, sino a religar con lo que tiene que ver con nuestra historia cristiana. Se dirigió también a las familias y a los jóvenes. A los jóvenes les decía: lamento que en esta visita no me haya sido posible tener un encuentro especial con vosotros, que sois la esperanza de vuestro país y también la iglesia. O sea, vieron que también el lugar de los jóvenes, él le da un lugar importante, le dio un lugar importante a los jóvenes, como presente y futuro también de la iglesia, ¿no? Y también el lugar a las familias. Después la homilía, que se vio interrumpida un par de veces por el cántico "que vuelva, que vuelva, que vuelva", pronunció las palabras en particular haciendo referencia a su presencia con respecto a esta mediación diplomática.
2: Cuando en diciembre de 1978 se cernía sobre América del Sur la amenaza de una guerra, un enviado mío, el cardenal Antonio Samoré, estuvo precisamente aquí, en vuestra capital, donde, gracias al auxilio divino y a la buena voluntad de los hombres, fue posible dar el primer paso de la mediación con la firma de aquel acuerdo de Montevideo. Los dos países, Argentina y Chile, se decidieron a caminar juntos por el sendero de la solución pacífica de una cuestión tan controvertida. Con mi presencia en nuestra ciudad durante esta visita pastoral al cono suramericano, he querido también conmemorar la feliz conclusión del diferendo sobre la zona austral y dar gracias junto con vosotros a Dios nuestro Señor.
0: Tremendas palabras, que además dio lugar a eso, ¿no? O sea, dentro de la homilía lo incorporó con parte de la lectura del Evangelio. Fue maravilloso. Después de esto, bueno, se retiró, se fue, quedó la promesa de la vuelta. Que, bueno, se confirmó el 14 de diciembre de ese año, donde, bueno, los obispos del Uruguay comunicaron el regreso, que sucedió entre el 7 y el 9 de mayo del 88, en donde incluyó además Bolivia, Perú y Paraguay. En lo que corresponde a Uruguay, visitó Montevideo, Melo, Florida y Salto. El Montevideo, en su discurso de llegada, encomendó a María su peregrinación. Luego se dirigió al Estadio Centenario, donde se celebró la Eucaristía. Ahí ya también un evento masivo, ya menor, ¿no? Porque no era tan público, entonces no entraban 150.000 personas en el estadio, Pero siempre la referencia a Cristo, ¿no? Cristo en la Eucaristía y María encomendada, María encomendándose a la patrona del Uruguay, ¿no? A la Virgen de los 33. Luego se dirigió a la Universidad Católica, tuvo un encuentro con los medios de comunicación, los representantes de la enseñanza pública y privada, de las artes. En fin, también tuvo un encuentro con los jóvenes, y ahí estuvo Pablo Lascoaga también, quien escribió el libro con Daniel Sturla de los 400 años de la presencia de Uruguay, de la presencia de la Iglesia Católica en el Uruguay, también hablando como portavoz de los jóvenes. Después, al otro día se dirigió a Melo, estuvo en el barrio, en la explanada del barrio La Concordia, y allí, en particular, también un pequeño discurso que hizo, se refirió específicamente al tema del trabajo, y esto no es menor. Ahí viene el audio.
3: Instaurar una civilización del trabajo es una tarea que requiere la participación solidaria de toda la sociedad. Por eso, deseo hacer un llamado a todos los fieles católicos y a todos los uruguayos de buena voluntad, aquellos que poseen la tierra y otras clases de bienes, deben tener presente que sobre toda propiedad privada grava una hipoteca social que les obliga a procurar que sus propiedades rindan en beneficio de la colectividad. Quien tiene empleados a su servicio está moralmente obligado a velar para que tengan buenas condiciones de trabajo y una vivienda digna para cada uno con su propia familia. Asimismo, debe cuidar que la remuneración sea suficiente para llevar una vida decorosa y, si es posible, que la rebase.
0: Bien, ahí digamos que abordó el tema del trabajo, ¿no? En esto que es la doctrina social de la Iglesia, ¿no? Vemos que no separa ni en solo pro capitalismo o solo pro comunismo, ni uno ni otro. En ese sentido, salió un trabajo de Luis Fernando Calvo Díaz, llamado Juan Pablo II, Amigo del Hombre, El capitalismo en el pensamiento de un santo. Esto es bien interesante porque además, 3 años después de esta última visita, en el 91, saca una encíclica que se llama Centésimos Annus, o sea, a 100 años, ¿de qué? De Rerum Novarum, de la encíclica de León XIII, que había como iniciado esta doctrina social de la Iglesia, en donde, bueno, es bien explícito, ¿no? O sea, ahí en el audio se escucha, o sea, no se debe pasar por encima al trabajador, se debe dar lo que merece, pero consolidando la propiedad privada, en fin. Regresó a Montevideo para unirse con los obispos uruguayos, luego viajó a Florida, celebró la misa con ordenaciones sacerdotales además, y en la Catedral y Santuario Nacional de la Virgen de los 33 tuvo lugar el acto de consagración a la Virgen de los 33, patrona de Uruguay. O sea que lo consagró también San Juan Pablo II. Al día siguiente, el lunes, viajó a Salto, donde también celebró la Eucaristía en el Parque Metos Neto, y allí se refirió en la homilía a la nueva evangelización. Y al terminar esta celebración, Juan Pablo II tomó el avión y voló directamente al aeropuerto de Carrasco para regresar al Vaticano. Entonces, ¿qué nos deja esta primera visita del Papa? Y retomando la primera pregunta, ¿no? O sea, ¿qué hace que un acontecimiento sea histórico? Que no es simplemente como sumar cuánta cantidad de gente hubo, sino que hay cuestiones más simbólicas que dan la impronta de que el hecho sea un acontecimiento, ¿no? O sea, un jefe de Estado, pero además el sucesor de Pedro en una sociedad también que tiene la mayor cantidad de fieles de una religión son los católicos, además de que el menor porcentaje son practicantes de verdad, ¿no? Pero En definitiva,
1: somos católicos.
0: En definitiva, lo que decía también Juan Pablo II, vuestra patria nació católica, o sea, lo que significa como manera de religar para una propia nación esa memoria, ¿no? Hacer esa memoria que sea viva. Bueno, después vino todo el tema de la laicidad, la sí. cruz, que además el propio Julio María Sanguinetti dijo, esto no es solamente un acontecimiento para los católicos, o sea, es un acontecimiento para la historia del país.
1: Claro.
0: Entonces, desde ahí también él estuvo apoyando eso, una cuestión que además garantiza la laicidad. Y después, bueno, con la muerte de Juan Pablo II en 2005, fue que la escultura que está delante de la cruz estaba en la iglesia de Cristo Resucitado, ahí en la iglesia de Tres Cruces, se pasó para delante de la cruz, también con todo
1: las controversias,
0: que además ahí ya en esa época Tabaré Vázquez como presidente dio un discurso también sobre la laicidad, la masonería, que es bien recordado además por lo ecuánime, ¿no? O sea, lo equilibrado que fue. Entonces, tal y como lo hicieron los obispos uruguayos en el 86, que se preparaban para la venida de Juan Pablo II, nosotros hoy decimos con ellos lo siguiente.
1: Como sucesor del apóstol Pedro, el Papa vendrá a robustecer y confirmar la fe de la Iglesia uruguaya. Vendrá a predicar y anunciar a Jesucristo, centro viviente de nuestra fe, cuya realidad humana, divina, ilumina y redime todas las dimensiones de la vida personal, familiar y social. La vida, muerte y resurrección de Cristo expresan el valor y la dignidad de cada ser humano. Cada uno puede decir, sin temor a engaño, como el apóstol San Pablo, me amó y se entregó por mí. Por eso la cruz de Cristo es el signo de victoria y liberación, de esperanza y de renovación, levantado sobre nuestros pueblos. Recuerda una derrota que Dios transformó en victoria.
0: Amén.

0: Bueno, Francisco, muy linda columna, la verdad. Rememorar aquellos tiempos.
1: Muy interesante, como siempre todos los domingos, que nos traes
2: distintos ay, pero qué cosa.
1: Culturales de la iglesia. Aprendemos mucho contigo, querido.
0: Qué pasearnos bueno, por el conflicto que hubo entre Chile y Argentina.
2: Sí.
0: Y bueno, después el término de la dictadura y bueno, por supuesto la venida. Que cada venida del Papa, en este caso también, estamos invitados a vivir católicos, sino también que viene un primer jefe de Estado a Uruguay, ¿no?
2: Sí, sí.
0: No, y todo lo que eso contrae y lo que lleva.
2: Tal cual.
0: Lo que nos puede dejar.
2: Tal cual. Pero es que ya de por sí, viste, que como que suscita cosas, ¿no? O sea, hace emerger el tema de la laicidad. Parece que solo el catolicismo lo genera, ¿no?
0: Claro.
2: Pero que ya el hecho que surja eso, que se dé el debate, pidamos siempre, ¿no? Respeto.
0: Sí,
2: que
0: sí.
2: Que se maneje con respeto, ¿no? Porque claro. En las redes sociales se ven comentarios de todo tipo y la gente parece que no tiene filtro.
1: Sí, muchas fake news también, hay que tener cuidado con
2: eso. Sí, sí, pero que genere esas cosas está bueno. Claro. Y además, ya de por sí casi que se dan también cuestiones espirituales, ¿no?
0: Claro.
2: Que moviliza el corazón.
0: Sí, sí.
2: Entonces, bueno. También si vemos como garantía de la laicidad es justamente dar gracias por eso.
0: Francisco, muchísimas gracias. Buena semana, buen domingo.
2: Ustedes, querido, un
0: placer. Bueno, saludos.
2: Igualmente, vamos arriba.
0: Vamos a una pequeña tanda y ya volvemos.

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0: 10:45 de la mañana, seguimos aquí en Oriental 770 AM, CX12, somos uno. ¿Algún mensajito?
1: Sí, con respecto a la consigna que habíamos planteado, que la volvemos a reiterar. ¿Qué contarías de nuestra cultura el Papa León? Podés mandar tu mensaje al 092-770-770. Y Mariana de Positos nos dice, al Papa León le contaría que acá aprendemos a esperar como la marea, despacio pero seguro. Valoramos lo que se construye con respeto y cariño y le traemos el deseo de que todos tengamos la misma oportunidad de vivir en paz. También nos dice Sofía de Malvin, al Papa León le contaría que acá nuestra fe se ve en el mate compartido en la vereda, en el saludo a todo el que pasa. Creemos que lo más importante es cómo tratamos al que tenemos al lado.
0: Vamos a la presentación de Madre Iglesia con Igor Alcalde.
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0: Buenos días, Igor. ¿Qué tal? ¿Cómo estás?
1: ¿Cómo Bienvenido. Estás, Igor?
3: Buenos días, Bienvenido. Rubén. Buenos días, Lucía. Bueno, un saludo para toda la audiencia. Agradecido por este día y por la oportunidad también de estar en contacto con todos ustedes en este domingo.
0: Bueno, gracias a vos. Y bueno, ¿qué nos traes de
3: Bueno, de seguramente noticias? Ustedes lo comentaron, recién escuchaba también con Francisco que lo comentaron. La noticia de esta semana, sin duda, fue la confirmación del viaje apostólico del Papa León XIV a nuestro país, también la Argentina y también el Perú, una gira por toda por estos tres países de Latinoamérica. Es el primer viaje del Papa a Latinoamérica. El director de la sala de prensa de la Santa Sede, Mateo Bruni, ha informado esto, que el Santo Padre, León XIV, realizará un viaje apostólico a Uruguay, Argentina y Perú del 6 al 17 de noviembre, aceptando la invitación de los jefes de Estado y las autoridades eclesiásticas de esos respectivos países. Su Santidad el Papa visitará Montevideo, Paysandú y Florida del 6 al 8 de noviembre, son los días que estará aquí en Uruguay, Buenos Aires, Córdoba y Luján del 8 al 11 de noviembre, y en Lima va a estar en su querida diócesis de Chiclazo, en Cusco y en Pucallpa del 11 al 17 de noviembre. Vamos a escuchar a modo de resumen de esta noticia de estos días, este audio para compartirlo con todos ustedes.
4: El Vaticano ha confirmado la fecha del esperado viaje del Papa León a su tierra de adopción. Será del 6 al 17 de noviembre e incluirá unos días en Uruguay y Argentina, a donde no llega un papa desde hace casi 40 años. Según se detalló, León estará entre el 6 y el 8 en Uruguay, irá a la ciudad de Paysandú, visitará obras de la iglesia en el barrio carenciado de Casavalle y tendrá un evento masivo en el Estadio Centenario de Montevideo. Al día siguiente irá a Florida para presidir la misa por la fiesta de la patrona nacional, la Virgen de los 33. Después cruzará al país vecino, Argentina, donde estará del 8 al 11 de noviembre en Buenos Aires, Córdoba y Luján, donde está la Basílica a la patrona de ese país. Estas dos naciones no recibían pontífices desde hace muchos años. Uruguay fue visitado por última vez por Juan Pablo II en 1988 y Argentina por el mismo pontífice en la JMJ de 1987. Perú, nación donde Robert Prevost vivió 20 años, será el centro del viaje. 7 días para visitar las ciudades de Lima, Chiclayo, Cusco y Pucallpa. Perú recibió a Francisco en 2018. 8 años después dará la bienvenida no solo a un papa, sino a un misionero que se ha nacionalizado en ese país y que luego ha servido como obispo. Este será el viaje internacional número 7 de León, que en total ya ha salido del Vaticano 10 veces. Será el itinerario más largo de su pontificado, después de los 10 días que pasó en África y los 6 en España.
3: Bueno, seguramente sigamos hablando de esta noticia en las próximas semanas y los próximos meses. Bueno, preparar el corazón para recibir al Papa, el Papa que nos visita, así que bueno, visita a todo el pueblo uruguayo, entonces bueno, como uruguayos estar muy unidos y comprometidos con esa visita y bueno, darle la mejor de las bienvenidas al Papa León en noviembre. La confirmación de la visita del Papa León también a la Argentina, que se mencionaba en este informe, prevista entre el 8 y el 11 de noviembre, volvió a poner sobre la mesa una de las grandes incógnitas que dejó el pontificado del Papa Francisco. ¿Por qué el primer Papa argentino nunca regresó al país después de su elección en el año 2013? Vamos a escuchar este informe a propósito de este título y también las declaraciones o las palabras de algunos reconocidos periodistas argentinos.
4: Cuando a Francisco le preguntaban por un viaje a Argentina, esta era su respuesta.
5: Yo respondo siempre un poco irónicamente, son los datos 76 años en Argentina, es suficiente, ¿no?
6: Él decía, bueno, me tuvieron 76 años, ahora tengo que ser el pastor del mundo. Así que, pero ese fue, es como que quedó, como te digo, una espina también para él, porque él sabía que mucha gente hubiera deseado este viaje.
4: Jorge Mario Bergoglio salió de su tierra natal en marzo de 2013. En pocos días, su vida daría un giro de 180 grados. Entraría a la Capilla Sixtina vestido de rojo y saldría horas después entero de blanco y cambiando su nombre por el de Francisco. En sus 12 años de pontificado realizó 47 viajes y visitó 66 países. Casi una decena eran de América Latina. Estuvo en todos los que limitan con Argentina, menos en Uruguay. Pasó por Chile, Bolivia, Paraguay y Brasil. Pero nunca regresó a Buenos Aires, la ciudad que lo vio nacer. Tampoco volvió a tomar el autobús, ni a ver la habitación en la que pasó tantas horas. Y muchos esperaban que esta imagen se repitiera, el que había sido su pastor volviendo a los sitios donde predicó, pero esta vez como papa.
6: Creo que fue la gran asignatura pendiente. Creo que él era un papa jesuita que creía en la cardiognosis, que el corazón te dice qué tenés que hacer. Evidentemente su corazón, pero su corazón en el sentido, su instinto profundo, porque sabemos, si él quería hacer una cosa, la hacía.
4: Pero entonces, ¿cuáles fueron los motivos por los que Bergoglio nunca volvió a Argentina? Francisco tenía miedo a que usaran la figura del Papa con fines políticos y no se escondían decirlo. Lo hizo en 2015 en una entrevista con Televisa. Pero lo tengo que decir, a veces yo me he sentido usado por la política del país.
6: Él sufrió eso desde el principio, de un lado y del otro, y que el Papa kirchnerista, que el Papa peronista, que el Papa que no le sonrió a Macri. Es decir, hubo una manipulación.
4: Pero más allá de esas posibles razones políticas, existen otros motivos. Por un lado, Francisco señaló que priorizaría los países periféricos, por ejemplo, los pequeños o los que nunca habían recibido la visita de un pontífice. También estaban los problemas de agenda. Miren aquí lo que dijo el Papa.
5: C'è una cosa che non so perché non si dice. È stato programmato un viaggio in Argentina a novembre del 17.
4: Esa visita se suspendió por este motivo. La Santa Sede evita que un papa viaje durante la campaña electoral de un país para que su imagen no se manipule políticamente. Y lo que ocurrió es que el Papa iba a ir además de Argentina a Chile y las elecciones serán en diciembre de 2017, es decir, justo después del viaje. La idea habría sido pasarlo enero de 2018, pero él mismo dijo que en ese mes en Argentina es verano, está todo el mundo de vacaciones y que no tenía mucho sentido. Al final se fue dejando. La última oportunidad era la segunda mitad de 2024, como el propio Papa anunció. Después se volvió a la duda, su salud se fue complicando con los meses, hasta que finalmente ese viaje nunca se produjo. León XIV recoge ahora ese testigo y pisará suelo argentino. Lo hará después de estar en Uruguay, otro de los países que se quedó sin visita papal. El último pontífice que recibieron ambas naciones fue Juan Pablo II a finales de los 80.
3: Este 6 de agosto, el Papa León XIV se reunió con miles de jóvenes en Asís para recordar el 800 aniversario de San Francisco, de la muerte de San Francisco, y exhortarlos a seguir su ejemplo, un encuentro con la juventud marcada por la espiritualidad franciscana.
7: El Papa León llegó a Asís para encontrarse con miles de jóvenes procedentes de toda Europa. Y los jóvenes que se reunieron con él llegaron con muchas preguntas. Le preguntaron al Santo Padre cómo permanecer cerca de Cristo, cómo decir sí a Dios y afrontar las dificultades del camino, y cómo confiar en la Iglesia cuando ella misma ha sido herida por el comportamiento de algunos de sus miembros.
8: ¿Por qué es tan difícil hoy ver a la Iglesia como una madre que, a pesar de sus heridas, siempre está dispuesta a acogernos y amarnos?
9: Gracias, Luigi. Tu pregunta es muy actual y nos lleva al corazón de la experiencia de San Francisco. Francisco recorrió este camino, no para dominar, sino para servir. No para apropiarse de las cosas, sino para recibirlas. No para retener, sino para devolver. Esa es la vida misma de Dios, que renueva continuamente a la Iglesia y la convierte en un pueblo libre, en un lugar de consuelo y salvación.
7: Después de responder a las preguntas de los jóvenes, el Papa se reunió con miembros de la familia franciscana, entre ellos integrantes del Comité Nacional que organiza los actos del octavo centenario de la muerte de San Francisco.

0: Luego, regresó junto a los jóvenes para celebrar la Eucaristía. La misa tuvo lugar en la Basílica Papal de Santa María de los Ángeles. En el interior del templo se encuentra el lugar donde San Francisco oraba cuando escuchó a Dios decirle: «Francisco, ve y reconstruye mi casa». En su homilía, el Papa León estableció un paralelismo entre la transfiguración de Cristo, que la Iglesia celebra hoy, y la transfiguración que experimentan los cristianos cuando entregan su vida a Dios.
1: Aquí comenzó la transfiguración de Francisco, de Clara y después la de miles de otros jóvenes. Ellos acogieron el Evangelio y la vida de Jesús comenzó de nuevo en ellos.
0: Después de la misa, llegó el momento de regresar al helicóptero mientras el Papa volvía al Vaticano. En Roma, Brian Schumacher y Javier Romero, EWTN Noticias.
2: A un año de la Jornada Mundial de la Juventud de Seúl 2027, los organizadores han dado a conocer este lunes 3 de agosto el himno oficial «Tengan valor, sue vencido al mundo». Se inspira en el Evangelio según San Juan, capítulo 16, elegido como tema de estos encuentros. Marca la cuenta regresiva exacta a un año para el evento que se celebrará del 3 al 8 de agosto en Seúl, en el año 2027.
3: Cuando falta un año exacto para la Jornada Mundial de la Juventud de Seúl, los organizadores han estrenado el himno oficial.

se titula igual que el lema de la jornada, que es del Evangelio de San Juan. Tengan valor, yo ya he vencido al mundo. Pero en latín, confidite, ego vici mundum. El idioma principal de la canción es el coreano, pero también hay partes en inglés, italiano, español, francés y portugués. Los productores mostraron dos versiones, una más clásica, con orquesta, y otra de estilo pop, más fresca y cercana. La canción es obra del compositor coreano Francis Ji-hong Kim. Resultó ganadora de un concurso al que se presentaron 434 propuestas y apenas 41 eran de artistas del país donde se celebrará la jornada. En la presentación del himno, el joven dijo que espera que la gente llegue a Seúl con entusiasmo y viva la experiencia del amor de Dios.

Y con este tema nos vamos a despedir, precisamente escuchando esta canción, Confidite Ego Vici Mundum, es el título de este himno de la Jornada Mundial de la Juventud 2027 en Seúl. Es un tema que ha sido seleccionado entre 434 que se han presentado, una propuesta. Se eligió la del compositor y joven coreano Francis Hyun Kim. El himno se presentó oficialmente en dos versiones. La primera, en un estilo más clásico, fue interpretado por la orquesta y el coro de la Jornada Mundial de la Juventud de Seúl 2027. La segunda, en cambio, ha sido adaptada a un ritmo del K-pop muy tradicional en Corea. Concebido como un himno internacional, se interpreta alternando seis idiomas: coreano, inglés, francés, español, portugués e italiano. Con esta versión del himno de la JMJ de Seúl 2027, me despido de este espacio de Madre Iglesia y nos reencontramos, si Dios quiere, el próximo domingo.

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1: Y tenemos mensajes de nuestros queridos oyentes. Roberto Marino nos dice, feliz descanso. Y feliz de escucharlos y bendecidos. Rumbo a Atlántida con mi amada Isabel y la abuela Isabel. Gracias a Dios, feliz domingo arriba. Muy buenos días. Sobre la consigna le contaría al Papa que somos un país solidario, convencido que todos podemos necesitar de alguien. Y le contaría lo que pasó en pandemia con la gente del crucero. Muy buen programa. Besos, Mónica. Muchas gracias, Mónica. Muchas gracias, Roberto. Y a todos los oyentes que nos están escribiendo durante esta mañana. Y hoy tenemos la entrevista central, Rubén. Sobre, bueno, que queremos conocer uno de los pastorales que impulsa Cáritas Uruguay, la pastoral de adicciones, un espacio que busca acompañar, prevenir y generar comunidades más preparadas para enfrentar la realidad del consumo problemático de drogas. En estos días comenzó una nueva edición del curso de guías de prevención del consumo de drogas, una propuesta de formación que busca brindar herramientas para acompañar y prevenir esta problemática. Para conocer más sobre este trabajo, hoy recibimos a Soledad Olave, psicóloga y responsable de la Pastoral de Adicciones de Cáritas Uruguay. Bienvenida, Soledad. Muchas gracias por estar con nosotros este domingo y por estos minutos.
2: Buenos días.
3: Buenos días. ¿Qué tal,
2: Soledad? Gracias por la invitación, que siempre nos ayuda mucho a difundir lo que hacemos y a que todos sean más partícipes también.
3: Sí, claro. Para comenzar, ¿qué es la Pastoral de Adicciones y cuál es su principal objetivo dentro de Cáritas?
2: Bien, mira, allá por el año 2008... En lo que sería el plenario de Cáritas, de la Pastoral Social de la Iglesia, empezaron a querer abocarse más al tema este de prevención de drogas, ¿no? Atender también personas, etcétera. Como Cáritas, es decir, ya de la Iglesia ya había iniciativas de antes, ¿no? De hacía años, como Proyecto Renacer y cantidad de otros grupos. Pero bueno, empezamos a querer hacerlos de Cáritas. Yo todavía ahí no participaba, empecé más tarde, ¿no? Ahí hubo algunas formaciones con Cáritas Alemana, algunos intercambios, y después en el año 2013 fue que se armó el proyecto de empezar una pastoral propiamente. Ahí sí yo empecé a participar, más o menos fue ahí, 2013-2014, sí. Y al inicio lo que hicimos fue un relevamiento a nivel nacional, entrevistamos todo tipo de organizaciones y referentes. Y bueno, lo que vimos que nosotros podíamos hacer, dando una respuesta a las necesidades, era brindar formación e instrumentos, digamos, como contenidos que den orientaciones, ¿verdad? Claro. Entonces ya desde ese mismo año, 2015, creo que fue la primera formación que hicimos, en un primer momento íbamos a diferentes lugares del país donde hubiera una voluntad de querer tener formación. Sobre todo en el área prevención, que es lo que más masivo, digamos, prevención tiene que ser, digamos, la acción más masiva, es decir, más general para toda la población, ¿verdad? Es decir, darle información a las personas, fortalecer la mirada sobre el tema para saber, digamos, qué cosas no conviene meter, en qué cosas no conviene ni siquiera meterse, ¿verdad? Y después, bueno, un poco estar en contacto con los servicios que hay de la Iglesia referidos a atención, ¿tá? Y bueno, eso es lo que hemos venido haciendo desde, ya te digo, hace 11 años. El curso de prevención después en pandemia lo transformamos en un curso a distancia, uh-huh. En donde hay algunas reuniones sincrónicas, o sea, tenemos una reunión

0: por videollamada con los participantes, son 6 reuniones fijas que hay, y después materiales que van leyendo y estudiando. Y bueno, se ha venido haciendo, siempre se plantean 2 ediciones en el año y asisten personas de todo el país. Asisten religiosos, asisten docentes, asisten personas que trabajan en organizaciones de educación no formal, por ejemplo, CAIF, Casa Joven, ese tipo de servicios. Y está abierto a todos, no es algo, decir, no es que tenés que ser una persona que trabaja en el área pastoral. Digo, a veces se han anotado personas que, bueno, no participan de la iglesia necesariamente, ¿verdad? Sí. Y ahí se preparan para hacer prevención, digo, para hacer actividades de prevención.
1: Justamente muchas veces pensamos que prevenir consiste solamente en hablar sobre los riesgos de las drogas. ¿Qué otros aspectos son importantes a la hora de prevenir?
0: Mira, nosotros ya venimos tanto en el curso, o sea, en prevención hay como un consenso mundial, a esta altura ya hay como mucho conocimiento de las cosas que funcionan. Fíjense la experiencia uruguaya con el tabaco, ¿verdad? En donde hubo toda una concientización desde hace más de 20 años que se viene trabajando, y la última etapa más fuerte, ¿no? En donde hay desde acciones legales, comunicativas, ¿verdad? Brindar atención al que quiere dejar de fumar de fácil acceso. Es decir, son como muchas cosas, ¿verdad?, que funcionan, ¿no? Y todo un cambio social y cultural. Fíjense cómo antes, de repente vos estabas en una reunión, había alguien fumando y tenías que tragarte el humo del otro, ¿no? Claro. Hoy en día eso ya socialmente no se avala, decir, ay, por favor, yo, me está molestando el humo, y la persona se levanta y se va, o ni siquiera lo hace directamente, ¿no? Sí, entonces es como, tiene como varios aspectos, ¿verdad? Y en el caso de las drogas, una de las cosas más importantes es entender, desde el punto de vista capaz más pastoral, ¿verdad?, entender el concepto de tentación aplicado a este tema, ¿no? Es decir, porque evidentemente cuando vos probás una sustancia o la empezás a consumir, lo haces porque algún beneficio encontrás, ¿verdad? Es decir, o porque te gusta o porque te hace sentir algo agradable en el primer momento, en las primeras etapas, o porque te sirve, porque quedas bien en un grupo, no sé, puede haber muchos motivos, ¿no? Sí, te sirve para olvidar que estás estresado, no sé. Claro. Y bueno, entonces, ¿cuál es la tentación? Y bueno, que no ves, es como que borrás, digamos, el peligro o los riesgos que puede tener, ¿verdad? Y te vas metiendo, y bueno, cuando te querés acordar, ya generaste algún tipo de dependencia, ya te cuesta más cambiar, ¿verdad? Claro. Entonces, ese es un concepto interesante que se trabaja en, por ejemplo, si vas a trabajar con a cualquier edad, digamos, según la etapa, hasta con juegos, hasta con situaciones reales de otros tipos de tentaciones que podemos tener, hasta desde mirar el celular por demás, o hasta, qué sé yo, comer cosas que no te hacen bien porque son ricas, no sé, de todo un poco, ¿verdad? Y después lo otro que tiene que es muy importante es todo lo que tiene que ver con del punto de vista más religioso también, el agradecimiento y el cuidado del propio cuerpo, ¿verdad? Como un regalo de la creación, como un regalo de Dios. Claro. Y bueno, cuidarlo, el cuerpo, me refiero no solo al cuerpo físico, sino al cuerpo y la mente, ¿verdad? Porque las sustancias psicoactivas te van dejando más vulnerables, si vos las consumís frecuentemente, a problemas de salud mental, ansiedad, depresiones, peor control,
1: muchas trastornos neurodegenerativos,
0: por eso, exacto. Entonces, bueno, todo el cuidado, el agradecimiento a Dios por tu cuerpo, ¿no? Claro. Tiene mucho que ver con la autoestima, el autocuidado.
2: Claro. El curso que ustedes están realizando, ¿no? Busca formar los guías de prevención, justamente de lo que estamos hablando. ¿Qué herramienta busca brindar y qué significa ser un guía?
0: Bueno, mira, en general, evidentemente algún conocimiento previo todos tienen, porque ya trabajan en algún área de divulgación o de educación o de acompañamiento de algún tipo, ¿no? Claro. Lo que nosotros damos en el curso es lo específico de la prevención de drogas, es decir, conocimiento sobre las sustancias, los efectos y la metodología, es decir, bueno, ¿cómo haces? ¿Viste? Entonces, bueno, primero evaluar con quiénes vas a trabajar, cuáles son sus características, elaborar las estrategias. En general esto hay que trabajarlo en equipos, es decir, en conjunto con los que participan, y con, si vas a estar en una organización, una parroquia, ¿no? Claro. Tiene que haber un plan. Bueno, ir haciendo actividades. Las actividades pueden ser desde un taller, que es lo más como típico que todo el mundo se imagina, pero también pueden ser lo que sea, es decir, en el curso ellos tienen que terminar con una acción, para que les demos el diploma tienen que hacer una acción, una acción real, ¿no? Y algunos han hecho incluso posts de Instagram con contenidos preventivos, otros ponen carteleras en una sala de espera, por ejemplo, una señora de repente es enfermera en un sanatorio, y bueno, coordina con los directores del hospital, ¿no? Obviamente, todo, hay, por eso hay cosas que son institucionales, que entran por canales oficiales a veces, y ponen carteles de la Junta Nacional de Drogas, que son los que les van a aprobar, por ejemplo. No sé, hay muchas cosas se pueden hacer, ¿no? Inclusive la conversación del asado del domingo, ahora en un ratito, que sale un tema, y bueno, la persona sabe un poco más del tema, va a decir, che, miren que claro, no están así, yo averigüé esto, fíjense, ¿no? Sí, sí. No, mismo también hay mitos, ¿no? También de que, no, una vez que te haces adicto no hay recuperación, bueno, no, obviamente quedan cicatrices, entonces es mejor no meterse en esos líos, pero bueno, la gente se recupera, ese es un gran mito también que hay que, que pidan ayuda, que hay muchos servicios hoy en día, muy organizados, de todo tipo y color, adaptados a distintas poblaciones, etcétera. Entonces es mucho lo que se puede hacer en prevención, ¿no? Y todo lo que se haga, todo sirve, es decir, si lo haces bien, es decir, con un enfoque como el que nosotros proponemos, como el que se propone en general, en prevención, en todos lados, que claro, es desde creer en la capacidad del otro de cuidarse, de tomar buenas decisiones, orientarlo para que lo haga, ¿no? Desde una mirada, digamos, nosotros ponemos mismo mucho énfasis en lo que sería una mirada que abraza y cuida, ¿no? Que sale al encuentro de nuestra fragilidad, pero no para juzgar, sino para mostrarle, sí, mira, hay otras formas, digo, acompañar, sanar, reconstruir esperanza, es decir, es un poco eso, ¿no? Claro. No es solo evitar un daño, sino invitar a una vida plena, claro, ¿no?
1: Si bien, la pastoral está sin duda que haciendo un excelente labor en cuestiones de ayudar, ¿no? a las problemáticas de drogas, vemos que este tema también a raíz de lo social está causando estragos, ¿no? Vemos mucha gente en situación de calle, sí, a raíz de eso, familias quizás destruidas por este tema, ¿no? Esta preocupación, sí, que sí, capaz sí, que sí, los hijos sí, están sea la edad que sea, ¿no? La adolescencia, que a veces sabemos que es una etapa complicada y que generan muchas tentaciones, o bueno, la juventud, o más tirando a la adultez, o sea, no como
0: sí,
1: que
0: mucha
1: siento
0: gente
1: que no hay edad
0: grande
1: para. Sí.
0: No hay edad.
1: ¿Qué papel pueden tener las familias? Porque es muy difícil para las familias, ¿no? A acompañar o tratar de ayudar a que ese familiar o esa persona salga adelante, o ese amigo o ese hijo salga adelante, claro, ¿no? ¿Qué papel pueden tener las familias, las parroquias, las comunidades frente a esta prevención, ¿no? Porque muchas veces las drogas, claro, a veces llevan a cometer ciertos digamos problemas sociales, ¿no? Como por ejemplo robar o hacer otro tipo de cosas que no están buenas. Entonces, justamente cómo se puede desde la pastoral acompañar a las familias, desde la parroquia.
0: Claro. Son dos cosas diferentes acompañar a una familia ya afectada que brindar recursos de prevención, ¿no?
2: Claro.
0: Son dos cosas muy sí, distintas,
1: sí, por supuesto,
0: ¿no? Las familias que están ya afectadas por este tema sí o sí van a tener que pedir ayuda, por más que la persona que es el que más consume en la casa, porque a veces hay varios que consumen también, digo, pero pongámosle que hay uno que es el que está con problemas, ¿no? Sí o sí hay que pedir ayuda, es decir, hay un teléfono que es el asterisco 1020, que es un teléfono del Estado que está 24 horas y vos ahí contás tus situaciones, ellos te van a orientar. Decir, bueno, mira, hay orientación para padres, en las mutualistas hay orientación para familiares, que son de sesiones gratuitas, que pueden ir como a agarrar información, orientación. No hay que esperar a que la persona quiera cambiar, porque a veces no es tan fácil que quiera cambiar. Hay que pedir ayuda uno mismo. Están los grupos de Naranón para familiares, están los grupos de Amor Exigente. Todo eso y acceso gratuito, es cuestión de averiguar y moverse, uno mira en el celular donde están las direcciones y va, o llama al asterisco 1020, claro, y ahí lo van a orientar. Después, bueno, si ya se consolida un pedido de ayuda más formal, hay servicios de tratamiento, es decir, están en la iglesia tenemos, digamos, algunos servicios, digamos, está Proyecto Renacer como servicio de tratamiento, hay grupos de convivencia también como, sí, como Facenda, que es un grupo de convivencia que para algunas poblaciones, no todos los programas sirven para todos, hay que ver el perfil, ¿no? Hay también, hay otras iniciativas de la iglesia. Y después hay un montón de servicios públicos, financiados por FONASA, financiados por ACE, financiados por, que hoy en día más son de acceso universal prácticamente, que tienen muchas ayudas de todo tipo, incluso de inserción sociolaboral, muchas cosas, ¿no? Entonces hay que pedir ayuda, no hay que esperar a que todo esté todo roto, y cada vez se hace más difícil. Y por más que la persona no quiera consultar, que vayan los familiares, por lo menos para cuidarse ellos, para ver cómo, porque la familia no es solo ese hijo, hay otros.
2: Claro,
0: ¿no? Sí, a veces, y está tu propia salud, tu propio cuidado.
2: Claro, ¿no? A veces lamentablemente que tener un familiar dentro del hogar lleva a que otras personas, su salud mental no sea la mejor, ¿no?
1: No, y
2: claro,
1: el deterioro también de su salud física también, claro, ¿no? De la angustia, problemas de salud que se pueden ir acrecentando a raíz de esos disgustos, claro, ¿no?
0: ¿Y por otro? Eso es importante pedir ayuda, estar acompañados con otras familias que están viviendo lo mismo, que te dan orientaciones o un profesional, digo, hay según cada uno lo que le guste, donde se sienta más cómodo, hay muchas opciones. Eso respecto a los afectados. Ahora, lo ideal sería no llegar a eso, porque claro,
1: por supuesto,
0: yo te digo, yo trabajé muchos años en rehabilitación y vi cómo la gente haciendo todo un esfuerzo, todo un apoyo que costaba mucho y lograban mejorar, a veces había alguna recaída, pero se encaminaban de vuelta, es decir, la recuperación es posible, pero quedan cicatrices, claro, o sea, no se borra todo. Digo, ¿se entiende? Hay consecuencias que digo, uno igual puede cambiar su actitud interior y mejorar a futuro siempre, pero hay cosas que quedan rotas o con cicatrices, entonces lo ideal es evitar, ¿verdad? Entonces, en ese esfuerzo, mira, nosotros, ¿qué pasa? Nosotros queríamos que hace años ya que queríamos que hubiera como una guía oficial de prevención de la iglesia. Más allá de que ya el curso se hace años y tenemos otras publicaciones, entonces el año pasado se nos ocurrió cambiar un poco la estrategia y hacer algo mucho más en conjunto con todas las pastorales, todas las que quisieran estar, que bueno, al final estuvieron prácticamente todas. Entonces fuimos convocando a la pastoral de juvenil, a la pastoral familiar. Nos contactamos con el departamento de catequesis porque también queríamos que hubiera un contenido bien, porque, digamos, en prevención hay muchos contenidos que tienen que ver con espiritualidad y parte humana, como libertad, toma decisiones, toda esa parte, pero no teníamos una parte religiosa, es decir, con citas bíblicas, digamos.
2: Claro,
0: entonces,
2: claro,
0: convocamos al departamento de catequesis, hablamos, ya veníamos siempre trabajando con AUDEC, que es la Asociación Uruguaya de Educación Católica, y entonces armamos un contenido, sí mismo Pastoral Familiar armó su parte de familia, catequesis lo suyo, Pastoral Juvenil nos dio como algunas, digamos, insumos, es decir, todos, viste, cada uno de eso, ¿no? Y después también la Pastoral de Educación como que avaló, bueno. Entonces con todo ese documento que armamos, pedimos a la conferencia episcopal que nos recibiera con este proyecto, ellos lo estudiaron y a principio de este año quedó aprobado. Entonces, la guía, es decir, nosotros ahora hace un mes prácticamente que fue el primer lanzamiento, que fue en una reunión con directores que hizo AUDEC, aprovechamos esa instancia, que agradecemos mucho a AUDEC que nos haya invitado, quedó lanzada la guía sobre prevención del consumo de drogas para actividades pastorales y educativas, ¿tá? Que es un documento avalado por la Conferencia Episcopal Uruguaya. Para nosotros eso es muy importante porque, digamos, a nivel de mismo parroquias y todos los agentes, digamos, pastorales de todo tipo, o mismo personas laicas que están metidas en cualquier organización, aunque entienden, pero vos sos cristiano y llevas tu aporte, a veces ni siquiera nombrar ni a Dios, ¿verdad?
2: Claro.
0: Pero lo haces por lo que es, por tu forma de ser, tu comportamiento, por lo que haces, bueno. Entonces que hubiera una guía como, no sé cómo llamarla, oficial, no sé. Entonces, eso ya quedó armado. Entonces, si cualquier persona que quiera entra a la página web de Cáritas Uruguaya, en la parte de Buenas Nuevas, que viene a ser noticias, ¿no?
2: Sí.
0: Buenas Nuevas, sí. Donde está la pastoral de adicciones, ahí lo ven, está la guía, entonces ahí la pueden descargar, se pueden anotar, tenemos varias fechas ya, se pueden anotar para... Son como unas reuniones donde simplemente, si lo ideal es que ya hayan leído la guía antes de ir a la reunión, uh-huh. Para contar un poco qué están pensando, ¿no? El otro día fue la primera reunión, ¿cuándo fue? El martes, creo que fue el martes de mañana. Uh-huh. Un día, no me acuerdo ahora qué día fue, esta semana, ahora el lunes de noche va a ser la siguiente. Nada, simplemente, por ejemplo, vino una red de colegios que estaban interesados, entonces, bueno, se va a organizar una reunión a futuro. Nos comentaron unas personas de distintas ciudades del interior de cosas que están haciendo a nivel de la parroquia y que, bueno, iban a integrar la guía como un insumo más. Una persona, por ejemplo, que trabaja en salud pública nos preguntó qué puedo hacer yo, y trabajaba en un área administrativa, en realidad. Y le dijimos carteleras, o sea, pedí permiso para poner las carteleras.
1: Comunicación junta, institucional.
0: Claro, si te dejan ponerla de la guía, pero a veces no te dejan de otras cosas que no sean del Estado. Pero bueno, importa, ponela de la Junta Nacional de Drogas, ¿viste? Claro. Todo suma. Entonces, nada, es un pequeño intercambio. Otras personas contaron un programa, ellos son familiares de personas que han estado en recuperación por problemas de drogas y hacen alguna actividad de prevención, nos contaron toda la metodología que habían usado, muy lindo. La verdad, y también les sirve la guía como, bueno, un insumo más. Bueno, en fin, como un intercambio, simplemente una hora, no es que sea, no es una reunión de capacitación, es simplemente ir armando red, intercambiar un poquito. De repente alguien dice, mira, tenemos un grupo de, qué sé yo, de 15 personas en no sé qué ciudad que nos gustaría formarnos más. Bueno, dale, hacemos una edición del curso de prevención para ustedes, pongámosle, ¿no? En fin, es un poco ayudar a que la guía circule.
2: Sí,
0: y la guía, ya les digo, tiene una ficha que son para integrar a las catequesis directamente, que lo armó el departamento de catequesis. O sea, es alguien que sabe del tema y sabe itinerarios catequísticos y está armado muy bien, ¿no? O sea, es muy recomendable para todo lo que es catequistas. Además, está armado para todas las edades, niño, adolescente, joven y adulto. Con distintos temas de estos que hablábamos recién, ¿no? De lo que importa saber para prevenir, desde la mirada de fe, desde la mirada de la Biblia, inclusive.
2: Claro,
0: ¿no?
2: Claro.
1: Sí, eso, creo en que cuestiones eso es de fe también.
0: Un aporte.
1: Ayuda mucho, ¿no? En estas situaciones, a las personas que están en rehabilitación o están inmiscuidas en
0: problema. Sí, los que
1: están
0: afectados, seguro.
1: Tengo
0: seguro
1: una anécdota de un mejor amigo que es médico. Bueno, el otro día justo vino un paciente que está en este problema de adicciones y le comentaba a él que él sintió que la Biblia lo ayudó mucho, como que lo sanó, como que lo ayudó a transitar este proceso, ¿no? De abstinencia,
0: Claro, porque por más que vos, se necesita todas las dimensiones de la persona, porque vos vas a necesitar medicación, vas a necesitar técnicas psicológicas, técnicas sociales, apoyo, o sea, se necesitan muchas cosas para recuperarse. Claro. El tema cuál es que vos necesitás un motivo por el cual recuperarte, ¿verdad? Y una esperanza, ahí es donde viene mucho la fe, ¿no? El mantener esa esperanza, mantener ese amor de Dios incondicional, que aunque estés haciendo cosas que no dan, ¿no? Dios está ahí siempre esperándote, invitándote a que vos sigas. O sea, esa parte es muy importante, ¿no?
2: Claro.
0: Y te ayuda a mantener lo otro, porque a veces vos decís, ay, ¿para qué sigo yendo al psiquiatra y tomando medicamentos y después no? ¿O para qué sigo yendo a los grupos terapéuticos? Bueno, está, confía. Confiá, seguir para adelante, que todo en su momento va a dar su fruto. Entonces, esa parte ayuda mucho incluso a que mantengan los tratamientos, ¿verdad? Porque perdés la esperanza a veces, no es fácil. Por eso nosotros, sinceramente, a ver, yo creo que el mensaje más importante mismo para las familias es la prevención. O sea, primero revisar lo de uno, a ver, ¿cómo yo me manejo con las sustancias?
2: Claro.
0: Porque digo, también hay muchos padres que fuman marihuana, que salen a bailar y toman cocaína o toman no sé qué. ¿Se entiende?
2: Sí,
0: toman tranquilizantes sin un fin médico, porque está perfecto, si necesitas un tranquilizante, claro, consultá, tomalo, ¿no? Pero claro, digo, así, porque sí, ¿no?
2: Sí, sí, sí, sí.
0: Entonces digo, primero revisar las conductas de uno mismo, como ejemplo para los hijos, ¿no? Bueno, si tomo alcohol, ¿qué tal? Alcohol es algo muy, muy natural, mucha gente toma, ¿no? Digo, yo tomo también, es decir, bueno, pero ¿cuánto tomas y en qué circunstancias, ¿no? ¿Y cuánta cantidad? Entonces, claro, en el asado del domingo, ¿cuántas copas tomo y cómo termino? Entonces, ¿qué ejemplo estoy dando? Claro. O si tomo un aperitivo y nada más y ya está. Entonces también mis hijos ven que yo tomé un vaso y no tomé siete, claro, ¿se entiende?
2: Sí, sí,
0: entonces
2: sí.
0: Digo, lo primero es el ejemplo y después es un tema que está, hay que estar informado. Esta guía lo pueden leer los padres y lo tienen que complementar con no hay mucha información sobre las sustancias en la guía, pero te dice dónde encontrarla. Hay unas guías de la Junta que están muy bien. Y hay que estar, bueno, en las conversaciones del día a día, ¿no? Estar, sobre todo hay unas edades, hasta los 15 años, 16, se está muy demostrado que el acompañamiento familiar es como el factor principal,
2: ¿tá? Y si la familia...
0: Después de más grandes puede incidir mucho los amigos, capaz más, ¿verdad? Claro. Porque ya, bueno... Pero bueno, vos también vas ayudando a que ellos construyan buenos
2: sí,
0: amigos.
2: Sí, con tus ejemplos.
0: Hasta cierto punto, ¿verdad? Claro. Porque después cada hijo también toma sus decisiones. Sí. Tampoco hay que cargar a los padres de que vas a manejar a tu hijo como si fuera una marioneta. Ellos también toman sus decisiones y se pueden equivocar, ¿no? Pero bueno, uno tiene que ir orientando un poco lo que va pudiendo a los hijos. Pero lo que no podemos hacer es no estar informados, porque hoy en día... Nada de esto es secreto, ya les digo, hay un consenso mundial en prevención, lo mismo que en tratamiento, o sea, son cosas que buscas en internet, las bajás y las lee cualquiera, no necesitas ser un experto.
2: Sí. No es que sea algo cerrado a la información esté oculta.
0: No, para nada, la información está, y está bueno conversarlo, y cuando los chiquilines dicen, ay, porque el porrito, porrito, bueno, para, porrito, porrito, estamos hablando de marihuana, esto tiene, ojo que tiene estas consecuencias, digo, pero no como una conversación siempre como... De normas o de sino de una charla, ¿no?
2: Claro. Sí,
0: evidentemente después va a haber que imponer unas normas a los chiquilines, ¿no? Claro. Decir, bueno, no, ¿a qué lugar salís, a qué lugar no? Pero un poco, bueno, y los padres tenemos que un poco a veces como orientar también de una forma un poco desagradable de vez en cuando, porque hay
2: poner
0: que cortar
2: un poco los límites,
0: pero
2: sí.
0: Claro, pero lo mejor es que la mayor parte del tiempo sean tipo charlas, conversaciones,
2: Y como para ir cerrando, ¿habrá una nueva edición del curso?
0: Y bueno, mira, el curso empezó el lunes pasado. Empezó el lunes pasado. Todavía están a tiempo porque ahora la siguiente reunión es el lunes, no el que viene, el otro.
2: El otro.
0: Y esa clase igual quedó grabada, o sea que se pueden todavía anotar. Lo que tiene ese curso tiene un pequeño costo. Que bueno, si están complicados con el tema del costo, se consulta nadie se quedó sin hacerlo por un tema de costo.
2: Claro.
0: Si después surgieran más intereses, pues hacemos otro, ¿sí? Porque más o menos el curso dura unos 3 meses, un poquito más, o sea, pongámosle que a reventar este año, capaz que... pongámosle que sea a principio de septiembre arranca otro, o si un grupo dice, bueno, lo hacemos más... depende del tiempo que tenga, nosotros hacemos las reuniones cada 15 días porque son todo personas que trabajan, están en muchas cosas. Entonces hay que darles tiempo. También se podría hacer más corto, se podría hacer en un mes y medio, pero depende ahí el grupo.
2: ¿Dónde se tienen que anotar? ¿En la página de Cáritas?
0: Sí, cuando entran a esas buenas nuevas que yo les comentaba, ahí está la guía, está el link para anotarse a las reuniones, estas de una horita, así como intercambio, y también está para inscribirse al curso, que simplemente nos dan sus datos y los contactan para
2: bueno,
0: ¿no? Y después arreglan el tema. Bueno, si hubiera un grupo más grande, bueno, hacemos otra edición este año, no hay problema.
2: Bueno, por hoy muchísimas gracias por esta por estas noticias y por esta charla.
1: Muchas gracias
2: sobre
1: por
2: un tema
1: sus
2: tan
0: bueno. Muchas gracias a ustedes y esperemos que se difunda mucho la guía y a nivel latinoamericano también nos la han pedido mucho porque no había un contenido así tan pastoral en prevención.
2: Claro.
0: Y así que estamos difundiendo mucho.
2: Muchas gracias, Soledad Olave, y vamos a estar conversando en otra oportunidad.
1: Gracias. Buen domingo.

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2: Seguimos en la mañana de Oriental, somos uno, el programa de CX12. 11:38 minutos. Vamos al espacio de cuerpo y alma. En este espacio hablamos sobre psicología y filosofía para reflexionar sobre aquello que nos pasa por dentro y también sobre el sentido profundo de nuestra vida. Hoy queremos hablar sobre los conflictos familiares. En todas las familias existen diferencias, discusiones y momentos de tensión. ¿Pero discutir siempre hace mal? Ya sea en la pareja o sea en la familia. Para conversar sobre este tema le damos la bienvenida a la psicóloga Lucía Scrimini. Buenos días y bienvenida.
3: Buenos días, bienvenida a la audiencia. Bueno, espero que anden todos muy bien. Buen domingo, un día de sol espectacular para empezar el día.
2: Gracias a Dios, nos regala ese sol.
4: Muchas gracias por estos minutos, sí. Lucía Scremini.
3: Un placer realmente. Bueno, un poquito...
4: Cuando hablamos de conflictos familiares, justamente, ¿es normal que existan o deberemos preocuparnos cada vez que aparecen?
3: Bueno, contarles un poquito. Primero que todos lo sabemos, ¿no? Que el conflicto es inherente al ser humano, no podemos evitarlo y no es algo malo, al revés, todo lo contrario, ¿no? Habla de que somos diferentes, habla de que necesitamos llegar a acuerdos, es totalmente normal. En toda familia conviven personas diferentes, con necesidades, con edades, con tiempos y expectativas, ¿no? Como formas de ver la vida también a veces distintas. Por eso pretender una familia sin conflictos es totalmente poco realista. O sea, no significa que haya conflictos, que una familia funcione mal. Todo lo contrario, para mí es totalmente al revés, ¿no? Porque aparece el conflicto porque hay algo importante para resolver de alguno de sus miembros que necesita ser hablado o negociado con los hijos o revisado a veces, ¿no? En esta familia no discutimos, no existe. O sea, porque si no discutimos tenemos problemas.
5: Claro.
3: Es
5: claro,
3: al revés.
5: Claro.
3: ¿No? El tema es cómo discutimos, porque hay discusiones que ayudan a crecer y otras que van lastimando el vínculo, ¿no?
4: Sí.
3: Entonces por ahí vendría como el temita más complejo para todos nosotros cuando nos encontramos frente a una discusión, que nos ganan los calores, digamos, ¿no? Nos ganan las emociones, nos gana a veces la amígdala queda totalmente atrapada por nuestro sistema emocional y no sabemos discutir. El tema es cómo discutimos. Y bueno, y hay un autor que yo siempre cito que me gusta mucho, que es un psiquiatra, un matrimonio de psiquiatras, Gottman, que son americanos, y ellos trabajaron mucho con el tema de los conflictos, porque predecían si una pareja se iba a separar o no, de acuerdo a cómo manejaba los momentos de no conflicto, y bueno, y por ende, los momentos de conflicto luego, ¿no? Entonces, ellos hablaban de los cuatro jinetes del apocalipsis, que eran como la crítica, ¿no? Criticar al otro, el generalizar, cuando yo digo, vos siempre dejas todo tirado, le digo a mi hijo, sos un desordenado, ese tipo de cosas que van generalizando a la persona y no la actitud, ¿no? No la acción. Que lo decimos mucho, ¿no? Lo decimos mucho en nuestras familias. Siempre, nunca, esas generalizaciones, ¿no? O el desprecio, ¿no? Lo mío es mucho mejor, yo sé, no sé, cómo tratar a fulano, tú no entendés, o sea, hablando de los hijos muchas veces, ¿no? O descalificar, o sea, son como los jinetes esos, o muchas veces cansados de discutir sobre un tema que a veces no tiene tanta solución, bueno, nos evadimos. Ese es otro de los jinetes que habla Gottman y que dice, la evasión es el más peligroso porque bajo cortina. Claro. Bajo cortina y ahí no me dispongo a hablar, claro, a dialogar, claro, ¿no? Entonces, un poco por ahí es como que él habla de los jinetes. Y después la otra cosa que yo rescato de Gottman, que es muy importante, que dice, el 69% de los conflictos no tienen solución. Y esto es una... Cuando lo cuento en las charlas me quedan mirando como 69%. Es un montón.
5: Claro.
3: Sí, pero tenemos que aprender a negociar.
5: Claro.
3: Y de esto se trata la vida. Claro. Por eso cuando dicen no hay conflicto, mentira. No pueden no verlo.
2: Sí, sí, sí. Estamos hablando de los conflictos familiares, pero yendo más precisamente al matrimonio, ¿no? El que más necesita hablar, creo, ¿no? Cuando están los conflictos.
3: Sí.
2: Porque sí, repercute sí, sí, mucho después en la familia.
3: Claramente. Bueno, eso de negociar, los matrimonios claro, necesitan mucho negociar y volver a renegociar.
5: Claro.
3: Porque una discusión necesita ser, capaz que no es en el momento en el que estoy totalmente, como yo decía hoy, tomado por las emociones, pero sí, no lo puedo dejar dormir in eternum, necesito hablar de esto para que no se vuelva un problema después difícil de encarar. Pero necesitamos conversar y llegar a la zona próxima de flexibilidad, ¿no? Que cada uno logre, bueno, este es el acuerdo que yo logro, este es el tuyo, y bueno, entre los dos logremos algo nuevo de nosotros. Porque si no es muy difícil, ¿no?
5: Claro.
3: Y muchas veces esos acuerdos nuevos de nosotros hay que volverlos a... son con fecha de caducidad. O sea, tenemos
2: volverlos
3: a armar.
2: Claro. Sí, sí, sí. Claro, porque van sucediendo otro tipo de... Se van generando otro tipo de conflictos por la vida diaria, ¿no? Ya sea,
3: exacto,
2: hoy en día tenemos los problemas económicos, el problema de trabajo, la convivencia en los mismos trabajos, ¿no? Y eso va generando porque uno lo va llevando a su casa, ¿no?
3: Tal cual. Tal cual, y además la vida va cambiando, las etapas de las personas también, y nosotros también vamos cambiando. Entonces, eso hay que estarlo reformulando permanentemente, ¿no?
2: Claro.
4: Y que hoy en día los vínculos también son complejos, ¿no? O sea, tanto los vínculos familiares como los vínculos sentimentales. Más que nada también el trabajo de diario que tiene que hacer uno mismo, ¿no? Y la otra persona, de lo que es la inteligencia emocional, ¿no? También. Y también eso de que hoy en día como que los vínculos, ¿no? Yendo más para el lado de la pareja, es difícil hoy en día como el compromiso, ¿no? Como que, la intermitencia, o el aparezco y desaparezco, entonces uno como que se queda con la duda, y a veces uno como que quiere hablar del tema, pero como que, no sé, evaden el tema, entonces ahí como que se genera un conflicto. Como que es complicado.
3: Un conflicto
4: también,
3: por lo no hablado, decís tú, por lo que no se habla, por lo que queda
4: Por miedo a comprometerte con el otro.
3: Sí, hoy en día el tema del compromiso es otro tema que vamos a hacer. Hay un tema más estructural de nuestra sociedad, de dificultad. Más, no diría de compromiso, porque asumimos todos compromiso de alguna manera, porque cuando trabajas asumís un compromiso, es más a nivel emocional, que tiene que ver con la vulnerabilidad, con no mostrar mi parte más vulnerable, con no salir dañado, con no salir lastimado de una situación, y estar seguro siempre de lo que voy a hacer, y eso es imposible, o de lo que me va a pasar. Y muchas veces frente a la incertidumbre nos cerramos, y viene como esto que yo decía, ¿no? La evitación, esto de evitar el conflicto, evitar hablar, evitar exponerme, evitar mostrar mi vulnerabilidad, y eso me genera, es como contraproducente absolutamente para el vínculo y para uno mismo, ¿no?
2: Claro,
3: pero bueno, hay que transitarlo y hay que saberlo.
2: Capaz siempre lo estamos asociando a lo negativo, discutir, hablar, es a lo negativo, ¿no? ¿Y se puede sacar algo bueno de un conflicto?
3: Claramente que es excelente el conflicto, porque ¿qué me permite? Me permite conocer al otro en mayor profundidad, me permite ser más cercano del otro, compartir, llegar a acuerdos, me permite saber hasta dónde llega el otro, qué quiere el otro, los deseos del otro, los sueños del otro, aquello que lo trascienden al otro. O sea, y debajo, el conflicto es como la punta del iceberg, ¿no? Es como que lo que se ve, pero debajo del conflicto, lo que siempre hay, son necesidades no satisfechas del otro, son sueños que no ha podido realizar, son necesidades más intrínsecas del ser humano que lo trascienden y que necesitan ser expresadas. Y en esas necesidades es que yo voy conociendo a la otra persona desde un lugar mucho más profundo. Entonces el conflicto no solo es necesario e inherente, sino que me ayuda a crecer, y ayuda a crecer al otro, y ayuda a crecer al vínculo un montón. ¿No? Entonces es por ahí como que hay que lograrlo ver. Lo que pasa es que lo primero que hago yo para no vulnerarme es cerrarme muchas veces, ¿no? Los seres humanos no nos gusta enfrentarnos a situaciones de conflicto porque nos parece que son difíciles, que dan trabajo, y sí, un vínculo da mucho trabajo. Generar un buen vínculo profundo, ¿no? Cercano, estrecho, da mucho trabajo. Claro. Esa es la realidad.
2: Y cuando hay niños y adolescentes, ¿es conveniente o no que podemos evitar, o es mejor evitar que presencien los conflictos o que se enteren de los conflictos?
3: Mira, cuando hay niños y adolescentes, los niños y adolescentes tienen que ver que los adultos tenemos conflictos y que los podemos resolver de una forma saludable. El tema es no llegar a los jinetes, esos que yo decía de Gottman, a la crítica, al desprecio, a la evasión, ¿no? A la descalificación del otro. No llegar a ese punto, pero sí poder ver que mis padres, por ejemplo, pueden resolver un conflicto de forma saludable, ¿no? Que pueden dialogar, que pueden llegar a acuerdos, y que a veces no llegan a acuerdos, pero bueno, sé de uno, sé del otro, porque eso es una escuela para la vida, para manejar las frustraciones, para poner al otro en primer lugar muchas veces, ¿no? Me parece que es saludable siempre que no hayan gritos y todo esto que hablábamos de la descalificación y de la crítica, ¿no?
2: Sí. Y bueno, para ir cerrando, porque nos vamos quedando con poco tiempo, ¿qué consejos prácticos le darías a las familias para aprender a afrontar estos conflictos?
3: Ahí va, que no le tengan miedo, que no le tengan miedo al conflicto, que se hablen las cosas, que no dejen dormir demasiado las cosas, que a veces surgen los problemas y las y sí, en el momento de repente estoy muy enojado, muy subido de tono y no es el momento de hablarlo porque lo siento así, que no estoy preparado. Bueno, buscar dar una vuelta de manzana, salir de la situación, sí, pero volver a la situación en cuanto puedo, ¿no?
4: O a veces decir, hablamos mañana, hoy no estoy como para poder conversar porque me siento abrumado, o te voy a decir algo que te puede lastimar. Porque a veces, cuando uno está como en una discusión, ¿no? Fervientemente, uno a veces dice cosas que pueden llegar a lastimar al otro, y no es rencor, pero al otro le quedan grabadas porque es una herida, sí, claro, que se generó en esa discusión. Entonces, claro, como para cuidar al otro y cuidarse uno mismo, está bueno decir, bueno, mira, o lo hablamos, o no quiero entrar en este tema, porque no es evitar el conflicto, sino decir, bueno, no quiero entrar en este tema porque ya sé cómo vamos a terminar. Entonces, no sé, o si no decir, bueno, lo hablamos mañana, ¿no? No sé.
3: Sí, el no terminar, el no entrar en un tema es un riesgo, ¿no? El decir no quiero entrar en un tema porque genera esa evasión, y después el lo hablamos mañana muchas veces genera no lo hablamos más. Entonces, sí está bueno no hablarlo en el momento si veo que no puedo, pero no dejarlo eternamente, ¿me entendés? No decir, rata, no, de esto no voy a hablar porque te voy a lastimar. No, capaz que tengo que buscar yo crecer como persona y buscar la manera de decir las cosas sin lastimarse, sin lastimar al otro, y el otro tomarlas como, no como una crítica, bueno, depende cómo yo las expreso, ¿verdad? Pero sino como un espacio para crecer juntos, que eso es negociación, eso es manejo de conflictos. Manejar bien los conflictos tiene que ver con cómo digo las cosas y en qué momento las digo, y desde dónde, el tono de voz, qué uso, ¿no? Todo eso que la necesidad, poder captar la necesidad que hay por debajo del conflicto, la necesidad del otro, ¿ah? El sueño del otro que tiene que ser expresado, y ayudarlo a crecer en eso también. Porque cuando el otro siente que yo lo estoy ayudando en su necesidad básica, en su sueño, el otro se abre mucho más a escuchar de repente lo que yo tengo para decir. Totalmente. Porque siente que no lo estoy juzgando. Totalmente. Lo estoy ayudando y nos estamos ayudando a crecer juntos. Claro. Y eso es un buen manejo de conflicto.
2: Bueno, muchísimas gracias.
4: Muchas
2: por hoy.
4: Muchas gracias, Lucía Cremini, por
2: esta
4: entrevista.
2: Vamos a estar comunicándonos nuevamente. Feliz domingo,
3: bueno,
2: y buena semana.
3: Feliz domingo, que tengan un día lindo de sol. Chao.
4: Muchas gracias. Que estén bien. Feliz domingo.

0: estamos llegando casi al final, pero antes tenemos el espacio del PQR, Preguntá que respondemos.
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2: Buenos días, hoy quiero compartir con ustedes, según me han pedido también, alguna información básica y algo y alguna reflexión también sobre esto de cómo se formó la Biblia. Primero los números. La Biblia no es un libro, es una biblioteca. Reúne 73 libros según la tradición católica. Se divide, como sabemos, en dos grandes bloques. El Antiguo Testamento, con unos 46 libros, que reúne la historia y la fe del pueblo de Israel antes de Cristo, y el Nuevo Testamento, unos 27 libros, centrados en Jesús y en los primeros tiempos de la comunidad cristiana. Dentro del Antiguo Testamento hay distintos tipos de escritos. Están los cinco primeros libros, que conocemos como Pentateuco o Torá, como le dicen los judíos, que narran los orígenes y la formación del pueblo de Israel. Están los libros históricos, que cuentan ese largo recorrido a lo largo de los siglos. Están los libros sapienciales y poéticos, como los Salmos, el libro de Job, el Cantar de los Cantares, que expresan la oración y la búsqueda de sentido de ese pueblo. Y están los libros proféticos, con las palabras de quienes hablaron en nombre de Dios para corregir, animar o anunciar algo nuevo a Israel. En el Nuevo Testamento tenemos los cuatro evangelios que conocemos, Marcos, Mateo, Lucas, Juan, que cuentan la vida de Jesús desde cuatro miradas distintas. El libro de los Hechos de los Apóstoles, que narra los primeros pasos de la Iglesia. Las cartas, la mayoría escritas por Pablo, pero también por otros autores, dirigidas a comunidades concretas, con problemas y preguntas concretas. Y el Apocalipsis, que cierra el conjunto con un mensaje de esperanza para las comunidades que estaban atravesando persecución. Vale la pena decir también que no todas las tradiciones cristianas coinciden exactamente en las listas. Las Biblias protestantes, por ejemplo, tienen algunos libros menos en el Antiguo Testamento que la Biblia católica. Esto tiene que ver con decisiones históricas distintas sobre qué textos formaban parte del canon, la lista oficial de libros reconocidos como escritura. Y esto nos lleva al punto que más me interesa de todos y que quiero compartir con ustedes. La Biblia no cayó del cielo ya escrita, terminada, en orden. Fue un proceso largo, trabajoso, profundamente humano y por eso mismo profundamente divino. Antes de ser libro, gran parte de esos textos fueron historias que se contaban de generación en generación, tradición oral, familias y comunidades que transmitían de boca en boca cómo Dios se había hecho presente en su historia, en sus luchas, en sus caídas y en sus liberaciones. Podemos imaginarnos largas noches en torno al fuego donde los abuelos contaban a los nietos estas tradiciones que con el tiempo empezaron a ponerse por escrito, muchas veces en textos separados, compuestos en épocas y lugares bien distintos, a veces con siglos de diferencia entre uno y otro. Después vino un proceso de selección que también llevó generaciones. El pueblo de Dios empezó a usar ciertos textos en su oración, en su vida comunitaria, en la transmisión de la fe a los hijos, porque en esos textos reconocía algo verdadero, escritos que les permitían conocer a Dios y entender su propia historia con Él. No todos los textos religiosos de la época quedaron incluidos, solo aquellos que la comunidad con el tiempo fue reconociendo como inspirados. Ese reconocimiento de que eran libros inspirados no fue algo decidido de un día para el otro por una sola persona. Fue un discernimiento colectivo sostenido durante siglos, hasta que la comunidad de fe confirmó cuáles escritos formaban parte de las escrituras y cuáles quedaban afuera. Recién en los primeros siglos del cristianismo se fue cerrando de manera bastante estable la lista definitiva de los libros del Nuevo Testamento. Y acá está el corazón de lo que quiero compartirles hoy. La Biblia es palabra humana y palabra de Dios al mismo tiempo. Es palabra humana porque la escribieron personas concretas, con nombre, con historia, con una cultura y un lenguaje propio de su tiempo. No escribieron al dictado, escribieron desde su experiencia de fe y de vida. Pero es también palabra de Dios, porque en todo ese proceso, desde aquella tradición oral hasta el reconocimiento final de los libros, actuó el Espíritu Santo. Inspiró a los que escribían, a los que transmitían, y también inspiró a la comunidad que con el tiempo fue reconociendo sus escritos como propios y verdaderos. Y ese mismo Espíritu que acompañó la formación de la Biblia es el que hoy nos sigue guiando cuando la leemos e interpretamos. Por eso la Biblia no es un libro cerrado en el pasado, algo que ya terminó de decir todo lo que tenía para decir. Es una palabra viva, que se sigue leyendo, se sigue rezando y se sigue comprendiendo mejor cada vez que una comunidad se reúne alrededor de ella. Así que la próxima vez que abras la Biblia, te invito a pensar en todo ese camino detrás de cada página, generaciones de personas contando, escribiendo, discerniendo juntas, y un Espíritu Santo que acompañó todo ese proceso y que hoy te sigue acompañando cada vez que la lees.
3: Hay sonrisas que amanecen antes que la luz las mire.
0: El agradecimiento al padre inspector de los Salesianos, Francisco Lezama, por este comentario sobre la Biblia. Nos estamos quedando sin tiempo.
4: Sí, queremos comunicar también una noticia que nos había quedado, que continúa el ciclo de charlas de la librería Lía. La próxima es el martes 11 de agosto a las 19:45 horas en el Salón Parroquial de la Parroquia de Lourdes, en Malvín, y es sin inscripción previa.
0: Buenísimo. Llegamos al final de nuestro programa. Le recordamos que el próximo miércoles, a partir de las 9 de la mañana, pueden volver a escuchar el programa a través de Radio María. Un agradecimiento a Carlos Condesa, que nos acompañó hoy, a Juliana, a Majo,
4: a Francisco, a Igor,
0: y bueno, en la producción del programa, y a ti, Lucía, por habernos acompañado. Así que
4: igualmente, Rubén.
0: Nos encontramos el próximo domingo. Están todos invitados. Buena semana.
4: Feliz domingo. Gracias.

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Muy, muy, muy, pero muy buenos días. ¿Cómo andan todos por ahí? Estamos arrancando en este martes aquí en Juntos por la Vida. No se olviden que estamos al aire en la radio. Nos pueden llamar al 2903-0094 o escribir por SMS o WhatsApp al 095-860-333.

0: tranquilidad, decir esto te va a servir a vos, amigo, amiga. La palabra que llega a través de esta radio no es mi palabra, la de Lucía, ni la de nuestro invitado del día de hoy, es la palabra de Dios y de nuestra madre que quiere llegar a todos los oyentes de Radio María Uruguay. Y hoy tengo el placer de entrevistar a Rafael Lafuente, Rafa, natural de La Mancha, España, profesor, asesor familiar y un gran referente en educación sexual desde la visión cristiana. Está casado con Diana y son padres de 4 hijos, Clara, Lucas, Inés y Isabel. Con Rafa vamos a hablar de temas que hoy generan muchas dudas y preocupaciones, como la pornografía, las relaciones sexuales fuera del matrimonio, la anticoncepción, la castidad y tantos otros desafíos que enfrentan nuestros hijos y nuestras familias. Pero, para empezar, quiero hacerte una pregunta, Rafa. No sé si estás ahí, si ya te podemos ver, ¿sí? O no. Bienvenido, Rafa, ¿cómo estás?
1: Hola, ¿qué tal?
0: Ahí son las 3:30 de la tarde en España.
1: Sí, sí, encantado de saludaros.
0: Igualmente, con mucho calor, me imagino.
1: 40 grados.
0: Bueno.
1: Si los queréis, aquí los tenéis.
0: Bueno, acá les pasamos un poquito de frío porque acá hacen 13 grados.
1: Wow.
0: Pero bueno, nada, un abrazo, muchas gracias por recibirnos. La verdad que te vengo siguiendo por las redes. Ustedes lo pueden encontrar a Rafa-Lafuente, ¿no? Está bien así, Rafa, en Instagram. Es muy interesante escucharlo, me gusta esa claridad y esa firmeza con la que transmite todos sus contenidos que hoy nos hacen falta, ¿no? Como sobre todo quienes somos padres. Hoy vemos que muchos padres, incluso de colegios católicos, te voy a pasar algo que está pasando por Uruguay, están muy preocupados y en desacuerdo con la educación sexual que reciben sus hijos. Nos escriben porque siempre sienten que en esas clases se habla de temas como la masturbación o de reconocerse, aceptarse y otros contenidos que se consideran alejados totalmente de la formación que desean transmitir en casa, por supuesto, en familia, e incluso con una mirada ideológica que no comparten, ¿no? Y yo personalmente, de bruta, ¿no? Como Lucía, muchas veces les digo, si pueden, cambien a sus hijos de colegio. Yo la verdad que tuve que tomar esa decisión que fue muy difícil, ¿no? Para mí. Pero en caso de que no se pueda, sé perfectamente que no siempre es posible y que no es una decisión sencilla, pero para mí, después de acercar a mis hijos a Dios, la educación es una de las responsabilidades más importantes que tenemos como padres, ¿no? Y a lo largo de este tiempo que he entrevistado médicos y a diferentes especialistas que incluso nos han facilitado esas cartas para presentar en instituciones educativas con el fin de que nuestros hijos no sean obligados a participar en determinadas clases. Sin embargo, también sabemos que existe el miedo, tú lo sabes mejor que nadie, de defender la educación, ese miedo de que a los hijos puedan ser señalados, ¿no? De que sufran burlas, bullying o se sientan excluidos. Y muchos padres también no se animan a levantar la mano en esa reunión de padres en la que no están de acuerdo. Y ese temor termina pesando más que la convicción de defender la educación que los padres desean, ¿no? Para sus hijos. Y frente a esta realidad, ¿cómo deberían actuar estos padres? Este es el gran tema. ¿Qué pasos concretos pueden dar tanto dentro del colegio como en la educación cotidiana de sus hijos para protegerlos, formarlos y acompañarlos con firmeza, pero también con esa prudencia y esa caridad, ¿no? Así que todo tuyo el micrófono porque sos un experto en este tema.
1: Muchísimas gracias. Lucía, ¿se me oye bien?
0: Excelente, perfecto. Elvio, ¿se oye bien por ahí? Perfecto.
1: Pues con el asunto del miedo, ¿verdad? Estas cosas que dan miedo, como decías tú, creo que hay como un miedo a quedarse fuera, ¿verdad? A señalarse, a ser nosotros distintos de los demás, a que nuestros hijos sean distintos de los demás. Y entonces yo haría una pregunta sincera, y no es con ánimo de... Es una pregunta sincera para los oyentes de Radio María. Y es, si no creen que el único miedo que tenemos que tener es a que nuestros hijos se queden fuera del cielo. Ese es el miedo que tenemos.
0: Me encanta.
1: Y además, aquí en la Tierra hay muchos hijos de muchos padres que se están quedando, los hijos y los padres, fuera, pero fuera de la felicidad. O sea, ¿cuántas vidas rotas, cuántos matrimonios rotos por no saber manejar el asunto afectivo y sexual, ¿verdad? Entonces,

0: Yo insistiría con esta pregunta a los oyentes de Radio María. Si nos da miedo que nuestro hijo se quede fuera y entonces, pues, por hablar de algunas de las cosas que vamos a hablar hoy, pues les damos el teléfono celular igual que otros papás a sus hijos y nuestros hijos participan de las actividades y de las charlas formativas de las que participan los hijos de otros papás. Si queremos que sean iguales en todo a los demás, que no se queden fuera, yo les preguntaría, se me ocurre cuando uno ya es grande, tiene 30, 40, 50 años y tiene un trabajo y en ese trabajo hay la típica cena de empresa, ¿no? La compañía, la corporación, la empresa hace una cena. A esa cena piensa que es tu esposo, esa mamá que tiene miedo, piensa que es tu esposo el que va a esa cena. Y mi pregunta es, si a ti te gusta que tu esposo se quede fuera de lo que a veces pasa en esas cenas y después de esas cenas. Porque sabemos que en esas cenas y después de esas cenas, pues hay esposos que se van a sitios que no son muy recomendables, ¿verdad? A tomar una copa en un ambiente que no es nada sano y que incluso pues puede acabar de muy mala forma, ¿verdad?
1: En tentaciones.
0: No, ¿A ti no te gusta que tu esposo haga lo que los demás? Te gusta que tu esposo se quede fuera de ese ambiente y que sea valiente para decir con sus 30, 40 o 50 años, lo siento, yo a este tipo de cenas no voy con la empresa, yo ceno en casa con mi esposa y con mis hijos. Entonces ahí tú necesitas que tu esposo sea valiente y diga que él se queda fuera de ese ambiente. Para que con 30, 40, 50 años ese esposo se quede fuera de ese ambiente malo y vaya a su casa a cenar con su esposa y con sus hijos, primero, a los 10, a los 15, a los 20 años, habrá que haber practicado esa valentía quedándose fuera de otras cosas.
1: Claro.
0: Es que si mi hijo no tiene el teléfono celular a los 15 años, va a ser muy distinto a sus amigos. Oye, pues bueno, vivimos en un mundo en el que en los países occidentales más de la mitad de los esposos se divorcian.
1: Ah, pues, mira qué dato ese.
0: No sé en qué estadística quieres que esté tu hijo, ¿verdad? Porque es que ahora va a estar fuera de los que usan el teléfono celular. Va a ser el raro. Bueno, luego quieres que esté fuera de las cifras de los que se divorcian. Y también va a ser el raro. Entonces necesitamos un poquito de fortaleza a la hora de tomar algunas decisiones en la educación afectiva sexual de nuestros hijos. Y en cuanto a si esas charlas son en los colegios, impuestas habitualmente no tanto por el colegio como por el Estado, por las administraciones, por los gobiernos.
1: Exacto.
0: Tenemos que recordar los padres católicos que nuestros hijos son nuestros, que no son del Estado. Estamos tan acostumbrados a que el Estado nos provea de sus servicios que pensamos que sin él no somos nada y que él cuida de nuestros hijos mejor que nosotros. Entonces, a nosotros nos asiste el derecho natural, el derecho real, no una constitución, no unas leyes concretas, nos asiste fundamentalmente el derecho real de que somos sus padres y de que somos nosotros los que tenemos autoridad sobre ellos y que nadie piense que va a cuidar de nuestros hijos mejor que nosotros. Entonces, empiezo así con esta vehemencia, pero con el convencimiento absoluto de que esta batalla merece la pena. Son nuestros hijos. En la puerta del cielo se nos va a preguntar por ellos. Seguro, antes de que se nos pregunte por otras cosas, se nos va a preguntar por nuestros hijos. ¿Qué hiciste con los hijos que te mandé? ¿Qué hiciste con los hijos que te mandé? Antes he dicho que son nuestros, pero bien sabemos que son de Dios, que nos los deja en custodia, en depósito. Madre mía, ¿cómo nos pedirá cuentas luego de eso? Entonces, sabiendo que es muy difícil educar, lo que no podemos hacer es simplemente retirarnos de esta pelea y que ya pues que sean otros los que eduquen a nuestros hijos y los lleven por un camino que no queremos. Nos avalan los datos, nos avalan la estadística. En los últimos años, donde la educación afectivo-sexual, ¿verdad?, ha sido una educación absolutamente libertina, absolutamente sin reglas, sin normas, alejada de la tradición, ¿es ahora más feliz la gente? ¿Es ahora más feliz la gente que antes? En todos los países del primer mundo, el medicamento que más se despacha en las farmacias, se dispensa en las farmacias, son ansiolíticos y antidepresivos. Parece que la liberación sexual no ha traído tanta felicidad como prometía. Entonces, yo creo que este es un primer asunto que tenemos que tener claro, ¿no? Y que si no lo hacemos nosotros, padres, escuchad de verdad, si no educamos a nosotros el corazón de nuestros hijos, si no los educamos nosotros en el amor y la sexualidad, otro lo hará por nosotros. Otro lo hará por nosotros. Y hay muchísima gente esperando a hacerlo.
1: Y Rafa, ¿qué crees que hoy un padre que te está escuchando, ¿no?, que te haga la pregunta, ¿qué es una verdadera educación sexual desde la visión cristiana? ¿Cómo se lo transmitirías a ese padre que dice, pero ¿qué hago? ¿Qué más tengo que hacer?
0: Claro, pues la educación sexual que tenemos que dar como cristianos es una educación sexual basada en la verdad. Es decir, nosotros tenemos que partir de la realidad natural, biológica, de nuestro hijo o de nuestra hija, ¿verdad? Tenemos que comprender la sexualidad, además, como un todo integrado. No educamos solamente pues, qué cosas dan placer, no, educamos la parte afectiva, la parte psicológica, la parte sociológica, relacional, la parte espiritual, ¿verdad? Entonces, nosotros lo hacemos con base a la realidad y lo hacemos de forma integrada, ¿verdad? Lo hacemos de forma integrada. Podríamos decir que la educación que tenemos que dar a nuestros hijos, pues si nos sirve de referencia, podríamos usar como regla mnemotécnica para acordarnos, podríamos usar la palabra vino, V-I-N-O. En primer lugar, la V, o B chiquita, o no sé cómo lo decís en Uruguay.
1: De corta,
0: muy bien. Verdad. Todo lo que digamos a nuestros hijos tiene que ser verdad. Tenemos que contarles muchas cosas ciertas. Y así nos situaremos
1: en desde muy pequeños, por supuesto.
0: Sí, de interlocutor válido, claro. Si nosotros decimos a nuestro niño chiquito que los bebés los trae una cigüeña de no sé qué otro país, eso es falso. Y como es falso, en cuanto nuestro hijo descubra la verdad por otra vía, en ese instante sus papás se quedan en fuera de juego. Claro. Sus papás pasan a ser interlocutores no válidos, porque sus papás no dicen la verdad. Claro. Y entonces el niño seguirá buscando la información en esas otras vías que sí dicen la verdad. Por lo tanto, nosotros, todo lo que digamos en la educación afectivo-sexual tiene que ser verdad. Adecuado a la edad que tienen los niños, pero tiene que ser verdad. Perfecto. Y entonces, pues en ese sentido, creo que es bueno que perdamos el miedo a contar algunas cosas. Pues la verdad del sexo de papá y mamá. Pero es que eso es muy bueno, porque alguien podría tener miedo y decirme, pero Rafa, pero entonces, si yo le cuento eso, ¿no va a perder la inocencia? Yo en este caso entonces le diría a ese papá, a esa mamá preocupados, mira, solo hay dos opciones. O la inocencia se la quitas tú, entiéndaseme, o se la va a quitar otra persona. Claro. Que quiera a tu hijo mucho menos que tú. Otra persona que quiera a tu hijo mucho menos que tú. ¿Y cuál es la diferencia en el terreno, por ejemplo, de la relación sexual papá-mamá? Fíjense en la diferencia entre que lo cuenten papá y mamá o se entere por ahí, por ejemplo, en la pornografía. ¿Cómo va a ser igual que un niño aprenda a que el sexo es algo que hacen papá y mamá, que son los que más se quieren del mundo, y que entonces el sexo está circunscrito al amor de papá y mamá, o de aquellos que se quieran tanto como papá y mamá? Claro. ¿Cómo va a ser igual esa percepción de la sexualidad a que de repente en una tableta, en un iPad, en un teléfono celular, tu niño, por error, por descuido, por negligencia de alguien, vea a dos hombres con tres mujeres haciendo no sé qué cosas sexuales en una escena pornográfica? ¿Cómo va a ser igual ese primer impacto, esa huella que queda en el corazón y en la cabecita de nuestro hijo, si el primer impacto es pornográfico o el primer impacto es de entender que el sexo es algo de papá y mamá? Yo a mi hijo, hablándole desde muy chiquito, ¿verdad? Digo a mi hijo porque siempre con nuestro hijo Lucas, que es varón, hablo primero yo y luego mi esposa, y con mis tres hijas tenemos pues mi esposa es la primera que habla con ellas y luego yo. Yo recuerdo aquella primera conversación con Lucas explicándole cómo yo toco a mis compañeros de trabajo con la mano, un abrazo, porque algo de relación tengo con ellos y los estimo, pero cómo toco a mi papá. Y como a mi papá le doy dos besos, que es lo que hacemos aquí en España, y eso que mi papá es hombre, pero lo quiero más que a mis compañeros de trabajo, le doy dos besos. Y cómo lo toco a él, que es mi hijo, Entonces, ¿cómo lo abrazo y me lanzo sobre él y lo aprieto fuerte? ¿Y cómo toco a su mamá, a mi esposa, con la que no me basta darle la mano, darle dos besos, ni siquiera abrazarla fuerte, fuerte? No me basta. Porque como la quiero mucho más, como la quiero del todo, pues mi relación corporal con ella es mucho mayor, es del todo. Y entonces cuando entiende esa manera absoluta y completa de tocarse, pero entiende que es solo propia de papá y de mamá, y de aquellos que se quieran como papá y mamá, pues entonces en esa primera conversación lo que descubre tu hijo es que el sexo es lo propio de los esposos. Primer mensaje. No es ni siquiera que el sexo sea algo para tener hijos, porque yo no lo explico así a mis hijos. El sexo es el acto propio de los esposos. Y en segundo lugar, es cierto que por medio de la relación sexual pueden venir niños. Pues qué mejor que vengan a la casa de sus esposos.
1: Qué maravilla.
0: Conseguir que el niño entienda en su cabecita pequeña, ¿verdad?, que el sexo está dentro del ámbito matrimonial, y que entonces es en el ámbito matrimonial donde hay ese amor completo, pues el mejor sitio al que Dios podría mandar un hijo suyo. Ese es un primer mensaje valiosísimo. Entonces comparemos esa primera huella, esa primera impronta que queda en el corazón y en la cabeza de nuestro hijo, con que la primera huella sea en la pornografía, ¿verdad?
1: Claro.
0: No tiene nada que ver. Por eso el contar verdades a nuestros hijos no nos tiene que asustar, sino al contrario, es la manera de tomar la iniciativa, de ir nosotros por delante, de que nosotros seamos su interlocutor válido en este asunto y que así nos siga preguntando a nosotros. Déjame que ponga algún ejemplito más.
1: Sí.
0: Ahora con mi niña, cuando yo he tenido que hablar con ella de su regla, de la menstruación, pues igual hay que pasar al ataque. Y el ataque es contarlo tú primero y contarlo antes de que suceda y contarlo bellamente, como he hecho antes. Entonces yo a mi hija mayor le expliqué con todo orgullo: oye, mira, Clara, qué feliz soy de tener una hija como tú. Y que una hija, por ser mujer, vaya a vivir esto que te voy a contar. Mira, todos los meses, durante muchos años, tu cuerpo va a hacer dos cosas que me resultan increíbles. La primera tiene que ver con la sangre. Y es que cada mes producirás sangre extra, en exceso, en una parte de tu cuerpo donde tú no la necesitas, dentro de tu útero. Y eso que es trabajoso, porque es producir sangre extra, y que a ti no te sirve de nada, porque no se te marca mejor la ondulación en tu pelo, ni caminas con más elegancia por tener el útero lleno de sangre. Eso, ¿por qué lo harás? Pues lo harás porque si ese mes viniera un niño a tu cuerpo, el bebé recién concebido, a los pocos días de ser concebido, llega al útero de la mamá. Y entonces ese bebé, de momento, no tiene placenta, no tiene cordón umbilical. ¿De qué vive? ¿De qué come? Pues como si fuera un pequeño vampiro, ese bebé se pega, se adhiere a la cara interna del útero y se alimenta de la despensita, de la reserva de sangre que con tanto esfuerzo ha preparado su mamá. Y cuando ese cuerpo de esa chica, de ti misma, le digo a mi hija, ¿no?, de mamá, de cualquier otra mujer, cuando el cuerpo se da cuenta de que no ha venido un bebé, pues como el esfuerzo es tan grande y a final de ciclo la mujer está cansada, está agotada, está malhumorada, no se entiende a sí misma porque está haciendo un esfuerzo muy grande. A final de ciclo, cuando su cuerpo sabe que no ha venido un bebé, pues entonces el endometrio, la cara interna del útero, se descama y la sangre sale al exterior. Eso es la regla, el signo visible de un esfuerzo increíble que ha hecho esa mujer durante todo un mes. Y que, por si eso fuera poco, he dicho sangre, pero segunda cosa con la que a mí me maravilla y me estalla la cabeza, ocurre con la temperatura. Entonces sabemos que el día que se produce la ovulación aumenta la temperatura del cuerpo de la mujer hasta en medio grado. Y entonces se mantiene alta hasta el final del ciclo. Pasa de tener 36,5, 36,4 a tener 36,9, 37. Entonces, igual que antes, yo le pregunto a mi hija: ¿subir la temperatura del cuerpo cuesta trabajo, sí o no? Sí, cuesta trabajo. Pero, ¿a ti te sirve de algo, sí o no? No, a mí no me sirve de nada. ¿Para qué quiero yo más temperatura en el cuerpo? Entonces, ¿por qué lo haces? ¿Por qué vuelves a hacer una cosa que te es trabajosa, pero no te sirve de nada? Entonces, la respuesta es igual de sencilla, igual de preciosa que antes. Y es que, si ese mes viniera un niño a ese cuerpo, el niño recién concebido, además de encontrar una despensita de sangre para comer, encontraría la calefacción encendida, más temperatura en la casita, porque el cuerpo de la mujer es el mejor sitio al que llegar. Tú imagínate cada vez que hablas con tus...
1: ¿Cuál fue su reacción? Porque quedó como un cuento de hadas.
0: La reacción de una niña que está viendo cómo su padre le da las gracias, cómo su padre está orgulloso de tener una mujer en casa.
1: Claro.
0: Y que lejos de que la regla sea un problema, lejos de que la regla sea como una pesadez, y por qué soy mujer en esta época de ideología de género, tenemos que hablar bonito de ser mujer.
1: Exacto.
0: Y bonito de ser hombre. Porque la mejor batalla contra la ideología de género, que nos dice que no se sabe lo que es una mujer y no se sabe lo que es un hombre, pero lo que sí se sabe es que la relación hombre-mujer tiene que ser tormentosa, en esta época de ideología de género vamos a ahogar el mal en abundancia de bien.
1: Exacto.
0: Y entonces yo le digo a mi hija, qué orgulloso estoy de ti, qué suerte tener una chica en casa. Ser mujer es una maravilla que te ha tocado a ti. Entonces, por eso el hablar con verdad, el decir cosas sobre el sexo matrimonial, decir cosas sobre la regla, decir cosas, fíjate Lucía, una verdad sobre los anticonceptivos.
1: Bueno, eso quería hablar un poquito, que nos hables de hablar de la castidad.
0: Sí, ahora sí que es
1: buenísimo. Vale, pero después nos tenés que terminar el vino.
0: Sí, eso es. Mira, hablamos después de los anticonceptivos. Entonces, la B corta.
1: La verdad.
0: Claro, ¿no? La verdad. Decir verdades ayuda a que tus hijos vean que tú sabes, vean que tú dominas la materia, que tú eres su interlocutor válido. Te preguntarán a ti. La letra I significa que hacemos una educación afectivo sexual individualizada.
1: Claro.
0: Tantas conversaciones como hijos tenemos. O sea, en esto no educamos a veces así todos a la vez. No, como sí. Son temas íntimos.
1: Y no en general, y además diferentes edades, diferentes experiencias.
0: Es que eso todo. Es. Por respeto a sus edades, por respeto a la maduración de cada uno y por respeto a que los temas son delicados, es buena esa conversación individual con cada uno de ellos. Nosotros incluso lo hacemos papá por un lado, mamá por otro lado, y así nuestro hijo, nuestra hija, puede escuchar la voz femenina y la voz masculina de cada uno de los asuntos afectivos sexuales, porque no es lo mismo ser hombre que ser mujer.
1: Excelente.
0: Fíjate, en esto qué bonito, cuando fuimos a hablar de las relaciones sexuales con nuestra hija mayor, Clara, pues Diana, mi esposa, que es mujer y que a veces pues no le gusta entrar en el asunto de lo físico, me dijo, mira Rafa, nos repartimos los papeles, entonces yo le digo a nuestra hija, pues cuánto nos queremos y así, y tal, y tú le explicas la parte física. Y le dije a mi esposa, no, porque entonces nuestra niña interpretará mal y creerá que a mamá le importa el amor y a papá le importa el sexo. Entonces no, cada uno de los dos, con nuestra voz masculina o femenina, le vamos a hablar a nuestra hija del sexo dentro del amor de nuestro matrimonio. Tú con tu voz de mujer y yo con mi voz de hombre, pero así nuestra hija lo entenderá mejor. Entonces, conversaciones individualizadas, ¿no? Individualizadas. Y al mismo tiempo, la letra I, creo que es buena que la pensemos también en un segundo sentido, y es que educamos con intimidad. Cuando digo intimidad, es que estas conversaciones no son como otras. Entonces tenemos que estar dispuestos a compartir parte de nosotros, parte de nuestra vida. Aquí no aleccionamos de arriba a abajo. En algunos momentos nos pondremos a su lado y entonces nos haremos vulnerables. Es decir, cuando hablamos de amor, no siempre vale hablar en teoría. Cuando hablamos de amor y de sexualidad, a veces tenemos que hacerlo en primera persona. Resulta más creíble y a veces también más doloroso. Y por eso con nuestros hijos, yo no digo contar nuestra intimidad a cualquiera no, pero nuestros hijos no son cualquiera. Claro. Lo digo no solo por el oído, también por la vista. Yo defiendo que la intimidad matrimonial hay que mostrarla a los hijos en la medida en que sea posible. Me explico. Los papás, en la cocina, dice mi amigo Pep Burrell que hay que bailar en la cocina. Y yo digo que un poquito más, no solo bailar, un poquito más. Todo lo que sea educado y decoroso hacer delante de los hijos, se debe hacer delante de los hijos. Nuestros hijos, viéndonos, tienen que sospechar que nos queremos.
1: Claro.
0: Tienen que ver esa cierta tensión.
1: Se educa más con el ejemplo.
0: Claro, porque bastantes niños ven cómo sus padres se odian, cómo sus padres pelean delante de ellos. Entonces no está mal que vean cómo sus papás se quieren. Entonces, el ejemplo de que a veces piensan nuestros hijos que en lo sexual todo el mundo sabe y todo el mundo lo hace, excepto papá y mamá. Pues no, esa no es correcta educación. Nuestros hijos tienen que sospechar primeramente que los que se aman también con el cuerpo son papá y mamá. Por eso digo que en la cocina, en el salón, cuando estamos a la vista de nuestros hijos, tenemos que abrazarnos y tenemos que, ya me entienden todos los oyentes, ¿no?, querernos de esa forma que se puede hacer delante de los hijos, que no lo haríamos en la calle, porque no lo hacemos delante de cualquiera, pero sí lo hacemos delante de nuestros hijos, porque ellos no son cualquiera, ellos forman parte de un ámbito de intimidad precioso que se llama familia. Ahora bien, la intimidad total la vivimos en nuestro cuarto, en nuestra habitación, no delante de nuestros hijos.
1: Totalmente.
0: Porque esa intimidad total es la propia de un ámbito de intimidad aún mayor y aún más bonito que el de la familia, que se llama matrimonio. Y ahí solo entramos mi esposa y yo, ¿verdad? Pero que hay que estar preparados para compartir intimidad, tanto por la vista como por el oído. Y creo que cuando, por ejemplo, algunos papás tienen alguna información muy valiosa acerca del amor, de la sexualidad, por experiencias a veces incluso negativas de su pasado, de su juventud, pues cuando tu hijo, cuando tu hija van cumpliendo años, les vas a privar de esa información tan valiosa. A veces en las escuelas de negocios aprenden los altos directivos, aprenden con casos prácticos, casos reales de empresas a las que les fue bien o les fue mal, y viendo ese éxito o ese fracaso en otros, aprendes a aplicártelo a ti. Pues esos papás que han vivido éxitos o fracasos en su juventud, a veces tendrán que valorar, cuando sus hijos vayan creciendo, si en esa conversación individualizada e íntima tienen que compartir con sus hijos parte de esa información haciéndose vulnerables, ¿no? Letra I. Letra N. Naturalidad, papás. Adquirir naturalidad a la hora de hablar con vuestros
1: Que es lo
0: hijos.
1: Que a muchos les cuesta, ¿no?
0: Sí, pero es que vuestros hijos por la calle o en el patio del colegio o en redes sociales oyen todo con mucha naturalidad, o incluso con chabacanería, con grosería, con... Entonces, si frente a esa chabacanería, grosería, nosotros en casa, pues, no sé, es que no quiero preguntarte a ti, Lucía, qué nombres se le ponen ridículamente a los genitales, pues, allí en tu tierra, ¿no? Pero hay mil nombres, ¿no? Y todos, ¿a cuál más terrible?
1: Guarangos.
0: Son ridículos. Porque son ridículos, son infantiles, son ñoños. Entonces, tú imagínate ese papá, esa mamá, que con su hijo emplean palabras ñoñas, infantiles, para referirse a los genitales. Pero ese hijo, aunque papá y mamá no lo saben, en el bus escolar, en el patio del colegio, en las redes y en donde sea, oye otras palabras, lo aseguro, otras palabras. Cada vez que nuestro hijo, que se ha acostumbrado a usar esas otras palabras groseras, escucha a su papá o a su mamá mencionar a los genitales con palabras chiquitas, de nuevo, el papá y la mamá pasan a convertirse en interlocutores no válidos. El niño mira por encima del hombro a papá y mamá, piensa, pobrecitos, mira cómo hablan papá y mamá. Entonces, nosotros, que somos papá y mamá, ni somos ñoños, ni somos groseros, y llamamos a las cosas por su nombre. El pene es el pene, la vagina es la vagina, que no es lo mismo que la vulva, y así. Perfecto. Y que nuestros hijos vean que con nosotros se puede hablar, que no nos pongamos nerviosos, que saquemos el tema, que usemos las palabras correctas. O sea, ¿cómo nos vamos a poner nerviosos nosotros que estamos hablando con verdad y con belleza? ¿No? Se tendría que poner nervioso el malo que está contando cosas malas a nuestros hijos. Tú no, tú estás contando lo bueno, así que fuera nervios y fuera... Y habla con naturalidad. Y por último, la letra O. Y esta es muy importante, Lucía, porque la O es la ocasión oportuna. Ocasión oportuna. ¿Y esa cuál es? ¿Cuál es el momento pues hay que llegar a tiempo. A tiempo.

0: a tiempo de llegar tú antes de que llegue otro. Y para eso hay que adelantarse. ¿Por qué quiero llegar yo antes de que llegue otro? Pues porque dice un refrán en español que quien da, quien golpea primero, golpea dos veces.
1: Claro.
0: Entonces, yo quiero dejar la primera huella en mi hijo, como hemos dicho antes. Yo quiero llegar primero. Y solo hay una forma de llegar primero. Y es llegar antes.
1: Pero,
0: La opción opuesta.
1: y en eso, perdóname que te interrumpa, en ese detalle, viste que hay muchas veces que uno dice, no, no, si ni no preguntan sobre algo, todavía quizás no es momento de responder. En este caso, me parece que eso no tiene
0: No,
1: validez.
0: porque si no preguntan sobre algo, eso hasta qué edad podemos mantenerlo.
1: Claro.
0: Si no preguntan sobre sexo, puede ser, o bien porque nuestro hijo no es muy listo, y también queremos a
1: Claro.
0: nuestros hijos
1: O
0: cuando no
1: es
0: son
1: más
0: listos,
1: infantil
0: o bien porque ya ha obtenido la información por otras
1: Ah.
0: vías. Entonces, no me vale que una mamá con un niño de 12 años me diga, no, no, es que mi niño es muy cándido. Es puro, es cándido. No, no, la cándida es la mamá. Tu
1: Claro.
0: hijo de 12 años tiene un bigote que no puede silbar casi. Entonces, yo soy profesor, llevo tantos años trabajando en colegios. Tú no has escuchado hablar a los niños en el patio del colegio. Entonces, no, no, tenemos que sacar de la ecuación lo de, es que mi hijo no sabe. Es que mi hijo, no, porque siempre los papás vemos a nuestros hijos como más pequeñitos de lo que son. Siempre, siempre. Entonces, en esto, de verdad, es que solo hay, claro, dos opciones, ¿no? O se enteran por mí, que soy su papá, o se enteran por otra persona que quiere a tu hijo menos que su papá. Es que no hay una tercera vía. Si hubiera una tercera vía, yo la ofrecería. Pero es, o se enteran por ti, o se enteran por otro. ¿Cuál es la única manera de garantizar que se van a enterar por ti? Llegar antes. Eso significa que, en según qué edad, si tu hijo no te ha preguntado, tienes que sacarle tú la conversación. Claro.
1: Perfecto.
0: Mira, para nosotros, te digo cuando lo hice yo con mi hijo Lucas. Mi hijo Lucas ahora tiene 10 años. Y entonces yo la conversación sobre qué es una relación sexual, te digo cuando la tuve. Aquí en España, la reproducción humana se estudia en el colegio en el tercer año de la primaria, ¿vale? Con 8 o 9 añitos. Ahí estudian la reproducción humana. Y dices, bueno, Rafa, pero en realidad esa asignatura la están dando en inglés, Natural Science, y no se enterarán de mucho. Hombre, digo, a lo mejor no se entera de mucho en clase si no sabe mucho inglés. Pero ya te digo yo que al terminar la clase en el patio del colegio, un alumno aventajado completa la lección. Entonces, puesto que en el tercer año de primaria es cuando en el colegio se les va a contar, pero dentro, no como charla malvada sexual, no, no, digo dentro de los estudios de biología y así. Como se le va a contar qué es la reproducción humana, nosotros con nuestros hijos hablamos de la relación sexual antes de comenzar ese curso, en el verano de segundo a tercero de primaria. Entonces, nada, pues yo hace unos veranos tomé a mi hijo Lucas, le dije, oye, vamos a hacer una excursión, ahora en verano con el calor que hace aquí, vamos a hacer una excursión muy tempranito, vamos a subir andando al molino, yo vivo en La Mancha como Don Quijote y mi pueblo está rodeado de molinos, dije, vamos a ir al molino más alto y más alejado del pueblo, que se llama Dulcinea, como la idealizada amada de Don Quijote. Y entonces pues fuimos cargaditos con nuestra mochila en la que solo había cosas de chocolate, batidos de chocolate, donuts de chocolate, donetes de chocolate y ya. Y entonces pues fuimos para arriba caminando y allí arriba al llegar al molino, todavía fresco y divisando kilómetros y kilómetros de La Mancha, es tierra muy llana, pues yo le conté a Lucas cómo quiero a su mamá, cómo quiero a mi esposa. Entonces, por la reacción de Lucas, vi que efectivamente yo llegaba el primero. Yo llegaba el primero. El pobre tenía el donut allí metido en la boca. Entonces, de primeras no me hizo preguntas, pero luego, bajando del molino por la sierra, empezó a hablar conmigo. Y empezó a contarme cosas de sus amigos. Y cosas, o sea, yo vi que, como yo había intimado con él arriba del molino, él ya en la bajada del molino vio que podía intimar conmigo, porque al final lo que estamos haciendo al contar cosas afectivos sexuales a nuestros hijos es abrirles un canal de comunicación que ahora ellos saben que pueden transitar, que pueden recorrer. Abrimos un canal ancho de comunicación y ahora ellos también pueden contarnos cosas a nosotros. Cada una de las conversaciones que hemos tenido con nuestros hijos, aunque llegáramos pronto, ¿verdad?, aunque llegáramos antes de que ellos se enteraran por fuera, de verdad que no nos hemos arrepentido, no hemos tenido nunca mi esposa y yo la sensación de quitarles inocencia a nuestros hijos, sino de estar contándoles la verdad con mucho cariño y de estar abriendo un canal de comunicación con ellos que seguiremos transitando en el futuro. De verdad que siempre merece la pena llegar antes, porque aunque tengas miedo de, es que a lo mejor estoy sacándolo de la niñez, mira, eres su papá, lo quieres tanto que todo lo que haces va a ser bueno para él y además lo vas a hacer de la mejor manera posible.
1: No, y como bien tú dijiste al principio, que el mayor éxito es llevarlos al cielo, ¿no? De que esto los está preparando para llegar al cielo.
0: Pues sí, porque creo que la felicidad eterna del cielo es para los que saben ser felices aquí en la tierra. No digo sin sufrimiento, pero digo felices, y es que la felicidad solo la da el amor del bueno, el amor del bueno, el amor que sacia. Y entonces, como nadie ofrece ya ese amor, se lo tenemos que ofrecer nosotros y contarles la verdad. Y sí, yo estoy convencido de que merece la pena llegar y llegar los primeros, y que si no lo hacemos nosotros, pues lo hará otra persona que los quiere menos. Así que
1: Rafa, con el vino ese me viene, o sea, él es la clave perfecta, ¿no? Como para un
0: que no se les olvide a los papás, que no se les olvide, ¿verdad? ¿Verdad? Individualizadamente y con intimidad.
1: Sí, naturalidad.
0: Naturalidad y la ocasión oportuna.
1: Vino.
0: En caso de duda, en cuanto a la ocasión oportuna, más vale un año antes que 5 minutos tarde. Esa es la regla de oro de la educación afectivo-sexual. Más vale un año antes que 5 minutos tarde.
1: Totalmente. Me encantó. Y eso no, eso empieza, como nos queda poco tiempo, 5 minutos, no mucho más. Aunque no lo creas, pasó volando, pero es un placer escucharte. Es como que doy un gran salto, ¿no? Tenía 7.000 temas para tocar y obviamente no nos da, pero doy un gran salto al cómo transmitir esa belleza, ¿no? De esperar al matrimonio, como muchos dicen, hoy los jóvenes dicen, nos amamos, ¿qué diferencia hay en casarnos o no? ¿Viste? ¿Cómo se hace para transmitir, además de todo lo que nos dijiste hasta ahora, ¿no?
0: Sí, hay muchísima diferencia. Tenemos que ser valientes los papás para explicar a nuestros hijos ya grandes que el sexo prematrimonial no es como el sexo matrimonial. Primero, fíjense, dos claves. El sexo prematrimonial, para que veamos que tiene algo de falso, de incompleto, de que no puede ser, dos claves. Primero, da miedo, ¿verdad? Entre los chavalitos jóvenes, mis alumnos, ¿no?, que tienen 16, 17 años, cuando tienen relaciones con la novia, ¿qué les pasa después por la cabeza? Por favor, que le baje la regla, por favor, que le baje la regla. Es que verdad que da miedo. Son consecuencias, las de una relación sexual completa, son consecuencias que no pueden asumir. Entonces, qué pena que el acto más íntimo lo tengan que hacer con miedo. Y esto es una realidad, porque en la vida matrimonial no ocurre así. ¿Y por qué en la vida matrimonial no existe ese miedo? Pues porque, ¿qué es lo peor que me puede pasar si me acuesto con mi esposa? ¿Qué es lo peor? Que venga un hijo. Es que viene a su casa. Mi vida no queda truncada, mi vida no queda destrozada por la llegada de un hijo, porque yo estoy casado. La llegada de un hijo, pensadlo, fíjate, Lucía, no solo en el sexo prematrimonial, también en el extramatrimonial. El embarazo en una parejita de 17 años, qué catástrofe. Pero el embarazo en una pareja de adúlteros, alguien que está engañando a su esposa, ¿verdad? ¡Qué desastre! Pues el sexo, que tiene como consecuencia lógica y evidente, y es el acto con consecuencias más graves, ¿verdad?, que existe. O sea, no hay un acto en la Tierra con consecuencias mayores que el acto sexual, porque se crea vida. Pues mientras fuera del matrimonio y antes del matrimonio da miedo, en el matrimonio no lo da. ¡Qué maravilla! Pero es que además, Lucía, la otra clave es esa falta de estilo, esa cutrez, que digo yo con palabra, no sé si muy española, ese que en el sexo prematrimonial, ¿quieres que concretemos cómo hacen los pobrecitos jóvenes? ¿Dónde? Allí en el rellano de la escalera, en el bloque de su edificio, o en qué parque, en qué coche, en qué. Y siempre a medias, y siempre sin terminar, y siempre de una forma poco elegante, en verdad, y incomodando un poquito a la otra persona. Y ¿cómo es eso en el sexo matrimonial? ¿Verdad? O sea, ¿qué diferencia hay entre los que se tocan antes del matrimonio y el esposo que toca a su mujer sabiendo que tiene toda la vida por delante para tocarla y que es suya, ¿verdad? Es que no tiene nada que ver, tanto por el miedo, como decía, como por la falta de estilo. Eso es evidente. Pero además, junto con esas dos notas que son evidentes del sexo prematrimonial, además, Lucía, ¿te has dado cuenta de que los que no están casados no lo pueden hacer del todo? O sea, ¿qué hacen? Pues masturbaciones mutuas, la marcha atrás, un preservativo, la píldora, cosas así, pero no pueden hacerlo del todo. Esto es muy curioso y muy bonito. Porque no sé si nuestros oyentes han pensado que es que los casados que nos queremos mucho, somos las únicas personas de la Tierra que tenemos el privilegio de tener relaciones sexuales completas. Que los demás no pueden, no digo que no quieran, es que no pueden, porque el sexo al 100%, es un privilegio de los que nos amamos al 100%. O sea, es que hay como una barrera abismal entre el que está casado y el que aún no lo está. Es abismal, porque fíjate, cuando un alumno mío con 17 años usa un preservativo para acostarse con su novia, le está diciendo una cosa que es verdadera y que a mí me beneficia. Porque le está diciendo a su novia, con el preservativo puesto, mira, tenemos que hacerlo así, porque yo te quiero mucho, pero aún no te quiero tanto como Rafa quiere a su esposa. Es que el sexo del todo es un privilegio para los que se aman del todo. Los otros no pueden. Entonces, esto es fantástico que cuadre así. Y por eso, fíjate, yo con mi esposa no uso anticonceptivos, no los uso nunca. Primero porque me lo pide la iglesia. Pero en segundo lugar, porque la anticoncepción es la clave. Porque yo puedo trazar una línea recta con anticonceptivos en el suelo, y en esa línea recta yo puedo dividir a todas las mujeres del mundo en dos grupos, en dos grupos. Mira, Lucía, a un lado de la línea, formada por anticonceptivos, como digo, a un lado de la línea está solamente mi esposa, Diana, porque es la única mujer del planeta Tierra con la que yo puedo tener relaciones sexuales sin anticonceptivos. Y al otro lado de la línea están todas las demás mujeres. Entonces, yo no uso anticonceptivos con mi esposa, porque usándolos con mi esposa la estaría tratando como si no fuera mi esposa, como si fuera una más.
1: Claro.
0: Entonces, el tener sexo completo, que es un privilegio de los matrimonios, es también una responsabilidad. Como somos los únicos que podemos hacerlo del todo, tenemos que hacerlo siempre del todo para que se note, para que se sepa que somos matrimonio, que nosotros no lo podemos hacer como el chavalito que lo hace con 17 años o como aquel que está
1: Claro, es
0: engañando a
1: un
0: su esposa.
1: donarse, es un don absoluto que se
0: Es
1: le entrega.
0: completamente distinto. La anticoncepción marca la línea divisoria. Y además, si me permites, solamente tres razones para demostrar a los jóvenes que el sexo prematrimonial no les ayuda, no les ayuda. Primera,
1: Adelante.
0: el sexo prematrimonial, cuando llega, cuando entra el contacto físico a esos jóvenes, se convierte en lo nuclear de la relación. Los jóvenes, cuando empiezan a tocarse de manera íntima, de forma continuada, ya solo piensan en dónde lo hacemos y cuándo lo hacemos. Son parejas que dejan de conocerse, dejan de avanzar en su relación de conocimiento, ya no pasean tanto, ya no charlan tanto. ¿Qué diferencia hay entre lo que puede hablar, lo que puede platicar una pareja donde aún no hay sexo? ¿Qué diferencia? ¿Cuántas horas aguanta ese novio charlando, caminando junto a ella? Y sin embargo, cuando entra el sexo, entra como elemento nuclear, ya el novio no tiene tantas ganas de hablar, no tiene tantas ganas de pasear. Ahora es dónde lo hacemos y cuándo lo hacemos. Por eso, las parejas que no tienen relaciones sexuales prematrimoniales son parejas que se conocen más, que crecen más en su relación. Y que, claro, como son más creativas porque tienen que decidir en qué emplean el tiempo y qué cosa van a visitar y por dónde van a caminar, pues entonces esas parejas podrían ser guías turísticos en cualquiera de las ciudades donde viven, porque los pobrecitos se saben todas las cafeterías, todas las iglesias, todos los museos, con todos sus horarios, porque saben hacer otras cosas que no sean andar con las manos tocándose, ¿verdad? Segundo riesgo, si el primero es dejar de conocerse, el segundo riesgo es perder valentía. El sexo precoz ha servido para una cosa fundamentalmente, y es, vamos a ver, si yo lo pregunto a nuestros oyentes, todos lo sabrían decir. ¿Qué parejitas, Lucía, qué parejitas de novios se casan más jóvenes, se casan más tempranamente? ¿Las que tienen relaciones sexuales prematrimoniales o las que no las tienen?
1: Las que no las tienen. Las que no las tienen.
0: Las que no las tienen. ¿Pero por qué? Pues porque la necesidad aguza el ingenio. Pues porque cuando el chico sigue teniendo su impulso sexual y ese impulso sexual no se le ha ahogado, no se le ha calmado, ese chico tiene impulso sexual para superar todas las dificultades y es más valiente. Yo se lo prometo a cualquier chica joven que nos escuche. Si tú no permites que tu novio se acueste contigo y tu novio es universitario, tu novio aprueba la carrera universitaria a curso por año y encuentra trabajo como muy tarde, 15 días después de acabada la carrera, hinca la rodilla en el suelo y te da un anillo, ¿sí o no?
1: Es así.
0: Seguro que sí. Porque la abstinencia sexual no es un no, es un ahora no y pronto sí.
1: Y además como entonces, una se siente valorada, ¿no? Como cuidada, pues, valorada, respetada,
0: pues
1: amada.
0: Claro, porque ahí lo ves en la espera, porque la espera es una prueba más difícil y más valiente. Yo le preguntaría a cualquier chica joven, oye, ¿cuántos chicos estarían dispuestos a tocarte? Y ahora respóndeme, ¿cuántos estarían dispuestos a esperar por ti? No tantos, ¿verdad? Entonces, ¿qué prueba es mejor? La espera es la prueba. Dime quién espera por ti y te diré quién te quiere. Pues se tiene que hacer valorar, la chica se tiene que hacer valorar, se tiene que hacer respetar, porque ella es la que tiene una sexualidad difícil, ella es la que se juega el embarazo. ¿Cuántas chicas, verdad, a lo largo de la historia y todavía hoy, embarazadas y abandonadas?
1: Total.
0: Y no solo el embarazo, sabemos que en los países que aún están en vías de desarrollo, la primera causa de muerte entre las mujeres es el parto. Entonces, ¿cómo me voy a jugar mi embarazo y mi vida con un cualquiera? No, con un cualquiera no. Tiene que ser alguien que me demuestre valía, que me demuestre fortaleza, que me demuestre... Y eso se demuestra esperando, eso se demuestra esperando. Pero también se demuestra con esa entrega valiente, ¿verdad? Cualquier chica sabe que por ser sexualmente chica está arriesgando con una relación sexual un embarazo y su propia vida. Entonces, ¿qué pedían las chicas a cambio? ¿Qué pedían las chicas a cambio de jugarse un embarazo y la vida? Pues lo mismo, pues todo. O sea, la vida, el esperar al matrimonio tiene todo el sentido del mundo, porque ahí la mujer te está diciendo, yo voy a arriesgar mi vida, pero solo la voy a arriesgar con el que me entregue la suya. O sea, empatamos por arriba, jugamos al mismo nivel, me tienes que igualar la apuesta. Yo como mujer me lo juego todo y tú a cambio me lo tienes que dar todo. Y eso es un matrimonio, Lo que pasa es que desde la revolución sexual... Y desde que entra el uso de los anticonceptivos, pues ¿qué es lo que ocurre?
1: Viva la pepa.
0: Pues que como la mujer no se juega tanto, como el sexo no es tan arriesgado, pues no hace falta exigir tanto. O sea, nuestras abuelas, para ser tocadas, para que alguien se acercara sexualmente a ellas, tenía que darles su vida y su hacienda. ¿Correcto? Ahora, como el sexo no vale nada, porque con los anticonceptivos no hay riesgo,
1: bueno, y sin ir más lejos, que nuestro programa toca el tema que como está el aborto tan a mano y no valoran la vida, bueno, entonces ni hablar, ¿no?
0: Claro, pues comento eso en un minuto. Pero ciertamente como la chica no se juega tanto con el sexo, con la anticoncepción y el aborto, como ya no hay tanto riesgo, no exige nada al chico. Entonces el chico antes tenía que dar vida y hacienda para conseguir sexo y ahora el chico no tiene que dar nada para conseguir sexo. ¿Quién ha salido ganando en la revolución sexual?
1: Total.
0: ¿A quién han engañado en la revolución sexual?
1: Rafa, perdón, nos queda un minuto y sí, te falta el tercer punto además todavía.
0: Eso es, el tercer punto, que es el de perder, hemos dicho, perder la posibilidad de conocimiento, segundo, perder valentía,
1: sí.
0: Tercero, perder libertad. Las relaciones sexuales enganchan, porque el sexo es muy íntimo. Y entonces, pues el sexo sirve como máscara, como maquillaje, para que cosas que no te gustan de la otra persona las perdonas en la cama. Las relaciones tóxicas son tóxicas porque es difícil romper, es difícil salir. Pero ¿por qué no rompes con ese chico que te habla mal, que te trata mal, que es perezoso y no trabaja, que trata mal a sus papás? ¿Por qué no rompes con él? Pues porque desnudos y abrazados todos volvemos a querernos, todos nos perdonamos. Por eso la cama no es el lugar idóneo para decidir con quién te vas a casar, porque en la cama te valen todos, porque el sexo engancha y pierdes libertad. ¿Qué libertad? La libertad de romper con la otra persona, porque en el noviazgo tiene que ser posible romper, y es muy difícil romper con quien te estás acostando. Entonces el sexo te quita libertad porque te engancha, uh-huh, y te puede enganchar a la persona equivocada. Pero ¿qué ocurre, Lucía, en el sexo matrimonial? La clave para los papás es hablar a sus hijos grandes del sexo matrimonial en comparación con el prematrimonial. ¿El sexo matrimonial engancha, Lucía? Pues claro que sí. ¿Pero cuál es la diferencia? Pues que a esos dos jovencitos los puede enganchar a la persona equivocada, y cuando yo tengo relaciones sexuales con mi esposa, me sigo enganchando, me sigo uniendo a la persona a la que le prometí vivir enganchado, vivir unido. No tiene nada que ver, nada que ver.
1: Impecable, Rafa. La verdad que siempre el tiempo es corto, tirano, y la verdad que tenía muchas preguntas. No sé si alguna o que otra vez te podemos interrumpir para seguir haciéndote estas preguntas. Pero bueno, cerremos el programa, que ya ahora sí me están haciendo señas. Un mensaje que quieras enviarle a esos padres cristianos que quizás todavía están con miedo, confusión o quizás con impotencia frente a esta cultura actual. ¿Qué les dirías?
0: Que el mensaje que vale es el de la Iglesia, que no miente. Que volvamos a una educación afectivo-sexual basada en el amor, en el compromiso, en el respeto a la diferencia hombre-mujer. Y que nos enfrentemos con fuerza a los mensajes mentirosos que vienen del mundo. Pero para enfrentarnos con fuerza a esos mensajes tenemos que ser claros, tenemos que hablar con nuestros hijos, tenemos que perder el miedo, porque si no lo hacemos nosotros, lo harán otros, y esos otros no quieren a nuestros hijos en el cielo.
1: Muchas gracias, Rafa, y es así, ¿no? Y estar, pedir la fuerza para estar en gracia, una vez que estamos en gracia, esa fuerza viene sola, ¿no? Para seguir adelante y ser esos padres valientes cristianos que están criando el futuro, ¿no? En este mundo que se está, que bueno, que hay que dar esperanza, ¿no? Que se puede.
0: Sí, que de verdad que lo nuestro merece la pena, que no pactemos con los mensajes nuevos, que vale más la pena estar casado que vivir juntos sin estar casados, que vale la pena esperar hasta el matrimonio, que vale la pena tener hijos, que todo vale la pena, de verdad.
1: Divino. Bueno, muchísimas gracias, Rafa, y nos vemos, si Dios quiere, un próximo programa para seguir hablando estos temas. Si Dios quiere. Saben que por Instagram está bien, por Instagram, por @ Rafa-lafuente. Y no sé si tenés algún medio más. Y
0: también en rafalafuente.com, mi web, rafalafuente.com. Pueden encontrar vídeos, materiales, recursos, y en YouTube también, si ponen mi nombre, encuentran bastantes cosas.
1: Súper completo para quienes necesitan un poquito más de información. Muchas gracias, Rafa. Y bueno, nos despedimos de este programa. La verdad que muchos frutos, ¿no? Sigan buscando más información sobre Rafa Lafuente. Vale la pena. Quienes necesiten enviar este programa también a muchos padres, compañeros de colegios, de nuestros hijos, también no dejen de enviarlo, porque ahí quedarán los programas por YouTube. Y nos vemos, si Dios quiere, el próximo martes aquí en Juntos por la Vida, en Radio María Uruguay.
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0: Muy buenas noches, estimada audiencia. ¿Cómo les va? ¿Cómo están pasando este hermoso día que nos regaló el señor?
1: Soleado, precioso.
0: Como nuestro programa Contraponente, espero que lo estén llevando como le gusta a nuestro programa. ¿Cómo es que dice? Cuestionando los esquemas del mundo a la luz de la fe.
2: Ya arrancamos.
1: Hoy es un día complicado,
0: Venimos de una semana, unos días, y creo el de hoy que creo
1: todos,
0: que...
1: Creo que todos estamos tipo...
0: Yo toqué un top ahí que fue un montón. Ha sido un día muy intenso, muy largo, mucha lluvia, me mojó un bondi.
1: La peor amiga.
0: Trabajando en educación, o sea... Estamos como podemos.
1: Son días,
0: por eso.
3: Tantas veces.
0: Yo le decía hoy a Dani que después que me pasó el bondi, me tiró agua, me bañó completamente. Yo lo tomé como, bueno, señor, bautismo. Tengo vida, muchas gracias. A veces toca.
3: Hay
0: que ponerle otra mejilla. Y vamos arriba. Aparte,
3: eso.
0: Tampoco le podía decir mucho al bondi. El bondi pasó como si nada y siguió.
1: Pero igual es como, yo qué sé, no sé.
0: No.
4: Yo creo que sí. La gente que anda en auto en estos días, benditos ellos, pero ignoran totalmente al peatón.
1: No, hay gente que como que tiene cuidado, o sea.
3: También no tenés mucho donde meterte, ¿no?
1: Pero podés ir un poquito más despacio.
4: Y no bañás al que está ahí parado, ¿viste?
5: Pero va a toda velocidad y pasa por el agüita y te baña.
0: En esa agüita hay de todo, ¿eh?
5: Sí.
1: Va. Sí.
5: Quedás.
0: Por lo menos tierra. Así que y llegando a casa me llama mi hermosa novecita Dani a decirme que se me había inundado la casa.
5: Tranqui nomás. Día muy mojado.
0: No, pero el día de hoy ha sido tremendo. Yo no sé, viento ahí. Esperando que ahora en un ratito anuncien una alerta roja si me quedo guardado mañana.
3: No.
5: Dios te oiga.
3: Yo preciso que mañana me hace los sanitarios de llegar al trabajo. Ya estoy cansado en 4 días tenerlo adentro. Aguanto más.
0: Pero, ¿y no van? Si mañana es alerta roja, no van.
1: Por eso, él no quiere que sea alerta roja.
3: Por eso mismo. Yo estoy podrido ya de que me estén repiqueteando todo el día. Tienen que volver a baldosa.
1: Pero todo el día está ahí adentro.
3: Y de 9 a 5.
1: Pero, ¿y se queda solo?
0: Pero por eso no va. No va mañana.
3: Esto que vaya a terminar.
1: Claro, para que termine más.
0: Bueno, está, pero tenés un descanso.
1: No, necesité.
3: Yo preciso descansar ya sabiendo que se terminó.
1: Ahí va.
3: Ya está.
0: Bueno.
1: Hermoso.
0: Viste cómo queremos cosas diferentes, ¿no?
3: Sí, no. Así, o sea, todo el mundo decía, roja, así es la gente.
1: Igual estos días así tienen como su toque especial para mí. No sé, yo soy feliz.
3: Sí, igual encontrar a todo lado positivo, sí.
1: Es esos días de tormenta. Hoy estaba en el trabajo y de repente miro para afuera, o sea, era un diluvio. Y después paró, después otra vez diluvio. Yo tipo, ay, qué lindo día igual también.
0: Es que como día lluvioso,
5: para quedarse
0: encanta,
5: dentro de la casa, sí, está
1: tiene
5: hermoso.
1: Lo suyo. Sí,
3: tiene lo suyo. Eso, que me tiene.
0: Pero cuando te pasan cosas...
1: Y bueno.
0: Es lo que tiene. Bueno, y Majito, ¿cómo has estado?
1: ¿Por qué?
4: Bien.
3: Ya, ahí lo trueno, mirá.
4: También, padeciendo este día. Quiero quedarme con lo de Dani. Es un día hermoso también. Bendita lluvia, que por tanto tiempo a veces la reclamamos. Bueno, ahora vino por demás, pero vino. Orando también, porque en zonas también del país sabemos que están las inundaciones bastante fuertes. Sí. Y ya hay una alarma, no sé cómo le llaman, pero bueno, para...
1: Alerta
3: roja.
4: pero esto...
0: Doble A.
3: Depende a...
4: Pero ayúdenme, Ulce.
3: Depende de agua dulce, dicen que es. Están a todos nosotros.
0: El perro de aguas dulces.
3: Sí, el perro de aguas dulces.
4: No, pero no por la alerta de hoy, sino por las inundaciones.
0: Ojo el volumen, Cristian.
3: Pero era algo a probar en el medio del programa.
4: Le contamos a la audiencia que, como anunciamos la vez pasada, estamos saliendo en una nueva plataforma que se llama Kick.
3: Estamos saliendo allá.
1: Hay que poner.
4: Entonces, como es nueva, estamos haciendo pruebas al aire. Pero bueno, parece que sale bien, ¿no?
0: Parece que sale bien.
4: Así que nada, contento, señor, contento, y pasa palabra.
0: Bien, ahora vamos a repasar las vías de comunicación y de escuchación, que por las que estamos saliendo. Pero bueno, tenemos acontecimientos coyunturales, como por

0: Sturla, el nuncio apostólico.
1: Ah, ese fueron, no lo conocía. ¿Quién era?
0: Y el ministro de Relaciones Exteriores, que no recuerdo el nombre.
1: Mario Lubecki.
0: Ahí va.
1: Mario Lincoln.
0: Y bueno, se confirmó finalmente del 6 al 8.
2: Sí, al final es un poco más de lo que esperábamos. O sea, sabíamos que iba a estar el sábado y el domingo, pero entonces llega el viernes.
0: Llega el viernes.
2: Capaz que llega el viernes de noche, pero bueno, sabemos que todo el sábado va a estar.
0: Sí, sí. Hay una página, no sé dónde se puede ver toda la.
2: El itinerario.
0: El itinerario del Papa. Y bueno, después ya el 8 se va a Argentina y.
1: Pero va a visitar la República Argentina también.
3: Sí, sí, Argentina va acá, del 8 al 11 de noviembre. Va a Buenos Aires, Córdoba y Luján. Ahí después va. Del 11 al 17 va a Lima, Chiclayo, donde él no sé si hizo obispo.
0: Te das cuenta, ¿no? Del 11 al 17 va a Perú.
1: Y sí, bueno. Sí.
0: ¿Y tiene con qué? Sí. Por supuesto, obvio. Por supuesto.
1: Poco te diría que va. Ya que cara ya, un mes.
3: Y después Cusco y... Pucallpa.
2: ¿Qué?
0: Pucallpa. Pucallpa, claro. Pucallpa. Están en cuenta de la esquina. Pucallpa.
2: Claro, acá rato voy.
0: Pero bueno, no sé cómo hacer el itinerario acá, porque si va a ir a Paysandú también.
3: Y al Borro también, tipo, todo. O sea, bueno, un montón de helado.
1: El Papa Móvil alcanza velocidades.
3: Porque para mí que tendrá que ir a Montevideo, Paysandú y después Florida. Porque...
0: Pero el sábado de noche está la... El sábado 7 va a ser la misa en...
3: Ah, eso entonces.
1: De en noche estadio. Va a ser.
3: Ah, está. Entonces después se va
1: no
3: Paysandú.
1: Bueno, no sé, no sé. Gente mayor.
0: No sé, no sé.
2: No se puede.
0: Pero no sé. No, en realidad no sé.
2: No, habían dicho sí que iba a ser de tarde. Creo que también Sturla lo volvió a decir el otro día. Ayer. El otro día. Pasé y pasó mucho tiempo, pero ayer. Uh-huh. Porque había una vigilia, una cuestión así. No sé si al final hay misa mismo, pero al menos una vigilia. En un rato de oración va a haber de tarde en el centenario. Ahora pienso, capaz que es de mañana que va a ser la recorrida por Casavalle. No sé.
0: Ahí va.
2: Posiblemente. Pero después sí. No sé en qué momento es la pasada por Paysandú, sí. Porque de acá va a Florida, ¿no?
3: Entonces.
2: Será ahí en la pasada.
3: El 8, sí.
0: Ah, mirá, pasa que nuestro país es grandecito.
3: Y ya pasa.
0: No quiere creer. No. Nuestro país es grandecito.
3: Paysandú, cruzo el puente y ya está. Argentina.
2: No, es cierto, por eso no sé. Pero para que no sea tipo picó en Paysandú y siguió, no sé cuál
0: es.
2: Es
0: que bueno, está.
2: Va a ser medio así, me parece.
1: Si tiene que picar en Paysandú y seguir, picará en Paysandú y seguir.
2: Y bueno, está. La cosa pero, va a andar por acá.
0: Vamos a ver, va a estar lindo. Bueno, el sábado tenemos la jornada organizada por la Vicaría de la Catequesis.
2: Sobre... Yo me inscribí hoy.
1: Yo también.
2: Después que vi tu mensaje, dije, ay, no me inscribí. O sea,
1: inspiré a gente a todo.
3: O sea, está basada sobre también el encuentro del Papa. Tipo.
0: Exacto, para preparar
3: para
0: la venida.
3: No, la preparada del Papa.
0: Para preparar el Papa, no.
1: Para preparar la venida.
0: Que va a ser en la Universidad Católica. Uh-huh. De 9 a 1. Hay una misa a las 12.
3: A las 12.
0: Y,
1: la verdad,
0: y
1: bueno. Que me dio una pereza bárbara. No, o sea, ahora estoy reconciliando por qué me anoté, ¿no?
2: Tampoco quería ir a la JNJ, tampoco quería. Hice un montón de lados y después.
3: Viste, Dios quiere que estés en tu vida y vos no le haces.
0: Vamos, Juan, tú puedes.
3: Vos puedes.
1: Sí, yo no soy catequista.
0: Oye, Juan, tú puedes.
2: Bueno, pero fuimos a los anteriores.
0: Yo tampoco.
1: Ustedes tienen más pinta catequista
2: que yo. No, hay que hacerle el aguante a Javier, aunque sea por eso.
0: ¿Quién es? Claro, Javier.
2: ¿Cómo que quién es Javier? Mira que desagradecito.
1: Ya sé quién es Javier.
2: Nuestro padrino.
1: Llevo una campana, una pancarta que era Javier.
2: Claro.
1: Hola, Javier.
2: Las linchitas que nunca.
1: Javier.
2: Las linchitas. No, era Javier.
1: Javier.
2: Ah, no, nunca trajimos las linchitas esas.
1: Yo les dije, no se emocionen. Yo si me levanto hoy y si no me levanto.
2: Para
1: no
2: allá.
1: Y voy más por ustedes con la cosa.
2: Y bueno, pero es lindo.
0: No, aparte, un Javier que ha recorrido el país y las redes con su video. Difundiendo la actividad.
2: Sí. El año pasado también era él presentando todo. Yo no lo vi igual. Yo vi que empezaba, no lo escuché.
1: Abrí la tapa del water y sale video de Javier.
2: Esta semana, no se dieron cuenta que no mandé un mensaje al grupo. Esta semana estuve totalmente desaparecido.
3: Estuvimos discutiendo.
2: No, pero totalmente desaparecido. O sea, estuve.
1: Explíquenos a qué se
2: debió. No, estoy cansada. Estoy cansada.
3: Sí. María Daniela.
0: Estoy cansado, jefe.
1: Yo, la verdad, que decir, taradece, la única manera que encuentro es de escapar de la semana que he tenido, la verdad.
0: Claro, está divino.
1: La magia que tengo para decir.
0: Yo tenía miedo ahora veniendo, caminando para acá. De que se te huele algo, ¿viste? Que algo
2: bravísimo.
0: Pase. Ya está.
1: Yo voy sin ningún tipo de miedo.
2: Sí, o sea, yo no voy con miedo tampoco. ¿Cómo
1: te está? Bueno, si te encuentras, te encuentras.
3: En el interior pasaron tipo a caída de árbol y todo eso, pero Montevideo.
1: Sí, lamentablemente es así. O sea,
0: está tranqui.
1: Y bueno, uno lo puede prever todo.
0: Pero bueno, no obviamente, pero está, tenés que ir mirando más atento.
2: Ah, bueno, sí.
0: Claro.
2: Pero está.
1: Sí, yo más que nada el piso, yo me he puesto a otra rama, o sea, no, ahora me he puesto a otra rama. Pero por no mirar para abajo.
0: Ayer vi un video de esos reels, viste, conmigo, de una mujer.

0: no, como es comunicando, ¿no? En el medio de un temporal, volándose los pelos, pero abundante. Y es el típico, la típica frase, ¿por qué los hombres viven menos que las mujeres? La mujer soportando ahí mientras estaba hablando, y atrás aparecen dos personas, dos hombres, intentando desafiar la gravedad, volando, y uno queda volando, o sea, queda volando literal, hasta que se lo lleva como una chapa encima, y lo agarra y plum. Marcho. Ahí está.
1: Bueno, sí, tenemos esta conciencia.
2: Tratamos de hacer la vida más feliz.
0: Oh. Sí, claramente. Bueno, gente, además, ayer fue el cumpleaños de María. ¿Sabían eso?
2: Exactamente. En el mensaje de Medjugorje.
0: De la reina de la paz.
2: Exacto, mañana. Ayer. Fue. Bueno. No, perdón.
3: Mañana, digo ayer.
2: Sí, en un mensaje dijo que él.
0: En 1984, a días del 5 de agosto, dijo que ese día, el 5 de agosto, iba a cumplir 2 milenios.
2: 2 milenios, eso mismo.
1: Pero qué tarde, que sacó el mensaje.
0: Bueno.
1: 2 milenios después. Se perdió 2000 cumpleaños para festejar.
0: Aparte, siendo que la iglesia lo festeja otro día.
1: Pero me da la sensación de que digo, bueno, esto Bobby, si se dan cuenta que está festejando mal el cumpleaños.
0: O sea, ¿de qué manera lo puedes registrar si no? Claro. ¿Cómo lo puedes corroborar? Históricamente no.
2: Pasa de los 9 meses de la concepción, más o menos.
1: Para, es el 8 de septiembre, estamos de acuerdo.
4: No, estamos hablando de María, estamos hablando.
3: Claro.
2: ¿Por eso? ¿De la concepción? ¿Otro mes más?
4: Claro, pero eso para la. Bueno,
0: el micrófono, por favor.
4: Cuestiones.
0: Están en radio.
4: No, esa cuenta se hace con el nacimiento de Jesús.
3: Claro, pero de María no hay manera de saber cuándo fue.
4: De la concepción, ahí va. Pero no, de María es verdad.
1: ¿De qué estamos hablando?
0: De la fecha, de cómo podemos datar la fecha.
1: De María, después de María no hay.
4: No.
0: Claro, ¿cómo podemos saber cuándo nació María? No podemos saber cuándo nació María. A no ser que nos lo diga.
1: Bueno, supuestamente lo dijo, ¿no?
0: Y supuestamente lo dijo. El tema es claro, como no está oficializada la... las apariciones de María, o sea, la iglesia no lo... ¿Por qué me haces sacar abajo?
4: No te...
0: ¿Qué te pasa? Te espero la salida.
4: Tengo que controlar más. Prosiga. Seguimos siendo amigos.
0: No, pero... nada, tríden, broma. Pero después te pego la salida.
4: Sí.
0: ¿Qué? ¿Cómo es? Que la Virgen...
1: Yo no estoy entendiendo qué está sucediendo en este momento.
4: Tampoco.
0: Que la Majo hace cara cuando hablo. Frunce el ceño. Yo no sé si está alargando un gas.
3: Habla y tú miren a Majo.
0: La cuestión, entonces, decimos que como las revelaciones de María, las apariciones, no están oficializadas por
2: la
0: iglesia.
2: No están aprobadas todavía.
0: Claro, no están aprobadas. No se puede decir que el cumpleaños de María...
1: ¿Por qué no están aprobados?
0: Porque el proceso no ha terminado.
1: Ah, pero además, usted vio, doña Rosa, don Pepe, usted vio, ¿no? Lo que era burocracia del Estado llegó a la iglesia también. Es una cosa impresionante.
0: Pero hace años, mucho antes que el Estado.
1: Bueno, está, pero no contagiaba. Bueno, está, sí.
4: Tengo entendido igual, hasta que no se mueran los videntes, pero eso, yo había escuchado eso alguna vez.
3: No, yo escuché eso.
2: Puede ser eso también.
3: Yo escuché eso también.
4: Que hasta que no mueren los videntes, no se puede...
3: Ah, es así, entonces.
0: Es que claro, ahí es cuando termina el proceso.
4: Y ahí recién se...
3: ¿Pero por qué tiene que esperar a que se mueran?
0: Porque tiene que ver con la manera en que se manifiesta eso. O sea, las personas probablemente... O sea, existe la posibilidad de que estando en vida, las personas puedan tener un raye o alucinaciones que pueda como trastabillar la interpretación de, bueno, si lo que percibió es realmente verídico, ¿no?
1: Sí, eso me acuerdo. Eso alguien en algún lado lo vi.
0: Claro. Entonces eso se puede corroborar.
1: Marcelo, una cosa esa, pero eso me acuerdo, sí, como que tiene que esperar porque puede ser que
0: no pasaba de cosa, nunca sabía.
1: Tergiverse en la versión o alguna cosa y
0: claro. Entonces eso se puede sí corroborar más fielmente una vez que termina, o sea, que se mueren y está, quedan como los documentos y todo para analizar.
4: Así todo sigue siendo un misterio. A mí me queda como ahí en la nebulosa de que hasta qué punto qué podés corroborar, digo. La persona transmite lo que se supone escuchó.
0: Exacto.
4: Pero hasta dónde la iglesia o quien sea que investiga, hasta dónde puede llegar como para decir esto realmente. No sé, o sea, yo confío en la iglesia y sus procesos, pero quiero decir que no llego como a abarcar como hace.
0: Bueno, o sea, un poco como lo ha hecho en las revelaciones anteriores, en todas las anteriores. Esta además tiene la posibilidad de que los videntes han sido analizados científicamente durante el proceso, durante las revelaciones. Entonces
3: no le pusieron cosas así en la cabeza, sí, y eso también.
0: Claro. Entonces, por lo menos ahí se ve justamente qué es lo que ellos perciben, que lo demás no se percibe, cómo eso se da en coordinación entre los seis, ¿verdad? Y además, que no es menor, o sea, que el mensaje es fielmente del Evangelio. O sea que...
4: No, es el más importante, mejor dicho.
0: Claro, porque está, o sea, si bien son revelaciones privadas, al momento de oficializarlo, ¿no?, la Iglesia, tiene que estar en sintonía con el mensaje del Evangelio. O sea, las revelaciones que son privadas no pueden sobreponerse a la revelación pública, que fue la más grande.
5: Sí, el Evangelio.
4: La única.
0: Claro, la de Cristo.
5: De Cristo.
0: La única no.
4: La revelación tiene...
0: La plena. La plena es la más importante, pero no fue la única. Entonces, como las revelaciones son tantas y de tan variados signos a lo largo de la historia, estas que son privadas tienen otro corte, otro alcance y otra manera de abordarlo. Entonces, va por ahí.
1: Very clear.
2: Sí, es todo un gran tema. También hay otras apariciones, pero bueno, esta es la que más ha sido más fuerte en el nivel mundial.
0: Sí.
2: Está la de Salta también.
0: Sí, que la de Salta también tiene sus cosas. Y
2: que no, le aparece no supuestamente también, así que muchas cosas.
0: De la de Salta no conozco mucho. Además tiene la gran diferencia, que no es menor, de que viene siendo hace 44 años.
1: 1981,
0: 82. 81. Ah, sí, claro, entonces 45 ya.
4: Cuenta, estimado.
1: Sí, una tara.
0: 45 ya. Ya 45, 44 años pasado. 45 nada, años sí, de corrido, o sea, estás al lado. Entonces está, ella dijo que, si sacamos la cuenta, 16 antes de Cristo. En el 16 antes de Cristo nació supuestamente la Virgen María.
1: O sea,
0: acomodándonos al calendario gregoriano y todas esas cosas, el 5 de agosto de el 16 antes de Cristo.
2: ¿Y si le preguntamos cuándo es el cumpleaños de Jesús? Hackeamos ahí.
0: Hackeamos ahí. Total. Pero, ¿verdad? Nació su hijo. Bueno, eso más que nada por ahí. Estamos iniciando además un ciclo dedicado al periodismo en este mes de agosto.
1: Ciclo, ¿cómo pasa el tiempo?
0: ¿Cómo pasa el tiempo? Pasa la vida, pasa en
1: Radio María. Arrancamos antes de año como que...
4: Es eterno.
1: Sí. La verdad que sí. O sea, creo que si... Pará, que estaba pensando si me fue la palabra... No puede llegar como a 40 programas más o menos este año. O sea, solo en este año.
4: No me sacaba las cuentas, pero llevamos unos cuantos.
1: Vamos, sí, hoy. No, hoy es el 21.
0: No, ¿de qué tal?
1: Alguien dijo el 20. ¿Qué dijiste? Hoy es 21, el programa número 21 de este ciclo, de este año. Y yo creo que no sé hasta cuándo iremos. Pero. Haciendo cuenta, ponerle.
0: Si sacan la cuenta, ¿verdad?
1: Tenemos fácilmente 19, 20 programas más. 40, 41 programas.
0: En doble, casi.
2: Y la llegamos hasta el 33, así que.
1: Sí, así que vamos ya. O sea, si todo sale bien y lo quiere, vamos ya al final de año con 70 y poco programas, más o menos. Encima.
4: ¿Con cuánto?
1: 70 y poquito programas.
0: En total, Dios.
1: En total. Este año, no. 40, más o menos.
4: Vamos a traer un montón igual.
0: ¿Qué nos parió?
1: Hicimos un año escolar, vos.
0: ¿Qué?
1: Hicimos un año escolar. Arrancamos en marzo, tenemos en diciembre. Hicimos un año escolar.
0: Ah, de verdad. Que este año arrancamos en marzo.
1: ¿Qué temprano hicieron acá este año, mamita?
0: No hicieron, dice Heraldo.
1: Me hicieron a mí, no sé yo. Me he arrancado ahora.
0: Sí. Pero bueno, iniciando un nuevo ciclo dedicado al periodismo, tenemos un gran invitado el día de hoy. Gran Jorge Valdés.
1: Se nota como te gustan los invitados, porque es rimbombante.
4: Sí, sí.
1: Como que
4: sí,
1: ya digo, el programa que viene, no hemos arrancado todavía el programa. El programa que viene, bueno, ¿y este programa?
4: Sí.
2: El programa también es importante.
0: Genera expectativa.
1: Creo que hype, le dicen los adolescentes ahora, los guachos, ahora guachas.
0: Mirá, se quiere adaptar.
1: No me quiero adaptar.
4: No se sienten igual ponerle re veteranos cuando hablan con alguien de 16.
1: Gracias a Dios, sí.
0: Sí.
4: Ay, yo sí,
2: mi sobrino, tío.
4: Una señora.
1: Es una sensación correcta.
4: Correcta. ¿Por qué?
1: ¿Por qué? Porque uno no entiende. No está correcto que no entienda. Yo no quiero ser un
4: pendejo. No, igual no sé si es que no se entiende, pero es como que todas las palabras que usan son distintas a la nuestra.
1: Sí.
0: Bueno, todas no, porque si no habría comunicación.
1: Sí, claro, vos decís que
2: Y a los nuestros mayores también.
1: ¿Qué demonios está hablando? Y lo mismo pasa con las generaciones más grandes que nosotros.
3: ¿Sabes que cuando, mi madre siempre nos decía, poner cuando llegamos del liceo o algo, nos poníamos a hablar con mis hermanos, y dice, yo no sé ustedes de dónde inventan tantas palabras, no sé qué, no sé cuánto. Y ahora les juro que me siento así. Cuando escucho hablar a dos gurises, yo digo, ¿de qué están hablando? ¿Qué dicen? ¿No? ¿Por qué eso? No sé.
0: Bueno, y lo que tienen trabajar en la educación es que vos también te vas encontrando todo el tiempo con las generaciones nuevas. O sea, como que vos vas avejentándote. Y con los que trabajás son siempre 13, 14 años.
1: O sea, se me mezclaron las palabras. Tiene que haber un, no sé, alguien tiene que meter un tipo, un diccionario de
4: pasa que tiene que ser actualizable constantemente. Claro, porque
1: un Google Drive.
4: A cada rato sale un
2: latinoamericano, así. O rioplatense, tipo.
3: Sí, rioplatense.
2: Rioplatense.
1: Ah, sí, está muy lindo también. Eso es lo que tiene que trabajar con gente del exterior, que te aprendés la... la expresión de los demás, ¿entendés?
0: Claro, bueno, eso está bueno.
1: Te dice, ay, qué pena contigo, literalmente es así. Sí, sí,
0: sí. Y hoy por hoy tenemos, tenemos varios su vocabulario. Bueno,
1: cuando dicen te recomiendo, hacelo, ¿entendés?
4: No es una recomendación.
1: No es una recomendación, casi obligación. Sí, sí. Pero no, sí, el habla hispana, como la deforma, es una cosa con...
2: Sí, bueno, todo, pasa que es muy rico el español.
1: Sí, por eso mismo, con lo rico que el español, con el trabajo que se mandó la RAE, máximo cualquier golazo.
0: Bueno, ya está en la radio, el invitado, así que vamos a repasar rápido los medios.
1: Para, ¿y la columna de Cristian?
3: Claro.
0: Sí, es verdad.
3: Está rapidito la columna de Cristian.
2: Media larga igual, pero...
3: No importa, no te
2: resumo. Está, hago el resumen entonces. Yo quería hablar de litúrgicamente, pero vamos con el acontecimiento entonces.
1: No sé, si la acabó que la quería dejar para después. Sí.
2: Bueno, hoy la fiesta que se celebra 6 de agosto es la transfiguración del Señor. Es un momento clave de la vida de Jesús, narrado en el Evangelio de Marcos, Mateo y Lucas, que ocurrió según Jesús subió un monte. La tradición lo identifica como el monte de Tabor, acompañado por Pedro, Santiago y Juan. Mientras oraba, su rostro resplandeció como el sol y sus vendiduras se volvieron de un blanco deslumbrante. De pronto aparecieron Moisés y Elías, conversando con él sobre la misión que iba a cumplir en Jerusalén. Imagínense la escena. Los tres apóstoles.
1: Eso lo dijiste vos ahora espontáneamente, o lo estás leyendo.
2: Sí, espontáneamente.
1: Mentira.
2: Bueno, los tres apóstoles pensando que iba a hacer una caminata por el monte. Tranquilo ahí.
0: Imaginaos.
2: Terminaron contemplando un anticipo de la gloria del cielo. Entonces una nube luminosa los cubrió y se oyó la voz del Padre. Este es mi hijo amado, en quien me complace escucharlo. En esa frase resume el corazón de esta fiesta. ¿Por qué es tan importante? Jesús mostró por un instante su gloria divina ante su pasión. Fortaleció la fe de los apóstoles para prepararnos ante la cruz. Moisés reprenta la ley y Elías lo profeta. Moisés reprenta la ley.
1: Representa
2: la ley y Elías lo profeta. Ambos señalan que Jesús es el cumplimiento de las promesas de Dios. La voz de Padre confirma que Jesús es el verdadero Hijo de Dios. Y Pedro, fiel a su estilo, Señor, qué bien estamos aquí, le dice. Hagamos tres tiendas. Y Jesús le contesta: si esto es el cielo, ya me quedo. Pero está, y no terminó ahí. Jesús lo hizo bajar de monte porque la misión todavía no había terminado.
0: ¿Qué le dijo?
2: Y en esta fiesta se complace a que ante la cruz Dios muestra la esperanza de la gloria, la oración transforma el corazón y escuchar a Jesús es el camino para llegar al Padre.
0: Excelente. Y no es menor que cuando bajan le dicen, ustedes lo que dijeron lo que vieron, no digan nada, cállense la boca.
2: Sí.
0: Que no va a ser sino hasta que el Hijo del Hombre sea entregado.
1: Tenía su elegido para mostrarle. ¿Cómo se llama esto?
0: Te mostré la gloria, pero todavía quedaste callado.
1: Un spoiler, ¿cómo es? Un adelanto.
0: ¿Spoiler?
3: Bueno,
1: spoiler.
3: Bueno, se entiende.
0: Bueno, vamos a dar lugar a la entrevista de hoy con nuestro invitado, que cuando le preguntamos qué música escucha y le gusta, dijo, no sé, rock, metal. Así que... como amante de la música que soy.
1: ¡Qué sorpresa!
0: Vamos a poner, vamos a recibirlo con la canción de los Beatles, que se considera la que dio nacer el metal. ¿Sí? El rock pesado hay una canción de los Beatles que originó, dio origen a esa rama de del rock,
1: qué
0: de la música.
1: Increíble.
4: No sé, se llama... quiero saber la opinión de Mauricio, pero no sé si está de acuerdo. No. Me parece que no
0: convence. Bueno, para, Mauricio, sí, para. Claro, se me siga, sí. Siga. Claro que sí. Vamos a recibir entonces a Jorge Valmeli con Helter Skelter. Ya venimos.
1: Ah, sí.

0: vuelta en vivo por Radio María, ya cabeceando con este tema que me encanta. Ya está con nosotros el invitado del día de hoy, iniciando el ciclo dedicado al periodismo, Jorge Valmeli. Muchas gracias por venir, Jorge, un placer tenerte acá.
1: Hola, ¿cómo están? Nada, muchas gracias por invitarme.
0: Bueno, es un poco un atrevimiento, como te decía Majo, entrevistar a un entrevistador.
2: Pero un entrevistador de verdad, ¿no?
3: Hace 54 claro. Programas, había sido un atrevido bárbaro. Bueno, está, una mona menos.
2: Pero esto ya es un montón.
1: No, ¿por qué? Pregunten todo lo que quieran. Pregunten todo lo que quieran.
0: Bueno, ¿te han hecho alguna entrevista de este tipo? No, la única que vimos así como...
1: ¿En Radio María? Nunca. No, ¿entrevista de este tipo? Creo que no.
0: Porque vimos una en Vértice, puede ser, sí, un canal ahí.
1: Pero son más ponele mano a mano.
0: Claro.
1: ¿No? Claro. Creo que en un programa así con un grupo con varias personas, ¿no? Me parece que no.
0: Ahí va. Y más así como esto biográfico, más como este tipo, no sé, porque además somos también católicos, ¿no? O sea, el tipo de entrevista va a ir por otro lado, entonces no sé si...
1: No, de ese estilo, de ese para estilo. Nada. No.
0: Así que inaugurando entonces.
1: Sí.
0: Bueno, siempre vamos como el tema de lo vocacional en principio. Y... Tu trabajo como que consta de muchas aristas, ¿no? O sea, lo que es la...
3: Sí, no lo vamos a presentar.
2: Claro, ah, perdón.
0: Dale nomás.
1: Es que por un poco... Claro. Hay una presentación.
2: Muy breve y resumida, pero solamente por sí. Nada, me pasa que es verdad, ya se asume que la gente conoce, pero está bien. Bueno, entonces, Jorge Valmeli es licenciado en comunicación por la Universidad de la República. Comenzó su carrera como productor y periodista en El Espectador. Y actualmente integra programas en Del Sol FM, como Aire Rico y La Mesa de los Galanes. Participa también como panelista en Polémica en el Bar, en Canal 10. Y también conduce el ciclo de entrevistas Al Hueso en el canal de streaming A Bueno TV. O sea, estás en todas las plataformas, en todos lados.
1: 10 puntos. Excelente, excelente intro. Excelente intro.
0: Gracias. Bueno, entonces ahora sí.
1: La vocación.
2: Ahí va.
0: O sea, tu trabajo consta de muchas aristas, ¿no? O sea, lo que es la comunicación, el humor, además... el entretenimiento y el periodismo. ¿Vos cuál consideras que es tu vocación?
1: No lo tengo tan claro. O sea, creo que uno llega un poco a los lugares porque llega. Y no me proyectaba, digamos, no me pasó que de chico mi sueño era hacer una de estas cosas. Me parece que fui llegando un poco a ese lugar porque la vida me llevó ahí, ¿viste? Primero como productor en programas de radio y después agarrando el micrófono y un poco al principio animándote, ¿no? Siendo un poco atrevido y después la vida te lleva para los lugares que te quiere llevar. Yo creo que las entrevistas me gustan mucho, pero ponele que en la pandemia me di cuenta que a medida que me llevaban mensajes, ¿viste? Porque la radio lo que tiene es que tiene mucho ida y vuelta, ¿no? Entonces vos estás constantemente con los mensajes de la gente, viendo qué te ponen, etcétera. Y ahí me di cuenta que había como un hambre también de la gente de más, no tanto relacionado al periodismo, sino a la compañía, al ida y vuelta, al humor también. Y ahí, por ejemplo, cuando apareció lo de La Mesa de los Galanes, agarré un poco también esa beta, porque nada, me di cuenta que también estaba eso arriba de la mesa. Que no todo tenía por qué ser periodismo serio, ¿no? No venía por ahí.
0: Porque además venías del, no sé si del palo, pero te gustaba mucho la ficción, ¿puede ser?
1: La ficción.
0: Sí.
2: Y escribir, ¿no?
1: Me gustaba escribir, sí, me gustaba escribir. Me llegué a escribir algunos cuentos, incluso. Pero yo lo que me pasó en realidad fue que de chico, o sea, quería escribir. Y dije, bueno, ¿qué trabajo puedo tener para más o menos sustentar esto? Dije, periodismo. O sea, equivocado. Nadie me corrigió nunca. Nadie me explicó. No, en realidad, mirá, es mucho peor que vayas por el lado del periodismo que por el lado de escribir. Y terminé en radio, que no sé cómo llegué ahí, pero tuve mucha suerte. Así que nada.
0: Ahí va. Porque además tuviste una experiencia radial en la universidad, en la UDELAR.
1: En Uniradio estuve un tiempito ahí haciendo programas. En una época en Uniradio, si venías con un proyecto de algo, entrabas. Y también con mucho atrevimiento agarré y hice un programa con unos amigos, con Javier, con Joaquín, con Fede también. Y por ejemplo, teníamos un programa de música. Y yo qué sé, sacábamos por teléfono y le hacíamos notas a los principales músicos del país. Y bueno, también decir que sos de la radio de la Universidad de la República te ayudaba porque, bueno, no es cualquier cara de loco. Y nada, fue por ahí.
0: Ahí va. ¿Y qué es para vos el periodismo?
1: ¿Qué es el periodismo?
0: Sí.
1: Y bueno, en teoría sería darle alguna información a alguien, ¿no? Creo que el periodismo aplicado a la entrevista puede ser dar a conocer algún personaje o dar a conocer algún tema que no esté tan, tan tratado. Pero después tenés periodismo, que es el periodismo, no sé, debate, tipo el periodismo que se puede hacer en polémica en el bar, poner que es más parecido al entretenimiento. Uh-huh. Y a veces es un poco más de show, un poco más de debate, de confrontación, siempre con alguna base de tener alguna información sobre la mesa.
0: Claro.
1: Viste que tiene muchas cosas por donde lo quieras agarrar, ¿no?
0: Claro. Sí, pero te he notado decir mucho eso, ¿no? De que quizás un periodismo más serio, o sea, le llega menos gente, y más el de este tipo, como el de polémica en el bar, le llega más, que capaz que tenés que negociar un poco la calidad de la información, ¿no? Ir a tandas, como, no sé, ese tipo de cosas.
1: Hay como dos ejes, ¿no? Uno es la calidad de la información, y el otro es la cantidad de la gente a la que le llegás. Y si vos haces una cosa que sea muy profesional, muy seria, pero también, viste, no tenga mucha chispa, seguro no le llegues a muchos, y consigas una audiencia chiquita, pero que esté súper informada. Y si vos bajás un poco el nivel, por decirlo de alguna forma, pero le das un poco más de entretenimiento, capaz que le llegás a mucha más gente informándoos un poquito, no necesariamente al fondo del tema.
4: Es como buscar un equilibrio, más bien, como esas dos cosas.
1: Y bueno, yo te diría que es lo que como yo me lo intento justificar también a veces, ¿no? Porque después está el nivel que tengas vos. Yo sé que, por ejemplo, la gente con la que trabajo, no sé, Nicolás Batalla en Del

0: Sol o Diego Sass, son mucho mejores periodistas en el sentido de que van a poder informar mucho mejor que yo. Capaz que la parte del entretenimiento me sale un poco mejor a mí, entonces ahí complemento un poco.
1: ¿Qué es para vos ser un buen periodista? O sea, ¿tener mucho público o buscar calidad y profundidad?
0: Para mí ya ni siquiera pasa por ninguna de esas cosas. Te diría que hoy en día, con que tengas una vara ética razonable, entraste, sos un buen periodista. Con que no hagas ningún desastre a nivel ético, que no te mandes una macana fuerte, yo la vara la he bajado mucho últimamente. La vara hoy está bajísima, así que si no te mandas una macana está todo bien.
1: Ahí va. O sea, ¿y podés convivir con eso? ¿Te has adaptado a eso o crees que el medio te ha llevado?
0: No, yo creo que lo que te pasa a veces es que la radio, viste, que es como muy pasajera. Hoy te mandaste una pequeña macana al aire y mañana la vida te da una revancha y haces otro programa y así sucesivamente. Uh-huh. Capaz que hoy en día, con YouTube o en formatos donde la cosa es más filmada, uh-huh, ahí tenés el error que siempre mirás para atrás y decís, acá pude haber dicho tal cosa, debería haber dicho tal cosa. Cuando el entrevistado me dijo esto, yo le tendría que haber preguntado tal. Eso te pasa, pila. Claro. Pero también es un poco vos de soltar, ¿no? Y darte cuenta que en el momento hiciste lo mejor que podías y después se siguió.
1: Claro. Y en una entrevista al diario El País, contaste que estuviste por abandonar la licenciatura en la mitad de la carrera y dijiste, me dije, ¿qué estoy haciendo acá? Estoy haciendo lengua, economía, no vine a esto. Pero una amiga te dijo que ya llevabas la mitad, que continuaras y que el mejor consejo que me dieron fue el mejor consejo que te dieron en tu vida. O sea, ¿Cómo repercutió eso para vos?
0: No como ustedes, nunca dudaron de su vocación, de sus trabajos, etcétera. Nunca les pasó eso. No.
1: Claro que sí.
0: Era un momento que es una carrera de 4 años. Hice 2. Y la verdad que en ese momento la carrera de comunicación en la UDELAR no. O sea, era muy teórica. Realmente no veías nada de periodismo hasta tercero. Veías economía, sociología, psicología social. Y vos llegabas a un punto que decías, ¿para qué estoy acá? Realmente te llamaba la atención. Y bueno, como ya tenías la mitad de la carrera hecha, el consejo fue, ya nadaste hasta la mitad de camino, ahora o nadás para atrás o nadás para adelante, nada para adelante.
1: Claro. Pero además tuviste la posibilidad, o sea, entraste a un posible cargo de comunicación para el Ministerio de Turismo, ¿puede ser?
0: En un momento yo estaba en El Espectador trabajando, haciendo, digamos, la página web del Espectador, que era una tarea que era bastante ingrata en el sentido de que lo que yo hacía era refritar notas. Que eso en el periodismo es cuando vos agarrás notas de otros lugares y cambiás 2 o 3 cosas y la publicás, siempre atribuyendo, ¿no? Bueno, según informó tal medio, es un trabajo absolutamente ingrato. Y yo ahí lo que decía era, yo quiero estar haciendo esto con mi vida. Bueno, no lo tenía tan claro. Me anoté en un llamado del Ministerio de Turismo, quedé. Y justo en ese momento me llamaron, en ese momento suena tremendo, que era lo que hoy es Aire Rico, ponele, y me dijeron que precisaban un productor, y ahí dije, bueno, no puedo hacer 2 cosas, tengo que elegir, que elijo esto del ministerio, que tampoco creo que sea una cosa que me hubiera gustado demasiado, o me arriesgo con esto, y bueno, me arriesgué, y agarré y fui, firmé que me dieran de baja todo eso. Capaz que hoy con el diario del lunes, pagando la caja profesional, todo ese tipo de cosas, capaz que hoy hubiera tomado otra decisión.
1: Ahí está.
0: Pero está.
1: Y en una entrevista en El Observador dijiste que cuando tenés una exposición mínima y te putean, te critican, te armás una coraza hecha de tu ego. Un poquito de ego.
2: Bueno. ¿Cómo es eso que decimos mala palabra al aire? A mí me tienen completamente censurado.
1: Es una cita.
2: Es un buen recurso. Ahora sabés cantidad de...
1: Es una cita.
2: Taradice que se va a meter diciendo que es una cita. A mí mismo, ¿no?
1: Te tenés que hacer cargo de quién cita.
2: Si lo cita. A mí mismo.
1: Ah.
2: Me voy a autocitar.
1: Dijiste que un poquito de ego tenés que tener, y lo importante es que sea un ego sano, que sea un ego en todo caso, que lo uses como una armadura para defenderte y no un arma para atacar a los demás. O sea, ¿cómo ha repercutido en tu trabajo ese tipo de cosas, no? O sea, ¿cómo manejas el ego ahí?
0: Y bueno, yo creo que es como una cosa constante de que tenés que vigilarlo el ego. Cualquiera que se agarra un micrófono y se dedica a comunicar tiene un poquito de ego, porque partís de la base de decir, bueno, yo puedo estar hablando, haciendo entrevistas. Si vos partís de la humildad absoluta, sería algo así como, ¿quién soy yo para preguntarle algo a alguien? Y no harías nada, sería muy, muy difícil, ¿no? Lo importante es que el ego no sea tóxico, ¿no? Que no pienses vos, por ejemplo, que sos el protagonista y que en realidad el resto son accesorios que vienen a vestir tu producto. Y por ejemplo, le haces una entrevista a alguien y lo intentás opacar en todas las cosas que hace, por ejemplo, ¿no? O bueno, también en esos programas capaz como de polémica, que son más de debate, pensar que en realidad, no sé, el conflicto por el conflicto solo es lo que rinde. Uh-huh. O sea, es verdad que buscás cierto espectáculo y buscás que que los debates sean polémicos, pero no llevas a alguien simplemente para atacarlo, ¿no? Claro. O sea, intentás buscar generarle algo a la audiencia también. Creo que el ego tiene un poco eso, ¿viste? Y en las redes sociales a veces es difícil cuando vos le llegás a un público mucho más grande, por ejemplo, en la tele, uh-huh. La gente te escribe cualquier cosa. Y sí. Hoy en día la gente como que se ha olvidado de que existen los seres humanos a su alrededor.
3: Sí, sí, tremendo.
0: Y te escriben como si vos no existieras. Y a veces uno les contesta algo como para que se den cuenta que están hablando con un ser humano y aflojan, ¿no? Y no. Reculan y se dan cuenta que eras un ser humano, no eras una ficción.
1: Claro.
0: Pero la gente se ha olvidado un poco de eso, ¿no?
1: Sí.
0: Y también hay gente que no hay que olvidarse que Uruguay es un país muy particular. Hay gente que está muy sola, hay gente que está muy triste, hay gente que está muy enojada. Y a veces ellos proyectan en vos las cosas que los enoja o que no les gusta. O ven en vos una figura a la que atacar para sentirse un poco mejor. Y vos también tenés que ser consciente de que eso lo hacen porque tienen una necesidad de ventilar alguna cosa.
1: Uh-huh.
0: Y no enojarte tanto con la gente y entender que tal, la gente es así.
1: Claro. Porque ahí además tenés como mucha exposición, ¿no? O sea, capaz que el tipo de trabajo al que vos has llegado tiene como una repercusión, una exposición muy grande. Entonces, como que, no sé, ¿te medís vos? ¿Cómo manejas eso?
0: No me... O sea, la exposición, ponele, te va llegando como a poquito. Un día te saludan en la calle, alguien te dice algo. Otro día vas a algún lugar y alguien te habla y te comenta tal cosa. O te subís un taxi, un Uber y te reconocen y te dicen algo.
1: Esas son... En persona no son tan fuertes como...
0: No, para nada. Bueno. Todos los que te abordan en la calle es para darte para adelante. Nunca te habla. Los que no, seguramente no te digan nada, pero deben estar pensando para adentro, a este no lo soporto, claro. Qué asco me da.
1: Claro.
0: Deben pensarlo. No, lo tenés que manejar y tenés que también tener cierta humildad y darte cuenta de que no es tan importante tampoco lo que haces. Está, en los medios vos tenés un trabajo y lo haces, pero no estás cambiando el mundo, hay gente que es mucho más importante que vos, tenés que plantearte la vida desde ese lugar. No porque tengas un poco de pantalla, un poco de aire en la radio, sos una persona recontra importante. La gente que hace cosas importantes y que merece visibilidad, muchas veces es la que no tiene.
1: Uh-huh.
0: Entonces, parate de ese lado, darte cuenta de que todo es muy arbitrario y los dioses de los medios te pusieron en un lugar. Mañana no vas a estar, mañana te van a sacar de ahí, vas a estar en otro lugar, y no creértela demasiado.
1: Claro, claro. ¿Qué es lo que vos valorás en una entrevista, en el contenido que vos elegís hacer y sí, como producir de alguna manera, ¿no? Y sacarle al entrevistado.
0: Y te diría que una cosa que valoro mucho es la autenticidad de la persona, las cosas que te habla, las cosas que te dice, lo valoro mucho, en el sentido de que no venga con el cassette de venir con un discurso ya prearmado y que te escuche, intentar sacarle lo mejor posible, eso lo valoro mucho. No siempre se da, a veces no ocurre, uh-huh. Pero cuando pasa está muy bueno, porque se da un verdadero ida y vuelta donde vos escuchás a la persona te escucha a vos, lo intentás llevar para cierto lugar, esa persona va o no va, dependiendo de lo que quiera hacer. Ahí lo valoro mucho, ¿viste? Que baje uh-huh. Un poco la guardia y que se deje estar.
1: Claro. ¿Y ahí capaz que Al Hueso te ha permitido más eso?
0: Y sí, porque son notas que a veces pueden durar una hora y media, dos horas, sin una tanda en el medio ni nada. Y ahí haces todo un trabajo para ir bajando la guardia esa hasta que en un momento bajó y ahí arrancás.
1: Claro.
3: Y ahora, para lograr eso, ¿vos también crees que tenés que también bajar la guardia, ser un auténtico? Porque se da muchas veces como las personas que están en los medios de generar un personaje o una cosa más así. Capaz que para vos llegar a eso del entrevistado también tenés como que mostrarte como sos.
0: Sí, tenés que hacer un poco ese trabajo, porque si la persona vos no te percibe como auténtico o te ve con la guardia alta, va a pensar lo mismo. También pasa que si ven que vos ya venís con algo armado, se dan cuenta. O sea, es verdad que vos es todo una gran ficción porque tenés una producción armada con las preguntas ya hechas, pero si la persona ve que en vez de estar escuchando lo que te dicen, vos venís con tus
1: Está
0: preguntitas y le tirás, no bajan nunca la guardia porque dicen, bueno, este me quiere agarrar, ¿no? Este me quiere agarrar en algo, quiere que yo diga determinada cosa, entonces no se lo voy a dar.
3: vienen un poco como a la defensiva, capaz, ¿no? A la
0: claro.
3: Capaz sí, que depende sí. del entrevistado, ¿no? De repente si entras más por el lado de política o cuando hay gente en el medio de alguna polémica o algo, capaz que ya vienen con esa guardia más alta. De repente otra persona, dijiste antes que entrevistaste a músicos y eso, capaz que no pasa tanto.
0: No vienen tanto. Es que en realidad, o sea, la entrevista es un gran misterio porque el que quiere hacer la, o sea, el que hace la entrevista sabes qué es lo que quiere, ¿no? Porque uh-huh. es el que llamó al otro para que viniera. Pero el que da la entrevista nunca se entiende mucho por qué dan una entrevista, ¿no? Uh-huh. En el caso de los artistas que tienen algún show para vender, sabes que vienen por eso. Pero en el caso de un político, o sea, no necesariamente está tan claro que ir una nota le vaya a dar algún voto. Entonces no siempre sabes mucho por qué el otro acepta darte una nota. Uh-huh. A veces te haces una idea de por qué, pero no siempre. A veces es un misterio que nunca queda resuelto.
1: Mira, y ahí vos como que... has intentado, en esto capaz que del ego y la exposición, has intentado como dar forma a un personaje tuyo, como una marca personal. Una vez dijiste como que si te armás de una marca así personal en los medios, como que sonaste. Pero no sé en qué sentido lo decías.
0: No creo haber generado un personaje tan... No, lo que pasa es que hay comunicadores que generan un personaje bien, porque también... logran que la gente identifique en ellos algo, ¿no? Bueno, este es el de tal cosa. O esta persona piensa sobre tal tema, que en realidad la identificación es fuerte y está buena, que la uh-huh. gente te ubique y sepa más o menos quién sos y en qué cosas crees y qué cosas sí, qué cosas no, ayuda al reconocimiento. Yo le he intentado escapar un poquitito a eso, pues cuesta mantener el personaje, no siempre están. A veces, por más que tengas la careta puesta, en algún momento se te cae. Mejor no ponértela de una y ya está.
1: Capaz que Uruguay, como que. No fomenta tanto eso, ¿no? No sé, pienso en mercados como Estados Unidos, por ejemplo, que capaz que no es más fácil hacerte la marca y trabajar sobre eso.
0: O mirá los medios argentinos, capaz, claro, ¿no? Donde es más fácil construir un personaje, ¿no? Que, claro. que acá en Uruguay, que te conoce todo el mundo, tus vecinos de la infancia, te conocen. No puedes construir un personaje porque enseguida te lo bajan.
1: Claro. Tenés la pelota más en el piso,
3: ¿no? Sí, claro. Yo lo conocí. Y
0: sí,
3: lo
0: no, cruzo
3: todos los días.
0: Nadie construye un personaje.
1: Yo le cambié los pañales.
0: Sí, exacto.
1: Y a la hora vos también de... en tu trabajo, ¿no? En la producción de tu trabajo. ¿Tenés como alguna tribuna a la que pensás? O sea, ¿tenés un público al que vos tenés en mente o cómo es eso?
0: No, intento hacer las cosas para mí. Intento pensar más o menos lo que a mí me gustaría escuchar y lo que a mí me gusta sacar de una nota, de una entrevista, de un informe, de lo que sea. Uh-huh. Y no pienso tanto, esto lo voy a hacer para tal que les va a ir bien. No lo pienso mucho como una tribuna a la cual hablar.
1: Ahí va. Y en ese sentido, en todos estos trabajos, ¿en cuál te sentís más cómodo?
0: Y yo creo que en la radio, en streaming, seguramente en el hueso, porque es una cosa que hago solo y que lo haces a gusto. Pero la radio lo que tiene es que tengo compañeros que son muy buenos, entonces te puedes descansar un poquitito más. En el streaming nunca me va a pasar que un día vaya y diga, bueno, a ver, ¿qué hacemos hoy? No, lo tengo que pensar yo. En el caso de la radio, ahí me puedo descansar un poquitito más y eso está bueno.
1: Ahí va. Entonces, en el streaming, vos elegís los entrevistados ahí.
0: Sí, o sea, lo hablamos con el productor que es Lucas, lo hablamos un poquitito, pero no siempre. O sea, casi. Que la mayoría de las veces voy yo con una idea de más o menos qué me gustaría hacer. Tenemos una lista de gente a la que ir llevando. Y él también se le ocurren ideas, y dice, bueno, ¿te gustaría este? ¿Te gustaría esta? O sea, ahí lo vamos viendo.
1: Ahí va. ¿Y ahí más o menos qué criterio manejan?
0: Y tiene que ser alguien que a mí me interese entrevistar, y tiene que ser alguien que me parezca que más o menos le va a interesar a la gente. A veces ese es un filtro que no está bueno, si lo pensás objetivamente, ¿no? Por ahí hay muchísima gente que el público en general no los conoce y pueden tener algo interesantísimo para decir. Ese es un filtro que los medios aplicamos a veces, que está bueno revisarlo cada tanto. Decir, bueno, ¿por qué tiene que ser alguien conocido? ¿Por qué tiene que ser...? A veces te pasa mucho, por ejemplo, con los académicos, científicos, expertos en algo, que en realidad el que sale a hablar no siempre es el que sabe más. A veces la persona que sabe más de ese tema es una persona que no quiere dar notas, por ejemplo, que dice, no, me pongo nervioso, pongo incómodo, no me gusta. ¿Te querés saber sobre este tema? Lee el libro que escribí. No me llames a hacer una nota de una hora. Bueno, está, no siempre es tan fácil.
1: Claro. Y hay una pregunta que tiene que ver con el tema de los medios y por dónde va. Quizás no tanto el público, sino lo que se teje desde atrás. Me pareció muy interesante en algo que estuvieron charlando en Vértice. Y es una pregunta. ¿Los productos de los medios tradicionales son de derecha porque los medios tradicionales son de derecha? y los productos de los medios son de izquierda porque los periodistas son de izquierda?
0: Yo creo que hay como una imagen de los medios, de que los medios son de derecha, entre comillas, por los dueños. Y bueno, no sé si será así o no. Yo trabajo en varios medios y ninguno en un momento me vino a bajar línea de algo, a decirme, mirá, tenés que hacer esto, o tenés que decir tal cosa, o hacer tal pregunta, o no hagas tal pregunta. Por lo general, las cosas que te plantean tienen mucho más que ver con la forma, el contenido, y no tanto con las cosas que preguntás o decís. Por ejemplo, vos te quedaste con tremenda pregunta para hacer, tenés que ir a tanda, ¿no? Nunca me pareció que me dijeran, a fulanito no le preguntes esto. Sí me pasó mil veces que me quedé con cosas para preguntar y no las pude hacer porque se terminó el tiempo. Eso está mucho más presente. Uh-huh. Yo creo que en otros medios, hoy en día lo que se está dando es que las audiencias están más atomizadas. O sea, ¿por dónde viene la cosa? Viene en la tele y en la radio, por lo general vos le hablás a un público masivo, donde entran todos, ¿no? Entran personas que son de derecha, de izquierda, creyentes, no creyentes, Peñarol Nacional, Nacional Peñarol. Uh-huh. Cuando vos haces un programa de nicho, podés hacerlo para lo que vos quieras. Y muchas veces no se contempla tanto esa diversidad de opiniones. Vos pensás que vas a hablarle a un público de izquierda y bueno, haces un programa que es 100% de izquierda, con invitados que tengan ideas de izquierda. No te salís mucho de eso y así con todos los otros temas, ¿no? De Nacional, de Peñarol, de creyente, lo que sea. Y yo creo que a veces lo que vemos en los nuevos medios, como los streaming, como yo qué sé, ese tipo de cosas, es que apuntaron a un público específico y se olvidaron del público masivo y no tienen la necesidad de ser tan objetivos, entre comillas, de tener todas las perspectivas, todos los puntos de vista.
1: No, mira. O sea que en lo que son medios tradicionales, capaz que, no sé, no se baja tanto línea.
0: Yo creo que en los medios tradicionales no es que no se baje tanto línea, es que intentan más o menos, si mirás un poco la conformación, yo qué sé, de los programas de televisión, te vas a encontrar que intentan llevar a uno de derecha, a uno de izquierda, a uno de Nacional, a uno de Peñarol, porque intentan hablarle a todo un público. Eso después no quiere decir que no armen sus programas en base a criterios que vos tenés que averiguar cuáles son.
1: O que no saquen lo que quieren de ahí.
0: ¿Por qué el conductor de tal programa es este y no esta? ¿O por qué? Eso se puede dar también. Ah. Pero no creo que sea con un criterio político partidario. Al menos yo no lo he experimentado personalmente. Capaz que te sentás acá con otro comunicador y te dice otra cosa. Y te dice, no, a mí sí me bajaron en línea. Claro. Yo tampoco estuve en los lugares también más expuestos. No sé, nunca trabajé en un informativo, por decirte algo, ¿no? Uh-huh.
1: Claro. Y también pienso en los recortes que se hagan de una entrevista, ¿no? De una nota.
0: Bueno, eso también.
1: Los titulares, ¿no?
0: ¿Cómo se elegís el recorte? ¿Cómo titulás? Eso, si lo pensás del otro lado, es recontra cruel, ¿no? Vos, como entrevistado, diste una nota de una hora y pico en un streaming de algo y te sacaron un recorte de 30 segundos de algo. Claro. Y decís, ¿por qué? ¿Por qué 30 segundos de esto? Justo en esa que me mandé, claro, que tenía la guardia baja y dije algo que no quería decir.
1: Claro, claro, claro.
3: Pasa mucho con las redes, esto. Yo pensaba hoy cuando decías que de repente tuviste un error hoy, mañana lo arreglás en la radio. O sea, lo arreglás, pasa. Pero a veces, claro, te toman justo ese error de
0: con el recorte segundos, no hay arreglada.
3: Y queda ahí, aparte, ¿no? Pues se publicó y eso se sigue como viralizando, como dicen ahora. Es todo un tema recuperarte eso de repente, ¿o no?
0: Uno intenta ser leal en los recortes y no recortar, por ejemplo, un error que dijo el invitado y que después se dio cuenta, o no recortar algo que lo va a hacer sentir incómodo, mal, etcétera. A mí me ha pasado a veces, haciendo el chiste en vivo, en el hueso, viene alguien y dice algo, y esto, no te preocupes que esto no lo voy a recortar porque si no te matan. Claro. Porque a veces puede pasar un poco eso, a veces puede darse eso.
3: Claro. ¿Y a vos te pasó que alguna vez te recortaran un pedacito, donde seas vos, digamos, quién está?
0: No, por suerte no, por suerte no, por suerte no. Ojalá no pase. Cuídenme. Ustedes cuídenme también. No,
1: pisa el palito, dale.
0: Cuídenme también.
3: No, por supuesto.
1: ¿Y estás, seguís estando más del lado de atrás, digamos, del de producto?
0: Yo creo que hoy en día no tanto, pero en todos los proyectos en los que estoy intento más o menos estar interesado en la producción. Uh-huh. ¿Quiénes son los invitados? ¿De qué temas vamos a hablar? En mis trabajos principales, que son la radio y el streaming, seguro que sí. Claro. En la tele no tanto, porque en realidad ahí yo en Polémica del Bar trabajo en un formato. O sea, tal. Los que mandan ahí son los productores de ese programa, que te dicen, mirá, mañana la entrevista es con fulanito. Vos podés proponer, tirar ideas, pero en realidad los que definen son ellos.
1: Claro, claro.
3: Y ahí en Polémica, por ejemplo, que son varios panelistas y ya van siendo conocidos, o ya son de por sí, ¿Pasa que cada uno tiene medio como un perfil? Hoy que hablamos, por ejemplo, derecha, izquierda, o cierto pensamiento, ideas, que tienen que ser un poco fieles, quizás porque la gente ya espera que fulano lo represente en cierto marca, pensamiento. No,
0: y a la hora de construir el personaje un poco, sí, sabés que Julio Ríos te va a decir algo de Bukele, te va a hablar de la inseguridad, y así con todo, yo qué sé, Sofía, que es una comunicadora muy buena, también es muy feminista, sabés que si vas por ese lado... Ella va a trancar con esos temas